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2: Bien, seguimos con más música, a las 7:21, 7 de la tarde ya con 21 minutos. Un saludo allá para todos los amigos que andan trabajando allá, los conductores de los mototaxis. Un gran saludo para ustedes ahí de los diferentes toldos, los blancos, los morados, los rojos, los cafés. Bueno, pues un gran saludo. Te maneje con mucha precaución y para evitar cualquier tipo de accidente. Así que un gran saludo al teléfono para estar en contacto, 987-103-3679. Repito este número por si usted quiere enviar algún mensaje de WhatsApp, 987-103-3679. Un saludo para todos los que están cenando en esta tarde, noche ya. Buen provecho y bueno, pues que nos platique qué está cenando, ¿verdad? De rico, no sé, un gran saludote. Ahí se nos antoja un sándwich ahí de pan integral, pero ahí que esté así en la planchita, ¿verdad? Calientito, rico. Pero bueno, y ahí con su respectivo yogur, pero natural, ¿verdad? Así que bueno, pues un gran saludo, muchísimas gracias. Ya nos dio hambre. Vámonos con más aquí a través de Sol Estéreo, 7:22 minutos, a través de la onda musical del Caribe.

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2: Bien, seguimos con más música a las 7 con 41 minutos, 7 de la noche. Ya con 41, por supuesto, aquí a través de Sol Estéreo 89.9 en esta noche, lunes, inicio de semana, 25 de mayo del 2026. Y bueno, sigan escuchando Sol Estéreo, la onda musical del Caribe. Y un saludo para todos los que nos escuchan en el poblado del Cedral, ¿verdad? La gente que vive allí. Bueno, les mandamos un cordial saludo

desde pues parte de todo el día nos están escuchando, así que bueno, pues un gran saludo para todos los que nos escuchan allá en el poblado del Cedral. Muchísimas gracias, como siempre, por estar en sintonía del 89.9. Vámonos con música, las 7:42 aquí a través de Sol Estéreo.

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2: Bien, seguimos con más música, 8 de la noche ya con 5 minutos, 8 con 5. Vamos a continuar con más temas en esta próxima hora, la última que por supuesto nos queda en nuestro turno, pero bueno, vamos a continuar con más música a través de la frecuencia 89.9. Un saludo para todos los amigos taxistas que están trabajando en esta noche. Les mandamos un cordial saludo a todos los que están ahí escuchando en las diferentes calles y avenidas de Cozumel. El 89.9 están modulando. Así que un saludo también con mucho gusto para los taxis rojos, ahí para los rojitos que están para el pueblo y para el pueblo, ¿verdad? Así dicen los taxistas, ¿verdad? Así que les mandamos un cordial saludo. Vámonos con más música. El teléfono para que ustedes estén en contacto con nosotros vía WhatsApp es el 987-103-3679. Continuamos con más aquí a través de La Onda Musical del Caribe.

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1: Ocho con 10 minutos, vamos a continuar con más música. Vamos con Bob Sinclair. Y un saludo para todos los que nos escuchan allá en Playa del Carmen. Muchas gracias, como siempre, por estar muy pendientes de la programación. Y saludos a todos hasta Playa del Carmen. Muchas gracias, como siempre, por estar escuchando el 89.9, la onda musical del Caribe.

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2: Vamos a continuar con más música. Las 8:26. Qué rápido pasa el tiempo, ¿verdad? 8:26. Y bueno, pues probablemente nos caiga por ahí alguna lluvia. Durante la... no sé si ya llovió, no hemos checado, ¿verdad? Pero sí, durante la tarde-noche y también el día de mañana está pronosticado un 80% de probabilidades de lluvia aquí sobre, pues, Cozumel, Quintana Roo, Yucatán y Campeche, ¿verdad? Así que ya nos hace falta, yo creo que en toda la península de Yucatán nos hace falta un poquito de lluvia, porque sí, pues el calor está intenso, ¿verdad? Por ahí se registraron en los días anteriores, pues una temperatura ya en Yucatán, ya los 40 grados, imagínense, con la sensación térmica de 45, 46 grados. Entonces sí, hay muchísimo calor y bueno, pues ojalá que, como lo mencionábamos ayer, ojalá que el dios Chac se apiade de nosotros, de toda la península de Yucatán y en todos lados, ¿verdad? Que llueva. Esperamos ya algunas lluvias del mes de mayo que se atrasaron, de junio. También estamos a días de iniciar lo que es la temporada de huracanes. Hay que prepararnos sobre todo, ¿verdad? No está de más que cuando usted vaya al supermercado, pues compre, no sé, 2-3 latitas de atún, poco a poco, ¿verdad? Para estar siempre atentos ante, bueno, la posible temporada ya que está pues a 5 días nada más para que inicie con nosotros en lo que es el Mar Caribe. Y bueno, pues primero Dios que no nos toque ningún fenómeno natural, porque bueno, pues imagínense, la economía está un poquito difícil y pues con un huracán pues no queremos, ¿verdad? La verdad es que no. Y bueno, pues para ninguna parte de Quintana Roo ni de México, ¿verdad? Así que, pues ahí está, también en el Pacífico ya inició. Así que, bueno, pues vámonos con más música a través de la frecuencia 89.9 y en esta noche agradable. Hoy estaba nubladón, ¿verdad? Durante la tarde. Entonces, por ahí en Mérida estuvo muy fuerte la lluvia hace un par de horas. Así que, bueno, pues esperemos en Dios que por acá también nos llegue un poco de la lluvia, ¿verdad? Que tuvieron allá en la Blanca Mérida. Vámonos con más a través de Sol Estéreo, 8:30 y el teléfono para estar en contacto vía WhatsApp 987-103-3679. Continuamos.

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0: 8:56, llegó el momento de despedirnos, que tengan la mejor de las noches, cuídense, nos escuchamos el día de mañana en punto de las 5 de la tarde a través de la frecuencia 89.9. Mi nombre es Jorge Gómez, me dio mucho gusto estar desde las 5 de la tarde en este lunes 25 de mayo, y bueno, pues quédense porque tenemos la hora friki en breve. Y bueno, también la programación hasta la 1 de la mañana. Así que se quedan también con mi compañero Emanuel Canto, hasta la 1. Y por supuesto, muchísimas gracias a todos los que nos están escuchando a través de la frecuencia 89.9. Muy, pero muy buenas noches. Quédense con nosotros a través de la Onda Musical del Caribe.
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Hola, hola, hola, ¿qué tal? Son las 9:15, mi gente. ¿Qué tal? ¿Cómo están? ¿Cómo se encuentran? Hoy estoy solo, no sé qué le pasa a nuestro compañero Carlos. Él se encuentra bien de salud, solamente que es Carlos. Yo la verdad no sé si vuelvo a confiar en este hombre. Pero bueno, 9:16, ¿qué tal, mi gente? Bienvenidos a todos, sean todos a la hora friki. En este clima, la verdad, un poco lluvioso, me cayó un poco de la lluvia ahorita que llegué a la estación, no sé en qué momento. Escuchan bien, ¿verdad? ¿No escuchan como que un pitido por allá? Yo espero que no, espero que solamente yo lo esté escuchando. Pero bueno, 9:16, mi gente, ¿cómo están? ¿Cómo se encuentran? Y vamos a continuar con la siguiente canción, algo de Flow llamado Sing. Recuerda que estamos aquí en la hora friki, así que puedes poner música K-pop para disfrutar de esta increíble noche. Música popera, o bueno, K-popera o J-popera, como tú le quieras poner, decir, o la que quieras de tu género favorito. Así que bueno, vamos a continuar. De hecho, esta canción, que los openings de anime, pues se considerarían J-pop, o sea, pop japonés. El K-pop se le dice K-pop pues porque es Korean pop, o sea, pop coreano. Y los openings en su mayoría pues son J-pop. Así que bueno, 9:17, vamos a continuar con más música. Vamos con esta canción de Sing y después algo de Jack Tower llamado Baby Hotline.

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3: 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Hola, hola, hola, ¿qué tal? Andamos con 34 minutos. ¿Cómo está mi gente bonita? ¿Cómo se encuentra mi preciosa isla de Cozumel? De la nada cayó la lluvia, ¿verdad? Estaba bien tranquilo porque hoy mi queridísima y preciosa novia está cumpliendo años, está cumpliendo, bueno, no voy a decir cuántos años está cumpliendo. Te voy a decir que es, ya es oficialmente más grande que yo. Estaba festejándolo, me fui a buscar las cosas, mi mochila en la casa y cayó la lluvia de un momento a otro y me mojé un poco. Espero que ustedes no les haya pasado, espero que pues no hayan salido, y si hayan salido, espero que no se hayan sacado su bolsa negra pues para que se tapen. Pero bueno, 9 con 35 minutos, vamos a continuar con las siguientes canciones que tenemos en esta increíble noche. Y vamos a continuar con algo que tenemos acá, algo llamado Luciérnaga Artificial de NASA Stories y Lucy Dupin. Recuerda que si quieres enviar alguna canción lo puedes hacer al 987-103-3679.

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2: hola, hola, hola, ¿qué tal? 9:43, 9:43. Muy buenas noches, mi gente, ¿qué tal? Vamos a continuar con más música en esta increíble y preciosa pues noche. Canción llamada Never Be Alone de Shadow. Oigan, por cierto, les traigo un chisme, ahorita que me acuerdo. Escuchemos esta canción. Es una triste noticia porque la persona esta de Amazing Digital Circus, esta, pues la creadora más que nada, está un poco triste porque la película se filtró. Y es algo triste porque de verdad ella o él, creo que es ella, la personita encargada, la creadora, por la foto que tiene de ¿cómo se llama? De perfil, de la excusa. Pero el caso de todo esto es que había estado tratando de que la película no se filtre en ningún lado. Hizo uso de muchas cosas. Por eso no se estrenó en muchos países. Por lo mismo de las zonas horarias. Quería evitar que se filtrara. Y quién sabe cómo se filtró, pero se filtró su película. Se lo digo esto porque ya pasó un buen ratote desde que se filtró. Y ahora pues ya casi no hay tantas, ¿cómo se llaman estas? Filtraciones por allá, porque antes había mucho en TikTok, en Twitter. Pero la gran mayoría ha sido eliminado y eso es muy bueno. Pero bueno, 9:45, vamos a continuar con la música, ¿les parece? Vamos a un lado llevado Never Be Alone de Shadow. Y algo después de Julieta Venegas llamado Eres para mí.

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Hola, hola, hola, 9:56 y hemos llegado al punto final de la programación de aquí de la esta edición, breve edición de la Hora Friki. Disculpen ahí mis queridos fieles radioescuchas, fans que tenemos acá de esta edición. Pero imagino que nuestro compañero Carlos no pudo venir, no se ha reportado conmigo, esperamos que esté bien. Saben que los lunes y viernes él es el que lo orquesta la Hora Friki. Como les había comentado, pues la verdad no sabía el tema de que pues iba a venir o no, porque pues le digo, estaba en la fiesta de mi novia, hoy cumplo años y estaba con ella, la familia, pues celebrándolo. Pero bueno, es una lástima que pues que no haya podido. Después voy a preguntarle pues qué rollo, qué pasó por allá. Pero bueno, ahí disculpen ahí la demora. Pero bueno, les traje canciones ahí un poco friki. Y despedimos con esta canción de Mohillo llamado... bueno, sí se llama Mohillo y es de Kochi no Kendo. Cuídense, mis queridos radioescuchas. Nos interesamos. Hasta la próxima. Bye, bye.

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¿Qué tal? 10:17, ¿cómo está mi gente preciosa de esta isla? Dios mío, yo de verdad. Es que la lluvia. Como que dejó un fresquecito, ¿no creen? Esperemos que estos días que se aproximan, si va a empezar la época de lluvia, la temporada de lluvia, yo espero de todo corazón que al menos en esta temporada no lo deje con mucho bochorno, que sea lluvioso, no sé, así como en Inglaterra, ¿saben? No es cierto, hasta creen que va a ser como Inglaterra. Creen que es lluvioso y pues fresco, ¿no? Pero no, aquí todo lo contrario. Aquí es, no sé cómo decirle, pero aquí llueve y es bochorno 100%. Que llueve y no hay nada de aire, luego nada de aire. Luego, imagínense, se va la luz. Esperemos que no sea el caso que se vaya la luz. Sin oportunidad de prender el aire acondicionado, sin oportunidad de prender el ventilador, con lluvia. Esperando a que caigamos dormidos todos. Que nos piquen los moscos. Qué feo, la verdad, qué feo. Han comprado su repelente. Su insecticida para esparcir en la casa, porque también en la época de lluvia saben que va a haber un montón de moscos. Si no hay frío, va a haber moscos, así que es mejor que pues ir preparado, tener bolsa negra, el kit oficial de Manuel: bolsa negra, chanclas, si vas en moto, claramente si es moto y velocidad baja. Si vas en carro, pues ahí sí no te puedo dar consejo, porque yo no sé, no, aparte que no sé andar en carro, no tengo carro. Así que no te puedo dar un tip de supervivencia para las temporadas de lluvia. Pero yo que sé, no sé, un paraguas, creo que es lo máximo que ocuparías, ¿no? Y unas chanclas por ahí de un lado a otro y no perjudicar tus zapatos de las famosas calles lisas que tenemos, que aquí no hay baches, ¿verdad? Y aquí no tan bajos, nunca se traba el agua, nunca hay pozos que se tapen ni nada por el estilo, ¿verdad? Notes el sarcasmo. 10:19, vamos a continuar con la siguiente canción, Las Avispas, de Juan Luis Guerra, y después de lo de Mago de Oz, Fiesta Pagana.

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Hola, ¿qué tal? Son las 10:36, mi gente. Vamos a continuar con más música. Vamos con la luz de Jesse Velázquez, llamado ¿Cómo se cura una herida? Ahí ya me dijeron que quedó muy rico el clima y también que no llovió muy fuerte por todo Cozumel, sino que fue por partes, al menos por acá, en esta parte de, pues, yo llevo por la San Michael, lo que es de San Michael hasta aquí, el centro de la Corpus Christi. La verdad es que sí llovió bastante. Llegué muy mojado acá en cabina. Y se dice también, las lenguas por allá, que ya también ya se calmó la lluvia. Confírmame si ya sigue lloviendo por tu casa, si ya no está lloviendo. Mándame mensaje al 8703-3679, mi gente.

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0: Hola, hola, hola, 11:19. ¿Qué tal? ¿Cómo están? ¿Cómo se encuentran? Vamos a continuar con más música. Vamos a continuar con más melodías. Algo de Mauricio y Palo de Agua. ¿Qué me dijeron? Que ya paró de llover. Quisiera que me digan si está, pues, fresco, si está caluroso, cómo dejó la lluvia el clima.
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Yo no sé cómo se llame hoy en día a los TikTok de risa. No está muy desactualizado hoy en día. Yo no estoy en sintonía con los chaviza. Pero bueno, 11:39, vamos con esta canción de hombres que he llamado El ataque a la chica cocodrilos. Y después algo de Imagine Dragons llamado Thunder.

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And with every touch you fix them. ¿Qué tal, mi preciosa isla? ¿Cómo están? Vamos a continuar con más música y vamos a continuar con ahora con esa siguiente canción. Esta canción que están escuchando es de Pink y se llama Just Give Me a Reason. Y ahora vamos con algo de NTC New Team, algo llamado Hands Up. Manos arriba, mi gente, manos arriba a toda la gente que se la pasó bomba. Como de verdad es que, miren, tengo amigos que pues son de, pues de otros lados, ¿no? De Ciudad de México, Monterrey. Y siempre se burlan de mí porque, para que diga bomba, porque saben que vivo cerca de Yucatán y luego mi manera de hablar a veces me resalta lo yucateco que soy, porque pues al fin de cuentas mi familia es de pueblo, he ido al pueblo desde muy pequeño. Sorry, I don't understand where all of this is coming. Y me dicen bomba. I thought that we would... Y cuando fui por primera vez, si no me recuerdo... Si no me recuerdo cuando fui la primera vez a Ciudad de México, recuerdo que hicieron un grupo de WhatsApp y pusieron La Bomba Conoce Ciudad de México. La bomba era yo. Más de 53 minutos. Así que bueno, espero que ustedes ahorita que, pues, no sé, tal vez ahorita que vienen las vacaciones, se vayan a no sé, un lugar nuevo, Ciudad de México, si no han conocido la ciudad, no sé, a algún lugar nuevo. Hay gente que se va a ir a otro lado. Tengo unos conocidos por ahí que se van a ir a Santiago de Chile, para ir a ver, a escuchar más bien, ver y escuchar a BTS. Qué envidia, ¿verdad? Qué envidia. 11:53 bajo esta canción, Just Give Me a Reason.

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¿Cómo está mi preciosa gente? ¿Cómo se encuentran? ¿Ya preparándose para dormir? Ahorita voy a ir pues afuerita a ver cómo es el clima, más que nada, pues porque pues hace falta saber cómo es el clima. No sé nada, estoy aislado aquí adentro y solo, esperando que una princesa encantadora me saque de acá. Cierta. 12 con 6 minutos, vamos a continuar con la siguiente canción. Karol G, Me va mejor sin ti.

a disfrutar de la juventud, que ya no nos queda algunos, a decir verdad. A mí ya la rodilla la tengo malísima, pero aún así está tan buena como para bailar esta canción. Esta rola está buena cuando lo ponen en el carrito, en el carrusel este, cuando viene a la feria. Está potente, te trae, no sé, como que te mete en la zona, en el mood de juego de feria, ¿sabes? 12:30, espero que les guste mucho la programación de esta noche. Estamos aquí para cotorrar un rato.

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Hola, hola, hola, 12 con 51 minutos. Vamos a continuar con esa canción porque ya es hora de ir finalizando el espacio musical de 12 a 1 de la mañana. Un fuerte abrazo y a toda la banduque de Miguel Celis, que ya se lo escucha al Miguel cansado, agotado, al pobre. Que descanse, muy buenas noches. Nos interesamos el día de mañana. Aquí vamos a estar a la misma hora, aquí en la misma estación, 89.9 Sol Estéreo. Cuídense, que Dios lo bendiga. Y que haya mucho trabajo mañana, de verdad, espero de todo corazón que mañana haya mucha chamba.

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1: Buenas noches, señor.

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Estás escuchando Un Nuevo Amanecer. Estamos de regreso en Un Amanecer. Gracias por continuar con nosotros. Vamos a ir con la lista completa del santo oral del día de hoy. San Ivo, San Adolfo de Arras, San Crispín de Viterbo, San Dunstan, así Dunstan de Canterbury. Un día como hoy,

Hey, bienvenidos a Michi, bienvenidos a la mezcla perfecta, historia, cultura y sobre todo solo buena música. Esto que es un día como hoy con Alex Patiño, el Chabuchón. 19 de mayo ya, es el día 139 del año, quedan 226 días para terminar este año. Gracias a toda la gente que se conecta día con día, que nos sintoniza o se conecta a través de estas estupendas estaciones de radio online. Les debo los saluditos a varias estaciones porque ya estamos en otras más. Gracias por eso. Este programa ha tenido éxito gracias a ustedes, a la gente que siempre se conecta y que siempre nos escucha y que día a día está con nosotros y que aparte por ahí comenta, pide sus rolas, etcétera, etcétera. Y sobre todo a la gente de apoyo. Esa gente que comparte sin pretexto alguno y pone en todos lados, en el Instagram, en TikTok, en sus estados de WhatsApp y todo. De verdad, muchísimas, muchísimas gracias, porque sin duda ayudan a las personas que estamos en la radio a mantener vivo este hermoso trabajo que es el comunicar, la comunicación. Así es que, y sobre todo entreteniendo y acompañados de solo buena música. Qué bonito levantarse, ¿no?, tan tempranito y escuchar solo buena música. Y aparte, en un nuevo amanecer, ¿de qué estamos hablando? De la mera, mera palabra del Maestro Jesús. Pero aparte de eso, en un día como hoy, nutrirnos de cultura, esa cultura general, que a veces que es bueno dar una refrescadita para que así nuestras ideas y nuestro conocimiento se amplíe un poco más. Y cuando llega el fin de semana, por ahí platicamos acerca de algunos sucesos, no solamente de las cuestiones banales que vemos ahí en las redes sociales, sino también de sucesos importantes y sobre todo los jóvenes, ¿no? Gracias por compartir este programa. Cuando lo escuchan ustedes preparando su desayuno o cualquier otra cosa con la gente joven, porque se da cuenta la gente joven que muchas veces sí, el entretenimiento es muy bueno, pero también el conocimiento es mejor. Esto es un día como hoy. Sean ustedes bienvenidos.

Un día como hoy. Estamos de regreso en un día como hoy. Un día como hoy, pero de 1536, tras haber sido detenida y llevada a la Torre de Londres bajo acusación de incesto y traición, Ana Bolena, reina consorte de Inglaterra por su matrimonio con Enrique VIII, fue ejecutada. Un día como hoy es cuando vemos esto, pero el 15 de mayo Ana y su hermano Jorge habían sido procesados por separado en la Torre de Londres. Ella fue acusada de alta traición y de haber mantenido relaciones con su hermano durante los últimos 12 meses. Bueno, en bueno, que Dios la tenga en santísima gloria, sí, amén. En 1890, un día como hoy, en la provincia de Nhat Sinh An, actual Vietnam, nace Ho Chi Minh, poeta, político y militar comunista vietnamita. Fue primer ministro y presidente de la República Democrática de Vietnam, conocida como Vietnam del Norte. Fue una figura clave en la fundación de la República Democrática de Vietnam en 1945, así como el Ejército Popular de Vietnam y el Viet Cong durante la Guerra de Vietnam. Y en 1895, un día como hoy, muere José Martí, que Dios lo tenga en santísima gloria, sí, amén, poeta cubano y combatiente general mayor del Ejército de Liberación. Murió a los 42 años en una emboscada por soldados españoles en Dos Ríos, Cuba. Su prematura desaparición lo convirtió en un mártir de la lucha independentista cubana contra el dominio español. Hay una frase aquí: saber leer es saber andar, saber escribir es saber ascender. Buena la simbología, ¿no? Saber leer es saber andar, saber escribir es saber ascender. José Martí. Vamos con musiquita, este es un día como hoy.

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Regresamos a un día como hoy, pero de 1897 en Inglaterra. Oscar Wilde sale de la cárcel de Reading luego de 2 años preso por ser homosexual. Hay una frase aquí: cuando la gente está de acuerdo conmigo, siempre siento que debo estar equivocado. Oscar Wilde. Buena frase esa, ¿eh? En 1910, un día como hoy, el cometa Halley pasa cerca de la Tierra como pues cada 75 años sin causar ninguna de las pues, tragedias que se habían augurado. En 1910, un día como hoy, ¿eh? En 1921, un día como hoy, en Estados Unidos se promulga la primera ley de cuotas que registra o que restringe la inmigración. En 1925, un día como hoy, nace Malcolm X, o Malcolm X, defensor de conceptos de orgullo racial y nacionalismo de color o negro, descrito como uno de los más influyentes afroestadounidenses en la historia estadounidense. En 1935, un día como hoy, el Papa IX, o Pío IX, canoniza a Thomas More, quien fue un pensador, teólogo, político, humanista y escritor inglés. Su obra más famosa, Utopía, relata la organización de una sociedad ideal. En 1935, un día como hoy, muere el arqueólogo militar y escritor británico Lawrence de Arabia. Era militar. Thomas Edward Lawrence falleció en un accidente de moto en el Reino Unido. Fue oficial de la inteligencia británica que fue destinado a El Cairo y la Meca. Los árabes lo adoptaron como líder estratégico y se convirtió en oficial de contacto cuando se levantaron contra el Imperio Turco. Lawrence luchó siempre por la independencia de la nación árabe. Hay una película, ¿no? Lawrence de Arabia. Hay que verla, Lupita. Hay que verla. Vamos con musiquita. Esto es un día como hoy.

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Estamos de regreso en Un Nuevo Amanecer. Gracias por continuar con nosotros. Vamos a ir con la lista completa del santo oral del día de hoy. San Ivo, San Adolfo de Arras, San Crispín de Viterbo, San Dunstán, así Dunstán de Canterbury, San Teófilo de Corte, San Urbano I Papa, la Beata Humiliana de Florencia, la Beata María Bernarda Butler, el Beato Agustín Novelli, el Beato Juan Bautista Javier Loyer, el Beato Pedro Grigui y Juan de Santo Domingo Martínez. A todas ellas, bueno, a todas ellas y a todos ellos, un abrazo espiritual muy, muy grande. Y a todos ustedes que están celebrando su santo onomástico o alguna otra cuestión, reciban un abrazo a la distancia gigantesco. Celébrenlo como Dios manda, en compañía de seres queridos, pero también en compañía de nosotros, ya que tenemos solo buena música. Vamos a dar una vueltecita en el Facebook de Glorioso San José. Marta Muñoz dice, comentó esta foto, que es original de María Donají Rodríguez Trejo, un año con San José. Es del día de ayer, lunes 18 de mayo, dice, hace un año con San José, 18 de mayo. Acuérdate de nosotros, bienaventurado San José. Intercede con tus oraciones ante tu hijo adoptivo, para que seamos dignos de alcanzar las promesas de llegar a estar un día en la casa del Padre. Amén. Qué bonito. Vamos a ponerle aquí un corazonzote. Clara Terán dice, buenas tardes, bendiciones, San José ruega por nosotros, y pone un post muy bonito de una oración que dice, San José, Padre bueno, sostén mi casa con tu mano, dame sabiduría para decidir, trabajo para salir adelante y paz en el hogar, cuida a mis hijos y cúbreme con tu protección, así sea, amén. Yo creo que es algo de lo que todos pedimos, ¿no? Siempre el cuidado, ¿no? La protección.

Guadalupe Beltrán, Amén, Paz y Bien, un pozo original de Vargas Luzma, de glorioso San José. Para Nuestra Señora Virgen de Fátima, dice: oh Jesús mío, perdona nuestras culpas, líbranos del fuego del infierno, lleva al cielo a todas las almas,

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Ya estamos de regreso, continuamos en Un Nuevo Amanecer. Gracias por siempre estar. Martes, séptimo de Pascua, color blanco. Padre, te ruego por los que son tuyos y me los diste. Oh, está interesante, ¿eh? Está interesantísimo. La primera lectura fue a cargo del libro de los Hechos de los Apóstoles, 20:17-27. El salmo responsorial del día de hoy: Reyes de la tierra, canten al Señor, aleluya. Y bueno, pues continuamos con San Juan. Estamos en JN 17:1-11. Y dice más o menos así: Lectura del Santo Evangelio según San Juan. Gloria a ti, Señor Jesús. En aquel tiempo Jesús levantó los ojos al cielo y dijo: Padre, ha llegado la hora. Glorifica a tu Hijo, para que tu Hijo también te glorifique, y por el poder que le diste sobre toda la humanidad, de la vida eterna a cuantos le has confiado. De la vida eterna a cuantos le has confiado. La vida eterna consiste en que te conozcan a ti, único Dios verdadero, y a Jesucristo, a quien tú has enviado. Yo te he glorificado sobre la tierra, llevando a cabo la obra que me encomendaste. Ahora, Padre, glorifícame en ti con la gloria que tenía antes de que el mundo existiera. He manifestado tu nombre a los hombres que tú tomaste del mundo y me diste. Eran tuyos y tú me los diste. Ellos han cumplido tu palabra y ahora conocen que todo lo que has dado viene de ti. Porque yo les he comunicado las palabras que tú me diste. Ellos las han recibido y ahora reconocen que yo salí de ti y creen que tú me has enviado. Te pido por ellos. No te pido por el mundo, sino por estos que tú me diste, porque son tuyos. Todo lo mío es tuyo y todo lo tuyo es mío. Yo he sido glorificado en ellos. Yo no estaré más en el mundo,

después voy a ti. Pero ellos se quedan en el mundo. Palabra del Señor. Gloria a ti, Señor Jesús. Dice nada, qué palabras tan fuertes. Está hablando con... ¡Ay, el mero! Sí. Gloria a ti, Señor Jesús. Palabra del Señor. Y es que, fíjense ustedes, ¿por qué Cristo es ejemplo que revela y transporta la gloria del Padre? ¿De qué forma reflejamos la gloria de Dios en nuestras vidas, en la profesión de la fe, en el trabajo, en el hogar? ¿Qué le falta a nuestra vida para que, pues, cada uno de nosotros se transparente y refleje la gloria de Dios? Donde resplandece la gloria de Dios, no hay injusticia, ni se atenta contra la vida, ni el maligno tiene lugar. Palabra de Dios, te alabamos, Señor Jesús. Es la verdad, ¿no? Todos aquellos que hasta se persignan, o hasta como el dólar, ¿no?, que dice "In God we trust", en Dios confiamos. Y es tú, qué óvole. Pero bueno, hay que dar a de cada quien. Yo sé que ustedes sí comulgan conmigo. Gracias por siempre estar. Amén. Vamos con musiquita y regresamos con Instagram, con la oración diaria del día de hoy, en eso que es un nuevo amanecer.

0: 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Ya estamos de regreso, continuamos en Un Nuevo Amanecer. Recuerden siempre, siempre, siempre, siempre tener mucha comunicación con nuestros angelitos de la guarda. Están para protegernos, al igual que nuestros arcángeles, pero tenemos que tener mucha comunicación. Las oraciones al ángel de la guarda para sus pequeños, sus jóvenes. También, pues, en la cuestión de la salud, ya saben, a mi San Martín de Porres, mi tocayo de piel, mi morenito, mi fray Escoba, muy milagroso, a los niñitos pequeños, los bebés y pequeñitos, a mi Santo Niño Atoche, encomendar a todos los animales del planeta, a todos los animalitos, a mi San Francisco de Asís y a mi San Antonio Abad, y a sus mascotas, a mi San Roque. Vamos a hacer la intercesión por las santas ánimas benditas del purgatorio. Gracias por hacer esta oración conmigo. Dice así: por todas las santas ánimas benditas del purgatorio, todos debemos rogar para que Dios las saque de penas y las lleve a descansar. Por todas las santas ánimas benditas del purgatorio, todos debemos rogar para que Dios las saque de penas y las lleve a descansar. Y por todas las santas ánimas benditas del purgatorio, todos debemos rogar para que Dios las saque de penas y las lleve a descansar. Por tu infinita misericordia, así sea. Amén. Gracias por hacer esta oración conmigo, en verdad, ¿eh? Y bueno, pues vamos a Instagram, oración diaria, que dice más o menos así para el día martes. Amado Dios, en esta mañana de martes me acerco a ti con un corazón rebosante de gratitud al concluir, pues casi, casi, ¿no? Estamos todavía a 19, ¿eh? A 19. Te doy gracias por cada victoria, por las enseñanzas en los desafíos y por tu fidelidad que nunca me abandona. Te pido que hoy me concedas la sabiduría para cerrar mis pendientes con excelencia y la fe para recibir las nuevas oportunidades que, pues, nos trae este mes consigo. Bendice mi hogar, mi salud y mi sustento, permitiendo que tu paz sea el sello en este día. Confío plenamente en que tus planes para mí son de bienestar y que bajo tu guía los días que vienen serán de abundancia y alegría. En tus manos deposito mi presente y mi futuro. En el nombre del Padre, del Hijo y del Espíritu Santo. Amén. Venga, qué bien. Oigan, hay que cuidar a la Madre Tierra, ¿eh? Hay que cuidar muchísimo a la Madre Tierra, igual que al Señor Mar, que es hermoso y curativo. Además, pues por ahí ponerles una cubetita. Está haciendo mucho calor en muchas partes del planeta. Hay que ponerse ahí una cubetita con agua, un botecito, algo así, comidita, entre los árboles también. Todo. Como cuidemos a la Madre Tierra, sus animalitos, así nos van a cuidar a nosotros. Es que, por favor, yo sé que ustedes comulgan conmigo. Quédense con Alex Patiño, el Chavochón, en un día como hoy. Está muy interesante. Y bueno, pues yo como cada mañanita les deseo...
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0: ¿Te imaginas compartir tu vida con un compañero que puede vivir 100 años?
1: ¿Un amigo emplumado que si pierde a su pareja puede caer en depresión como tú o como yo?
0: Las aves no son juguetes. Son seres con emociones complejas que merecen un hogar para toda su vida.
1: ¿Estás realmente preparado?
0: Aunque durante siglos hemos tenido aves en casa, la verdad científica es clara, no son animales domésticos.
1: Sus comportamientos siguen siendo instintivos y salvajes.
0: Una cacatúa puede vivir hasta 100 años, un loro entre 60 y 70, un cisne 30, incluso un periquito australiano vive de 5 a 8 años. Y aquí viene algo hermoso y desgarrador. Especies como loros, guacamayas, pericos y cacatúas son monógamas. Tienen una sola pareja toda su vida. Si en cautiverio no tienen pareja, crean ese vínculo contigo. Te eligen como su compañero de vida. Pero cuando su pareja muere, ya sea ave o humano, pueden caer en depresión profunda. Por eso, adoptar un ave no es como comprar una planta, es como adoptar un hijo de plumas que podría sobrevivir a tus propios hijos. Antes de adoptar, pregúntate, ¿tengo espacio suficiente para que viva dignamente? Cada especie necesita alojamiento específico. ¿Puedo costear su alimentación? Los carroñeros necesitan comida refrigerada. Otros requieren amplia variedad de frutas frescas diariamente. Y algo crucial, asegúrate de su procedencia legal. Las aves de criadero o capturadas legalmente están anilladas o tienen chip. Si no tiene identificación, probablemente viene el tráfico ilegal. No fomentes ese crimen.

0: Las aves son maestras del disfraz. No muestran signos de enfermedad hasta que están gravísimas. Por eso necesitan visitas veterinarias periódicas.
1: Y cuidado, pueden transmitir enfermedades como la clamidia aviar.
0: El humano se contagia al contacto con aerosoles de materia fecal o secreciones respiratorias de aves enfermas. Por eso, la higiene de su espacio es fundamental, no opcional, obligatoria. Entonces, antes de llevar un ave a casa, pregúntate honestamente, ¿puedo comprometerme por décadas? ¿Tengo espacio, dinero, tiempo? ¿Estoy dispuesto a ser el compañero de vida para siempre de una ave monógama? Porque adoptar un ave no es tener una mascota, es asumir la tutela de un ser que podría sobrevivirte, que puede deprimirse si lo abandonas, que te elegirá como familia, y eso es un privilegio y una responsabilidad de por vida.

0: Un guión de Leonardo Santiago con información del portal Ciencia UNAM. Les saluda Mónica Genis.
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0: porque tenía, porque tenía, ya, ya, la, la, la, la, la. ¡Feliz Navidad! En inglés, este, de, Merry Christmas and Happy New Year.
1: ¿Qué te pasa, calabaza?
2: ¿Qué es eso, Chilindrina?
3: ¿Pues qué no tienes ojos? Es un perrito que me acabo de encontrar en la calle. Es muy simpático. Nada más me vio y me empezó a mover la cola.
2: ¿Y no te dolió?
3: ¡Ay, no seas payaso!
2: Oye, ¿y lo quieres mucho?
3: Claro, me encanta.
2: ¿Y cómo se llama?
3: Pues no sé, no lo he pensado. ¡Ya sé! Le voy a poner

0: Muy buenos días, Banduki. Son ya las 6 de la mañana con 18 minutos. Ya estamos al aire, ya estamos acompañándote en este despertar. Hoy son ya las 6 de la mañana con 19 minutos, muchachos. Que no se les vaya a hacer tarde, por favor. Hoy es martes, ya terminando prácticamente la última semana del mes de mayo, quinto mes del 2026. Y hoy día martes 26, te abrazamos y te saludamos, te decimos buenos días, despierto. Soy tu amigo Salvador y estoy muy contento de estar contigo una vez más en este despertar, cuando son ya las 6:19. Parezco loquito, parezco reloj aquí diciéndote la hora cada rato, pero yo sé que papito, mamita me lo van a estar agradeciendo, porque a partir de ahí empiezan a calcular cuánto tiempo más les queda antes de que tengan que salir rumbo a la escueluquis. Y bueno, te abrazo y deseo que tengas una mañana hiper mega espectacular si estás despertando en Cozumel, en las diferentes colonias de aquí de Cozumel. Por ejemplo, si estás allá por el rumbo de San Fernando, te mando un gran abrazo, un gran abrazo, y gracias por estar en la sintonía de la mejor estación de la nación, Sol Estéreo. Si te encuentras por el rumbo del fraccionamiento Caribe, si te encuentras por el rumbo de Miraflores, Nueva Generación, allá por el rumbo de Ranchitos, allá por el rumbo de la Transversal, que hay buena banda que está por allá escuchándonos, siguiéndonos y despertando con nosotros, y que se mueve a las escuelas, como por ejemplo, se va a la escuela Helio Carmichel, se va a la escuela Belio Vivas, por cierto, que está nuevecita la escuelita, allá en la colonia Félix González Canto. Les mandamos un gran abrazo, chamacos. O si te encuentras de este otro lado del centro de Cozumel, por ejemplo, por acá, por la colonia 10 de Abril, por la colonia Centro, por supuesto, en la colonia Independencia, deseo que tengas un feliz despertar, muchachos. ¡Despierta! Así es, Banduki. Oye, o si te encuentras del otro lado del charco, allá por Playa del Carmen, allá por el rumbo de Villas del Mar, Villas del Sol, por la Toscana, por Galaxia, por la colonia Ejido, deseo también que tengas una mañana hiper mega fabulosa. Por cierto, ay, gracias, mi buen Adrián. Oye, buena onda, no te había saludado, compañero. Gracias por estar aquí al frente de todo el equipo de producción. Banda, por favor, trátenme bien, por favor, aquí a mi buen amigo Adrián Montes de Oca, que está dirigiendo desde muy temprano, él en sustitución de mi hermanazo Fafafafaini, que hoy está roncando todavía el campeón. Y bueno, aquí mi buen Adrián está dirigiendo todo el equipo, toda la comparsa, a todo el equipo de producción, a los de continuidad, a los guionistas, a los musicalizadores. Buena onda. Oye, por favor, me lo tratan bien a mi buen Adrián, ¿eh? Vientos. Ese es también buen jefe, ¿eh? Eso. Yo lo sé que sí. Y bueno, te decía que si te encuentras del otro lado del charco, allá por el rumbo de Puerto Morelos, Acumal, Chemoyil, Puerto Aventuras, Tulum, deseo que tengas una mañana hiper mega fabulosa. Vientos. Hoy escuchamos ya varias rolas que espero que te hayan gustado. Iniciamos, mira, con una primicia. Esta no es una banda nueva, es una banda que ya tiene un ratito sonando, generando rock para chavitos, así un rock muy, muy ponqueto, muy escandaloso. Ellos fueron los Perrockers con la canción Mi Amigo Libro. Desde Perú nos mandan esta colaboración los Perrockers, a quienes mandamos un gran abrazote. Y bueno, desde aquí, desde el Caribe mexicano, también escuchamos a Cricri, un clásico de la cultura mexicana, de la música popular mexicana, con la canción La Fiesta de los Zapatos. También escuchamos, hicimos aquí, mira, un volteón, nos venimos a la península de Yucatán y nos conectamos con Mérida, con mi buen amigo Iván Ramírez y con el Sots y el Aluchito, con la canción Perro Malish, una canción así como que muy al tono navideño, sonando a media mitad de año, pero una canción bastante padrísima. Escuchamos también por ahí, o estábamos escuchando a La Chilindrina con la canción del Peluchín, que es la que estamos usando como canción de fondo. Y bueno, hoy no lo sé por qué, pero hoy traemos, mira, como que nos encontramos un playlist con muchas canciones de perros. muchas canciones de perros. Esto se va a poner bien perruñé. Y bueno, por acá te comparto la línea telefónica para que tú y yo estemos en comunicación. La línea del Niños Watts ya está abierta y disponible para que tú te comuniques con nosotros. Y es el 987-103-3679. 987-103-3679. Y por acá la Banduki se manifiesta y nos dice lo siguiente. A ver, dice, buenos días, Salvador. Saludos para Santiago Matías y para Diego. Y si pueden poner la le pueden poner un despierta, porque ya se está listando para la escuela, pero anda persiguiendo los zapatos. ¿Qué pasó, mi buen Santi? Un gran abrazo para ti, campeón, y también para tu hermanito Diego.
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0: Con el combo activado. Más abrazos y más saludos. Por acá nos dicen, Salvador, buenos días. Ten una excelente mañana, excelente martes. Te mandamos abrazos de parte de Areli y de la maestra Suemi. Órale, buena onda. Muchas gracias. Abrazotes para ustedes. Y miren, ahí les van. Estrellitas mañaneras, vientos. Por acá más saludos y mensajes. Nos dicen, buenos días, Chava. Saludos para Dominic Santiago, que está desayunando. Porfis, dile. Dile que se ponga bien shush, que se ponga bien despierto. Pero cómo no, ahorita hasta va a brincar. Uno, dos, tres. Dominic Santiago,
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0: Y nos piden la canción de Dragon Ball Z, vientos. Vamos a apuntarla, Dragon Ball. Ok, vamos a apuntarla, ya está aquí en lista de programación. Oye, mira, se reportan desde la colonia Juan Bautista Vega nuestros amigos Luis Pacheco y Esperanza Fernández, a quienes deseamos que tengan una mañana fabulosa. Vientos, estrellitas mañaneras. Vientos, vientos, vientos. Un mensaje en voz, ¿qué nos dicen por acá? A ver, a ver, a ver, déjame escucharlo.
2: ¿Sabías que el Día Naranja, ayer 25 de mayo, fue un día dedicado a recordar que todas las niñas y mujeres deben vivir seguras y sin miedo? Reportando desde Playa del Carmen, Tabita Arcos, de la Escuela Maestro Mexicano.
0: Oye, Tabita, esto estuvo fabuloso. Claro que sí, tienes toda la razón, princesa hermosa. Cada 25 de mes, pero principalmente el 25 de noviembre, recordando una lucha de unas hermanas empoderadas que tuvieron que padecer mucha violencia por ejercer su derecho a la libre expresión y a la libre manifestación, y sobre todo decir que no queremos el mismo trato desigual, y que lamentablemente pues sufrieron ahí mucha violencia. Cada 25 de mes el gobierno mexicano instituyó que el día 25 fuera el día naranja, para que todos y todas recordáramos que debemos emprender acciones positivas que nos permitan erradicar la violencia de cualquiera de sus formas en contra de las mujeres, en contra de las niñas y en contra de cualquier persona, pero principalmente de las mujeres. Y muy bien, Tabita, a ti te ponemos estrellita mañanera, porque estuvo hiper mega fabulosa. Y por acá nos manda otro audio, a ver qué nos dicen por acá.
3: Hola, Chava, ¿nos puedes poner la canción de Rinoceronte Feliz?
0: ¡Únale! El Rinoceronte Feliz, está padrísima la canción. Ok, apuntadísima, apuntadísima. Rinoceronte Feliz. Ok, vientos, vientos, vientos. Oye, por esta otra parte tengo también saludos para mi buen amigo Hugo Trujillo hasta Chetumal. Le mandamos un gran abrazote y deseo que tenga una mañana hiper mega espectacular. Me dice que ya está a punto de salir rumbo desde Chetumal hacia la localidad de Nicolás Bravo, porque se va a hacer la tarea de aquel lado de del estado hacia el sur, a trabajar con los maestros de bachilleres. Oye, buenísima onda, un fuerte abrazo para ti, Huguito, y para todos en casita. Y creo que, si no mal recuerdo, le va a mandar un gran abrazote al buen Sebastián. Si me equivoco, por favor, mi Huguito, corrígeme, por favor. Vientos. Oye, también mira, desde de lado a lado nos brincamos y nos regresamos al norte, porque en Cancún nos está escuchando Camila Hernández. Y le mandamos un gran abrazote a Camilita, a su hermanito y a su mamiringa y a todos en casita. A mi amiguísima Rayito Hernández le mandamos un gran abrazote. Y gracias por estar en la sintonía de Sol Estéreo 89.9 y Niñosfera, tu espacio consentido. Aquí en Cozumel le mandamos abrazotes a mi buen amigo Evan Martín, que nos dice, oye, Chava, presente, ya estamos por aquí escuchando Niños Fuera Tu Espacio Consentido. Y la niña aplicada del salón no falla, ella no falta y ella siempre está presente. Y es, por supuesto, mi amiga Sasa, Lilia Vendaño, quien nos dice, Chava, Chava, Chava, despierta, aquí te estamos escuchando. Oye, mira, también la Banduki por acá se reporta. Nos dicen, oye, mira, desde Isla Mujeres se está reportando mi buen amigo Memo Juárez. Un gran abrazote, Memo, para ti y para todos en casita. Yo sé que ya andas en el trajín de moverte, quizá llegando ya a la chambita, y deseo que tengas una mañana hiper mega espectacular. Por supuesto, a la maestra Inés y a toda la Banduki, tanto de Bonfil como de Isla Mujeres, le mandamos un gran abrazote a la Banduki del Colegio de Bachilleres de Quintana Roo, en Alfredo B. Bonfil, y también en la Isla Mujeres. Vientos, oye, mira, por acá también se reporta mi buen amigo Axel Cactín. Le mandamos abrazotes al buen Axel. Gracias, Axel, por estar en sintonía. Oye, mira, también desde Cancún nos están escuchando a través de la página de internet www.sol899.com. Y es que mi amiga Sasa, ay, una princesa hermosa, Valentina Mo Pérez, le mandamos un gran abrazote para su hermanita Lupita, para su papito Rígel, para su mamita Viri, y nos dicen que nos están escuchando muy atentos y les mandamos, mira, ay, se trabó, estrellitas mañaneras. Oye, por acá, mira, también en Cancún nos saludan y nos dicen, bendiciones, amigos, excelente día, mi amiga Sasa Mildred Tuyub. Oye, buena onda, gracias. Oye, mi buen amigo Juan Frías, también desde Cancún, a toda la Banduki del Cebeti 111, gracias, gracias por estar en la sintonía de Sol Estéreo. 6:30 a.m. Monitos, chamacos, mira, tenemos canciones pendientes que ahorita vamos a poner, pero mira, antes de que ocurra otra cosa, yo te quiero compartir esto que seguramente te va a hacer un retroflashback o un flashback a tu memoria. Esto es Niñosfera, tu espacio consentido.

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1: La palabra ballet viene del francés ballet, que significa baile coreografiado, que está tomado del italiano balletto, diminutivo de ballo, que significa baile, pero es el francés el que la ha distribuido a las demás lenguas. ¿Ya lo sabías? Yo soy Camila Hernández, tengo 10 años y voy a la escuela Xel-Há de Cancún, Quintana Roo.
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0: ¿Qué te pasa, calabaza?
1: ¿Qué es eso, Chilindrina?
2: ¿Pues qué no tienes ojos? Es un perrito que te acabo de encontrar en la calle. Es muy simpático. Nada más me vio y me empezó a mover la cola.
1: ¿Y no te dolió?
2: ¡Ay, no seas payaso!
3: Ya. Lo siento, mi buen Adrián, lo siento. Ya me vino a jalar las orejas mi jefe de producción. Gracias, siento. Es que aquí andamos metiendo relajo, mira. Estamos transmitiendo a través de nuestro canal en WhatsApp. Nos encuentras en WhatsApp también como Niñosfera Radio. Ahí le picas a los canales de WhatsApp y nos vas a encontrar. También nos encuentras en Facebook a través de Niñosfera Radio. Pronto nos vas a estar escuchando o nos vas a estar siguiendo o puedes seguirnos a través de Instagram y TikTok. Prometo. Y prometo también ponerme shush con cada una de las plataformas. Pero mira, por acá vamos aprendiendo varias cosas. Oye, mientras aquí a través de la línea de Niños Watts nos dicen lo siguiente. A ver. Déjame checar. Dice: buenos días, saludos desde la zona hotelera norte. Saludos y abrazos para la familia Pechtec Chava. Claro que sí, familia. Gracias por estar en la sintonía. Oye, mira, por acá veo que nos mandaron una foto de un almuerzo que se aventaron hace algunos días. Oye, eso está riquísimo. Oye, ya se me antojó, Banduki. Son ya las 6:40, chamacos, que no se les vaya a hacer tarde. Oye, por acá, otro saludito en voz, a ver qué nos dice la Banduki.
4: Hola, Chava, ¿me pones la canción de los niños de lechones, por favor? Gracias, bendiciones.
3: La canción de los chones. Oye, buena onda. Esa está también muy buena, la rola. Déjame, la vamos buscando, la vamos apuntando. Acá está. Ya la encontramos, claro que sí. Un segundito más la estaremos compartiendo con todos ustedes. Hoy en la colonia Emiliano Zapata también se reporta con nosotros. Doña Angelita May nos dice: hola, buenos días, Dios me siga bendiciendo. Hoy, Diosito es grande, claro que sí, mi buena Angelita May. Saludos y abrazos para todos en casita. Gracias por esos buenos deseos y esas bendiciones, esos saludos. Nos dicen por acá: buenos días, ¿puedo mandar saludos a Aitana Romero? Pero por supuesto que sí, claro que sí, le mandamos saludotes a Aitana Romero y no solamente le mandamos saludotes, mira, ahí te va, Aitana. 1, 2, 3. Estas mañaneras, y si le, ah, sí, si nos pueden poner estrellitas mañaneras, claro que sí. Y también un despierta, porque anda así como que, sí, despierta, pero como que...
5: ¡Despierta!
3: A ver, aquí en voz nos dice lo siguiente la Banduki.
4: Chava, ¿le puedes mandar saludos a mi abuela Paula, a mi tío Jorge y a mi psicóloga Carla de parte de Charlie Pollito? ¿Y me puedes poner la canción de Los Supersónicos y de Los Picapiedra? Gracias, bendiciones.
3: Ok, de Los Supersónicos, pues vamos a buscarla rapidísimamente. Supersónicos. A ver, super. ¿Acaso será esta? 1, 2, 3.

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2: Y bueno, estamos escuchando al Payaso Trío con la canción del tren. Claro que sí. Oye, le mandamos un gran abrazote a mi buen amigo Miguel Celis, que ya está muy recuperado y que ya está chambeando acá muy cerquita de la estación. Deseamos que se la esté pasando super padruris. Gracias por comunicarse con nosotros a cabina. Oye, ¿qué más tenemos? Deja,

0: Déjame checarlo. A ver. ¿Esto ya lo pusimos? A ver, déjame ver. ¿Ya lo pusimos?
1: Espera, voy a poner la canción de abajo, sentado de un manual.

Excelente mañana, Chava. Por favor, mándale un saludo a Beth López, Antonio López Caballero, que ya se prepara para ir a la escuelita. Y bueno, el saludito de parte de su abuelito Marco. Oye, gracias. Y mira, para ustedes, ahí les van. Estrellitas mañaneras. Vientos dice: buenos días, Chava. Ya estoy listo para la escuela. Somos Haitiana y Tiago. Saludos, porfas, a la maestra Erika. Vientos, abrazotes. Y mira. ¡Despierta! Claro que sí, Banduki. Por acá nos dicen: buenos días, Chava, nos estamos reportando. Porfas, mándale un saludo a mi mamá que ayer cumplió años. Y bueno, este fue el mensaje de mi buen Mateo Soberanis. Le mandamos un gran abrazote a tu mamita. Pero no nos dices cómo se llama tu mamita. Y ahorita vamos a ver si nos alcanza a poner las mañanitas. Sal y vale, vientos. Ah, sí, sí nos alcanza. 1, 2, 3 para los cumpleaños de hoy, de ayer y de mañana. Y dice así.

0: ¡Viejo está!
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2: Es Banduki, no crezcas, es una trampa, por supuesto. Son ya las 6 de la mañana con 44 minutos, 16 minutos más y estará sonando la chicharra de la escuela. Yo espero que para este momento ya estés moviéndote en la calle, en el transporte, caminando, en la moto, en la bici, tranquilamente, sin carreras, porque todavía llevas buen tiempo para llegar a la escuela Uquis. Y por acá en voz nos dicen lo siguiente.
3: Buenos días, Salvador. Hola. ¿Puedes saludar a mis compañeros del Salón Cuarto A de la Escuela Adelfo R. Escalante?
2: Ya los saludamos, campeón. Ya nos mandaste el saludo y eso está hiper mega fabuloso. Él es mi buen amigo Santiago Matías. Y, por supuesto, le mandamos un gran abrazote a la Banduki de la Escuela Adelfo R. Escalante, a todos, pero en particular, hay unos chamacos que tienen mucha energía. Le mandamos saludos a Citlali, le mandamos saludos a Andrea, le mandamos saludos a toda la Banduki y a, también a la maestra Ana Lilia Ortegón. Gracias por permitirnos estar con sus chiquitines. Y bueno, pronto prometo que estaremos regresando para darle continuidad a ese proyecto que ustedes iniciaron de hacer la radio desde su salón y desde su escuela. Eso está hiper mega fabuloso. Claro que sí, mi buen Santi. Abrazo para todos ustedes. Oye, por acá nos dicen, oye, señor conductor, yo quiero que nos saluden, por favor. Yo quiero que le manden abrazotes a la Miss Petty. Oye, hermosa, la más chulísima de todo el mundo mundial. Para Angelito y para Andrés Salvador, que está yéndose a la escuela. Yo creo que ya se fue el campeón, porque hoy se levantó muy temprano, muy, muy temprano. Y para todos ustedes, miren, mañaneras. Ay, hasta me puse nervioso, muchachos. Nos dicen por acá, oye, Chava, porfas, le pueden mandar un saludo a Saidi. Y si le pueden poner la de Ahora te puedes marchar de Luis Miguel. ¿Cómo ves, mi buen Adrián? Nos piden una canción del Sol de México, la de Ahora te puedes marchar hoy. No lo sé, no me tienten, por favor. Pero de que le mandamos saludos a Saidi, sí le mandamos saludos. Vientos, por acá más mensajes que nos dicen, fabuloso día, aquí te estamos saludando, como siempre, tu programa es padrísimo. Ay, gracias, Banduki. Dice, un despierta para mis hijos, para Dylan y para Nathan. Gracias.

vientos. Por acá también se reporta la Banduki. A ver qué nos dice. Oye, mira, en Playita del Carmen nos están sintonizando. Marianita ya se va a la escuelita, va bien contenta, con una sonrisa bien pintada en su rostro, acompañada de su mamita y de su papiringo. Abrazotes para ustedes. Oye, mira, la niña aplicada del salón también ya dijo, Chava, yo estoy presente y estamos aquí escuchándote aquí en la colonia, ¿qué es? ¿Nueva Generación? Sí, seguramente Nueva Generación. Ella es, mira, una pequeña, uy, súper inteligente. Ella se llama Ana Belén Salcedo y su cuatacho, uy, que su cuatacho, mi buen Héctor Zacarías, le mandamos un gran abrazote a ustedes. Gracias por estar en la sintonía de Sol Estéreo y por supuesto que les mandamos un gran abrazote. Oye, desde Cancún también se reporta por acá mi amiga Sasa Citlali Maleaki. Ay, una maestraza también de español, de todo lo que tiene que ver con comunicación. Ah, una maestraza bien, bien, padrísima, bien, bien, bien truchis. Vientos, por acá nos dicen, Chava, ¿podrías ponerle a Mariana la canción de Jamaica Bam Bam? Ok, vamos a buscarla. Oye, yo tengo pendientes por acá la de los chones, la canción de los chones. Oye, mi amiga Sasso, Marco Jam también se reporta con nosotros. Gracias, Marquiño, desde Cancún. Por acá nos dice mi buen David Martín. Dice, muy buenos días, Chava, te mandamos un saludito. Y a todos allá en cabina, el buen amigo Faini. Bueno, Faini está durmiendo. Hoy nos acompaña en cabina y en Control Master y en la jefatura de producción, mi buen Adrián Montes de Oca. Y dice que estamos escuchando el mejor programa. Porfas, mándanos un despierta. Bendiciones, éxito, les desean sus amigos David y Evan Martín. Y por cierto, qué chida rolita de los Muppets. Pero por supuesto que sí. Por supuesto. Estrellitas mañaneras. Más mensajes. Déjame checar por acá, que ya me estoy haciendo bolas. Oye, mi amiga Sasa Norma Canul desde Playita del Carmen, le mandamos abrazotes y deseo que tengan una mañana hiper mega espectacular. Por aquí, déjame checar. No, ya cumplimos por acá. A ver, ahora sí, esta canción que estaba pendiente, ellos son los Minions, la canción se llama Los Chones. Disfrútalo, estos niños verán tu espacio con sentido.

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1: ¿Sabías que gracias al fútbol se acabó una guerra? Gracias a la insistencia del jugador Didier Drogba, capitán de la selección de Costa de Marfil y quien jugaba en Inglaterra con el Chelsea, mucho ayudó a terminar con la guerra civil que desde hace 5 años se sostenía en el país africano. Desde Inglaterra, Didier Drogba pidió en repetidas ocasiones por el fin del conflicto en su país natal. Los costamarfileños, grandes amantes de este deporte, el 8 de octubre de 2005, Costa de Marfil venció 3-1 a Sudán y selló su pase al Mundial de Alemania 2006. El país olvidó por un momento sus diferencias y entró en un clima de júbilo gracias al fútbol. ¿Ya lo sabías? Soy Juan Manuel Azueta, tengo 13 años, reportando desde la escuela secundaria Carlos Monsiváis en Cozumel.
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Manuel Mendoza. ¿Me dice la boca también? Ahí está. Para Manuel Mendoza y para Victoria Camal, de parte de su papiringo, que ya que nos están escuchando y nos piden el saludo. Con gusto, claro que sí. Por acá más saludos y mensajes. Déjame checarlo. A ver, por acá. Oye, sí, cierto. Me dice, mira. Ok, buenas rolas, nos dice Maritza Martínez. Ay, esa chamaca, cómo la queremos en casita. Claro que sí, le mandamos un gran abrazote. Ella nos pide la canción de las Huntrex, de las Golden. Bueno, la canción se llama Golden y de las Huntrex es del K-Pop. Y con mucho gusto, y con eso prácticamente nos vamos a despedir, porque son ya las 6:58 y prácticamente ha llegado el momento de decir hasta adiós. Adiós. Y ahora sí, yo cedo los micrófonos porque ya está por acá mi buen amigo Felipe Balam, don Felipe Balam, porque ya a continuación viene el show mañanero. Mi buen amigo Adrián, gracias por tu compañía, gracias por tu complicidad y por supuesto por hacer que la magia fluya a través del 89.9. Yo me despido, deseo que tenga una mañana espectacular y que la sonrisa que han pintado en su rostro el día de hoy hagas que dure, que perdure hasta nuestra próxima emisión. Hasta pronto. Bye.

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2: Pues saludos a todos, bienvenidos. Esto es el show informativo de esta mañana. Es martes ya 26 de mayo 2026. Saludos a todos ustedes, gracias por estarnos sintonizando, acompañando, iniciando este bonito día, un día muy caluroso. Se había pronosticado lluvias, pero bueno, pues nomás se escucharon los relámpagos anoche, pero pues no, los truenos, pero no llovió. Bueno, pues saludos, vamos como siempre con el santoral de este 26 de mayo de 2026. Vamos a ver qué nos dice el santoral, las efemérides de este día. Bueno, pues el 26 de mayo se celebra principalmente a San Felipe Neri, Santa Mariana de Jesús, junto con las efemérides históricas destacadas. San Felipe Neri, conocido como el apóstol de Roma, fue fundador de la congregación del oratorio, destacado por su alegría y su carisma. Y Santa Mariana de Jesús, llamada la Azucena de Quito, es la primera santa ecuatoriana y patrona nacional. San Eleuterio fue el papa número 13 de la Iglesia Católica, reconocido por su tolerancia y defensa de la doctrina. Y San Simitrio, presbítero y mártir romano. Las efemérides históricas: en 1897 se publica por primera vez la icónica novela de terror Drácula, escrita por el inglés Bram Stoker. Esto en 1897, cuando se publica Drácula. En 1929 se publica el decreto oficial que otorga la autonomía a la Universidad Nacional de México, la UNAM. Fue en 1929 el decreto en el que se le da la autonomía a la Universidad, la UNAM. 1931 nace Adolfo López Mateos, abogado, orador y destacado presidente de México, 1958-1964. Bueno, son las efemérides y el santoral de este día. Como siempre, 7:04, nos vamos con Adrián. Buenos días, Adrián, con la música ya para acompañar la información de esta mañana. Después retornamos.

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6: Bueno, ya estamos de vuelta y vamos esta mañana, como en una ocasión tuvimos en una entrevista al contador Roberto Esquivel. Platicamos sobre diversos temas que competen a la contaduría, sobre la pues las declaraciones de impuestos, y habíamos quedado en platicar sobre la participación de los trabajadores sobre el reparto de utilidades. Y bueno, pues lo prometido es deuda. Ya está con nosotros el contador Roberto Esquivel para platicar sobre este tema muy importante. Es un derecho que tienen ya los trabajadores, implantado allá en los años 60 por el presidente Adolfo López Mateos. Bueno, contador, buenos días, como siempre, los micrófonos de Sol Estéreo participando con usted para que nos platique sobre esto del reparto de utilidades. Buenos días, contador.
7: Buenos días, doctor, y buenos días a todo el auditorio. Pues hoy vamos a platicar este tema tan importante, que ahorita es la época para lo del famoso reparto de utilidades. Estamos en el mes de mayo. Y en mayo es el reparto de utilidades para las empresas, como lo dice, para las empresas que tienen utilidades, o sea, de su declaración anual que presentaron en el mes de marzo. Estamos hablando de personas morales. ¿Qué es una persona moral? Es cuando son dos socios o más y presentan la declaración anual en el mes de marzo del ejercicio anterior. ¿Qué es el ejercicio anterior? El año pasado. Estamos hablando de 2025. Entonces ahora en mayo se presenta, se hace el reparto de las utilidades, si hubo utilidades. Y en el mes de junio se hace también el reparto de utilidades para los que son personas físicas. ¿Qué es persona física? Nosotros. Entonces no nos vayamos con la finta, es dependiendo de las empresas cómo están dadas de alta, cómo es el contribuyente, si es persona moral o si es persona física. ¿Cómo se determina este reparto de utilidades? Lógicamente, si hubo la utilidad en la declaración anual, el 10% de la utilidad es lo que se reparte entre el número de trabajadores que trabajaron en el 2025. ¿Cómo se hace este reparto de utilidades? Bueno, es de acuerdo a lo que gana cada empleado y de acuerdo a los días que haya trabajado del año pasado. Porque si, por ejemplo, no es lo mismo que una persona haya trabajado, un empleado haya trabajado todo el año, a alguien que haya entrado, por ejemplo, en el mes de agosto. Entonces se le da la parte proporcional. Eso es siempre y cuando hayan trabajado en el 2025. Porque si, por ejemplo, vamos a suponer que yo entré a trabajar en enero de 2026, no me corresponde el reparto de utilidades del 2025, como lo dice, como se menciona. Entonces, el que entró a trabajar ahora, en este año, entonces si hay utilidades en el 2026, eso sería hasta el próximo año que haya el reparto de utilidades.
6: Bueno, ¿quiénes son las personas que son candidatas a obtener el reparto de utilidades? Lo acaba de mencionar, pero vamos a clarificarlo más. Por ejemplo, si una persona entró a trabajar en septiembre del 2025, más o menos cuánto le estaría tocándole o teniendo derecho a este reparto?
7: Primero que nada hay que saber cuánto.
6: Sueldo, usted mencionó sueldo.
7: Sí, hablé acerca de los sueldos, pero primero hay que ver cuánto es la utilidad, porque no hay una cantidad que diga te corresponde tanto, sino que es de acuerdo a la utilidad. Todas las empresas son diferentes, no porque a una empresa le hayan dado significa que en la otra le den, porque dependiendo la situación de cada empresa. ¿En quién es mayor? O sea, ¿quiénes son los que no lo reciben? Los que trabajan en, por decir, en lo que son las empresas o las instituciones de gobierno, las culturales, las hospitalarias, esas no, siempre y cuando sean públicas, ¿no? Esos son los que no reciben la PTU. Entonces, las empresas privadas, mayormente, estamos hablando de personas morales, que es ahora en mayo, y las personas físicas, que es en junio, son los que reciben siempre y cuando, vuelvo a mencionar, la empresa haya tenido utilidad. Porque si tuvo pérdida, lógicamente no hay el reparto de utilidades. ¿Cómo puedo saber si tuvo utilidad o tuvo pérdida? Primero que nada hay que acercarse, no sé, a lo mejor con el contador, con el gerente, con el contralor, no sé, preguntarle. Y ver si estás inconforme de que te digan que no hubo o te tocó poco o no sé si les pusieron algún comunicado de que no hay nada esta vez, lo que pueden hacer es solicitar que les muestren la declaración anual, porque de allá se determina, o sea, si hubo la utilidad, tiene que haber a fuerza el reparto de utilidades. Poco o mucho, porque no puedo decir una cantidad cuánto, porque todas las empresas son diferentes. Entonces, de acuerdo a lo que le haya dado en su declaración anual, vuelvo a mencionar, el 10% de la... Vamos a suponer, si tuve 100 mil de utilidad, ¿cuánto es el 10%? Pues 10 mil pesos. Entonces, 10 mil pesos se divide entre el número de empleados que hayan trabajado de acuerdo a los días que hayan trabajado el año pasado y de acuerdo al sueldo que tenga cada quien. Vamos a suponer que todos trabajaron... vamos a suponer que hay cinco empleados. Entonces, si los cinco empleados ganan, tienen el mismo sueldo y trabajaron todo el año y hubo la utilidad son los 10 mil pesos, que es el 10%, pues ¿a cómo les va a tocar? A 2 mil a cada quien. Eso es un ejemplo. Entonces, si tienen duda, que se acerquen con su contador o el gerente, quien sea, ¿no? Y si no les muestran su declaración o ven que hay algún problema allá de que, no sé, que vayan a conciliación y arbitraje. Esa es la vía que deben de en lugar de estar haciendo otras cosas, eso deben de hacer, conciliación y arbitraje, y a ellos les van a dar un citatorio al contribuyente de donde trabajan.
6: Bien, vamos a una parte musical y volvemos. Contador, muy interesante esta plática que estamos teniendo. Los teléfonos de cabina, como siempre, están a disposición de nuestro auditorio, de los trabajadores que quisieran hacer alguna pregunta aquí al contador Roberto Esquivel. Para eso se invita a los personajes como él, para que pues desahoguen las dudas que tienen allá de nuestro auditorio. 7:17 p.m. Vamos con Adrián, a ver qué nos tiene preparado ya, algo sabroso como siempre en la parte musical de el show informativo.

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2: Bueno, vamos a continuar aquí en el show informativo. Contador, ¿qué pasa con las personas que no reciben utilidad? Y bueno, pues, ¿a quién se van a dirigir y qué pueden hacer si no le dan lo que le corresponde a los trabajadores?
3: Pues fíjense que si hay la utilidad en la empresa, vuelvo a lo mismo, es el 10% que se tiene que repartir entre el número de trabajadores que hayan trabajado en 2025, y si no se los dan, donde hay que acudir, conciliación y arbitraje. O antes de hacer eso es platicar con alguien de la empresa, solicitar la declaración anual, porque también a veces vamos a suponer que sí hubo la utilidad, pero te dan no lo que realmente es. O también a veces en las empresas hay alguna estrategia para que no te den tu utilidad, ¿no? Entonces vamos a suponer que en el 2020, estamos en el 2025, por decir, estamos en el año 2025. Entonces, a final de año, más o menos, octubre, noviembre, diciembre, lo que hacen ellos, los contribuyentes, a veces hacen, no sé, compran algo así fuerte, hacen un gasto muy fuerte, hacen mantenimiento, hace, no sé, algo en la empresa para que tenga más gastos que ingresos. Lógicamente, si tus gastos son mayores a tus ingresos, vas a tener una pérdida. Y si tienes pérdida, no, lo está diciendo, es una pérdida, no hay utilidad, entonces no le corresponde nada a los trabajadores. Pero eso son estrategias que a veces hacen en las empresas. Pero si hay, deben de recibir, de verdad es un derecho que tenemos todos los trabajadores, para que nos den esa utilidad que debe de haber del 2025. Sí es muy importante, de verdad, que debe de haber una plática en la empresa. Por ejemplo, los que son personas morales, que estamos ahorita en mayo, que es la fecha en la cual, o el mes en el cual se hace el reparto de utilidades, no hay un día en específico que digas el día 20 de mayo me deben de pagar. Puede ser en cualquier día durante el mes de mayo que te entreguen ese dinero que te corresponde, si hubo la utilidad. Vuelvo a lo mismo, en el mes de junio, todo el mes de junio, en cualquier día del mes de junio, es para las personas físicas que tuvieron utilidad, se le da a los trabajadores, porque es un derecho si hubo la utilidad, es un derecho que tenemos todos los trabajadores de recibir esa parte que nos corresponde. Y si no trabajaste todo el año, pues la parte proporcional de acuerdo a los días trabajados y de acuerdo al salario que tenga cada empleado.
2: Contador, tenemos un mensaje, nos dice: buenos días, yo ya voy a cumplir 9 años en una empresa, nunca me han pagado utilidades y nunca nos han proporcionado ninguna explicación sobre las utilidades y no nos dice nada, es una recicladora muy conocida, anteriormente nos pagaban un pequeño bono, pero a principios de año nos quitaron que porque aumentó el sueldo y no lo vemos justo porque podemos hacer qué podemos hacer porque cuando preguntamos no nos dicen nada en concreto.
3: Acá lo que tienen que hacer en ese lugar es hablar con el gerente o con quien sea, solicitar la declaración anual, que se la muestren, porque tampoco son documentos tan fáciles que se te pueden entregar. pero solicitar ese documento para ver si hubo la utilidad, o que se asesoren con algún contador, algún abogado, o si no, que vayan directamente a conciliación y arbitraje. De verdad, esa es la vía adecuada para que puedan checar esto. Y no creo que 9 años no haya habido utilidad, porque a veces puede haber pérdida, pero si en 9 años tuviste pura pérdida, pues es un negocio que no está funcionando y el mismo contribuyente pues debe de cerrar, porque es pura pérdida. O sea, allá, con todo respeto, no sé cuál, qué empresa sea, pero hay algo medio raro. O a veces, ¿saben qué sucede? De que, por ejemplo, no te dan tu, lo que realmente te corresponde. Vamos a suponer, me dieron 100 pesos. O sea, esos 100 pesos... puede ser que sea el famoso 10% que de las utilidades que se reparte entre el número de empleados, puede ser que haya sido muy poquito la utilidad y es lo que te toca. Pero a veces es un poco cuestionable esto, ¿no? Entonces lo importante es acercarse. Si se están negando, a veces, porque a veces un empleado dice, vamos a, se junta con los demás empleados y empiezan a decir, ah, tal persona es el que está alborotando o algo así. No es que se esté alborotando, sino que son dudas que tiene el trabajador y se debe de acercar con, no sé, los directivos, el gerente, no sé qué haya en la empresa, y solicitar pues realmente cuánto hubo. Pero si hubo la utilidad, de verdad, eso es un derecho, lo dice en la ley, es un derecho que tenemos todos los trabajadores, que se nos den. Y sobre todo estamos ahorita en la época mayo para personas morales y en junio personas físicas, así que todavía, si todavía no se los han entregado, si es que hubo utilidad, acérquense, porque a veces no te dan el famoso reparto de utilidades, sino que te dan como una compensación. A ver, te doy para tu refresco, pero ya, cállate. No es eso, porque realmente ese dinero tiene que salir de la cuenta de fiscal del contribuyente para que se pueda hacer el reparto de utilidades. Allá aguas con donde hay realmente eso, y también es un llamado a los contribuyentes que si tuvieron la utilidad, de verdad, que se lo hagan llegar a los trabajadores, porque sí es un derecho que tenemos todos los trabajadores.
2: Bien, pues ahí está contestada la duda que tenía esta persona que nos escribió y hacía esta pregunta. Contador, ¿qué pasa? Por ejemplo, mayo, usted dice que el último día para el pago de utilidades, bueno, pues el 31 de mayo cae domingo. ¿Qué se hace en esta situación?
3: Vamos a suponer que yo, o sea, por ejemplo, sí tuve utilidades. La empresa, tengo las utilidades y se lo tengo que dar a los trabajadores, pero a lo mejor tuve algún gasto ahora en mayo, tuve algún gasto fuerte y no tengo el dinero para dárselo. Termina el día 31 de mayo, pues es domingo. Recordemos que el día de descanso puede ser cualquier día de la semana, no específicamente es domingo, pero como a veces no abre, o sea, hay bancos que trabajan sábado, hay bancos que no, pero como último día del mes es domingo, se puede dar, eso no pasa nada, se puede dar a principios de junio. Si en mayo me corresponde de las personas morales entregarlo, puede ser durante el mes de mayo o puede ser a principios de junio. Si, por ejemplo, eso que voy a mencionar no debe de ser, si por ejemplo no tengo dinero yo contribuyente y no tengo para darle, pero sí le corresponde al empleado, aunque sea en especie, ni modos, no debe de ser, vuelvo a mencionar, no debe de ser, pero a que no te den nada, es mejor recibir algo, ¿no? Entonces sí es muy importante eso. Vuelvo a mencionar, trabajadores que están en alguna empresa, persona moral, estamos en la época, en la fecha, mayo, todo mayo para... Todavía queda esta semana, la última semana del mes de mayo, y pueden acercarse con los directivos a preguntar este tema.
2: Bueno, pues la duda ya quedó, si es sábado, domingo, último día, se puede dar primeros días del mes de junio. Vamos a una pausa, contador, la parte musical allá que nos tienen preparado siempre, Adrián, esa parte del musical siempre tienen algo alegre en las mañanas, y vamos con Adrián, 7:31.

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8: Ya estamos de vuelta, 7 de la mañana, 38 minutos. Pregunta, contador, nos dice por acá, trabajé en el 2025, estuve de incapacidad por 2 meses, ¿me corresponde la utilidad? Esa es la pregunta.
9: A ver, si en el 2025 trabajaste durante todo el año, vamos a suponer, y tuviste 2 meses de incapacidad, pues, ¿qué quiere decir? Los 12 meses que tuviste menos los 2 de incapacidad, o sea, ya hay que es dependiendo cómo sea ese tema, pero si independientemente hubo la incapacidad, tienes y hubo utilidad, tienes el derecho de recibir la utilidad.
8: ¿Al 100%? Otra, no,
9: dependiendo cuántos días hayas trabajado, porque también dependiendo la incapacidad que te hayan dado. Pero acá es de acuerdo a los números de días que hayas trabajado, la parte proporcional. Y otra cosa, vamos a suponer también que yo trabajé en cierta empresa, si le toca el reparto de utilidades, yo trabajé en cierta empresa en el 2025 y me cambio ahora en el 2026, me voy a otra empresa. Eso no significa que porque yo ya no esté trabajando en la empresa no me toque la utilidad. de reparto de utilidades. Entonces hay negocios donde te dicen, ah, como ya no está, lo vamos a repartir nada más entre los que están trabajando. No. Incluso hay hasta a veces hoteles donde lo van diciendo en las radios, en las redes sociales, de que digan, de que empiecen a publicar de que si trabajaste en la empresa durante el 2025, pasa a recoger tu lo que te corresponde, ¿no? De la utilidad. O si también tienes dudas porque no lo hicieron, no te llegó el comunicado, no te avisaron. Si tienes algún conocido en la empresa donde tú trabajaste y sabes que hay reparto de utilidades, pregúntale, ¿están dando las utilidades? O anda a preguntar, porque si trabajaste en el 2025 y hay la utilidad, te tienen que dar lo poco o lo mucho, lo que sea, acéptalo. A que se le quede a ellos, o sea, con todo respeto, porque es un derecho que tenemos. Entonces, acá el tema es de la persona que si tuvo la incapacidad durante el número de días que haya sido, porque a veces dependiendo del número de días que te dan de la incapacidad, si trabajaste otros días, o sea, es dependiendo cómo lo manejen ellos, pero sí te debe de tocar las utilidades, independientemente que hayas tenido incapacidad, porque también tuviste otros días trabajando.
8: Bueno, para finalizar, contador, las personas que aún no reciben este reparto de utilidades, ¿qué le recomienda a ellos?
9: Pues acá recomendarles a todos los trabajadores de que si todavía, porque estamos hablando de personas morales, o sea, cuando la empresa es persona moral, estamos en la época, estamos a tiempo, no ha terminado el mes, a lo mejor todavía no se los entregan y van a esperar, por decir, el último día hábil, que sería el viernes, pero si no, de verdad, acérquense, pregunten. Preguntar no significa que estés alterando a los demás trabajadores, es preguntar si te toca, no te toca, si te dicen que no, y ves que a lo mejor hay mucha gente en el negocio, van a comprar y todo, y te dicen que no, pues debe de haber algo medio raro, pero a lo mejor también sí es verdad. Entonces, ¿cómo puedes comprobar esto? Es de acuerdo a la declaración anual. Es muy importante que haya la comunicación.

0: utilidad es si hubo, vuelvo a mencionar, si hubo la utilidad, si hubo pérdida en la empresa, lógicamente no. Acá escuchaba de, o estaba leyendo don Felipe acerca de una empresa que tiene, no sé cuántos, creo que 7, 9 años de que no me entrega nada. No creo que todos los años haya pérdida. Vuelvo a mencionar, si hay pérdida significa que la empresa no está funcionando bien. Entonces, estás inyectando capital, capital, entonces es una empresa que no va a cerrar porque pura pérdida tiene. Entonces acá sí es muy importante, acá sí debe, no sé qué empresa sea, pero sí es muy, muy hay algo raro allá, ¿no? Pero mejor para que, no sé si sepan si es verdad o no es verdad, directamente a conciliación arbitraje. No pasa nada, no debe de pasar nada, y eso no significa que por eso te van a despedir. O si te despiden, te tienen que dar tu liquidación.
1: Bien, pues con esto finalizamos la entrevista con el contador Roberto Esquivel, que siempre es muy amable, siempre está dispuesto a venir a platicar aquí en Sol Estéreo para despejar dudas de la gente que en estos días debe recibir un reparto de utilidades. Bueno, contador, ¿algo más que quiera agregar para finalizar esta entrevista aquí en Sol Estéreo en el show informativo?
0: Pues acá un pues es un llamado, vuelvo a mencionar, primero a los contribuyentes. ¿Quiénes son los contribuyentes? Los dueños de las empresas, ¿no? Entonces aquí, pues si tienen la utilidad también, que se lo pasen a los trabajadores lo que realmente le corresponde, y si no hay, pues también explicarle a los trabajadores que no hay. O sea, de mostrarles la declaración, no sé, algo para que también ellos no tengan la duda. Y hay un llamado a los trabajadores, si ven que también no hay de parte de los directivos o de los dueños el reparto de utilidades, acérquense con ellos, platiquen. Si ven que hay una negación de mostrarles la declaración anual, pues les comento de nuevo, conciliación y arbitraje. Pueden ir allá y ellos les van a asesorar o decir qué es lo que tienen que hacer.
1: Bien, 7:45, gracias. Vamos a la parte musical allá con Adrián y regresamos aquí con más información en el show informativo. 7:45.

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6: Continuar 7 de la mañana, 51 minutos. En otras informaciones, el gobierno de México publicó en el Diario Oficial de la Federación una reforma al reglamento de tránsito en carreteras y puentes de jurisdicción federal. Ponga atención a esta nota, con la que se fortalecen las facultades de la Guardia Nacional en materia de vigilancia, sanciones y control operativo en las vías federales. El decreto publicado el día 25 de mayo de 2026 por el Diario Oficial de la Federación introduce modificaciones que impactan directamente a conductores particulares, transporte de carga y de pasajeros en todo el país. La Guardia Nacional tendrá prioridad sobre señales de tránsito. Uno de los cambios más relevantes establece que las indicaciones de la Guardia Nacional estarán por encima de semáforos, señales y reglas de tránsito. Esto nos quiere decir que las órdenes de los elementos de la Guardia Nacional deben acatarse de forma obligatoria sin reclamos, incluso si contradicen la señalización vial. Se convierten en la máxima autoridad en carreteras federales. Este ajuste redefine la jerarquía operativa en caminos y puentes de jurisdicción federal. ¿Qué nuevas facultades tendrá la Guardia Nacional? Bueno, pues la reforma amplía de forma significativa las atribuciones de la corporación, que ahora podrá imponer multas directamente, revisar documentos vehiculares, verificar condiciones físico-mecánicas, aplicar controles de tránsito, realizar pruebas médicas y toxicológicas, ordenar el retiro de vehículos, remitir unidades a depósitos federales, elaborar dictámenes técnicos en accidentes. Además, el decreto establece que la Guardia Nacional podrá sancionar a cualquier persona usuaria de vías federales que incumpla el reglamento. Otro de las facultades es endurecer los controles de alcohol y drogas. Otro punto clave de la reforma es el fortalecimiento de los operativos contra conductores bajo efectos de sustancias tóxicas. A partir de ahora, conductores no pueden negarse a

inmediata, de acuerdo al Diario Oficial de la Federación. El reglamento señala que quienes se opongan a las indicaciones de la autoridad podrán ser puestos a disposición del Ministerio Público Federal. La Guardia Nacional también asumirá un papel más estricto en la supervisión de autotransporte federal. Entre las nuevas medidas destacan revisión de bitácoras de operación, supervisión de condiciones mecánicas, verificación de documentos obligatoria, mayor vigilancia a unidades de carga y transporte público. Esto busca reforzar la seguridad en carreteras y reducir riesgos asociados al transporte. Ahí está la información. A partir de hoy ya la Guardia Nacional asume el papel en carreteras federales y lo que diga la Guardia Nacional será la última palabra. Así que usted que conduce en carreteras federales, no se ponga a discutir con la Guardia Nacional, porque ya lo mencionó. Cualquier persona que discuta los lineamientos que están imponiendo ellos, los reglamentos que establecen ellos, será motivo para que usted sea detenido de inmediato y consignarlo al Ministerio Público Federal. Bien, las 7 de la mañana con 55 minutos, 7:55 minutos, y ya damos por concluido este show informativo de esta mañana, este martes 26 de mayo de 2026. Muchas gracias, Adrián, por estar allá en controles. Muchísimas gracias a usted que nos sintoniza todos los días, todas las mañanas. Nos escuchamos, Dios mediante, mañana en punto de las 7. Bonito martes.

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0: Buenos días, muy buenos días. Desde la Onda Musical del Caribe, la pionera en el norte de Quintana Roo, Sol Estéreo FM 89.9 y Cozumel Gobierno, les saludamos en la emisión 281 correspondiente a este día, martes 26 de mayo. Sin mayor preámbulo, vamos a presentar a nuestros invitados, que además son portadores de importante información en esta comunicación institucional del gobierno de Cozumel 2024-2027 que encabeza el licenciado José Luis Chacón Méndez. Antes presentamos a la licenciada Diana Sosa de Chacón, que es presidenta honoraria del DIF. Bienvenida, buenos días.
1: Buenos días, muchísimas gracias por invitarnos.
2: Buenos días, Pepe, buenos días a todas y a todos los que nos están viendo a través de las redes sociales, José Luis Chacón. Y por supuesto, Cozumel Gobierno, y también a todos los que nos escuchan a través de la radio del 89.9. Me da mucho gusto iniciar el día de hoy este programa, obviamente, al lado de mi esposa. El día de hoy nos levantamos, desayunamos y vinimos corriendo. Le digo, no vamos a llegar tarde porque tenemos, la verdad, bastante agenda. Muy contentos porque seguimos trabajando con todo cariño a favor de las y los cozumeleños, Pepe.
0: Gracias. Bueno, pues vamos a iniciar, ¿le parece? El 13 de mayo pasado se realizaron importantes actividades que tienen que ver con la salud visual, licenciada.
1: Así es, a través de la beneficencia pública, pues logramos nosotros apoyar a 117 personas, obviamente, con un programa de lentes monofocales y bifocales, que esto es muy importante, uh-huh. Porque la beneficencia pública nos pregunta cómo van, qué necesitan, y obviamente, pues aquí en la isla, pues necesitamos ese tipo de servicio, y la verdad tuvimos una respuesta positiva en la segunda campaña que llevamos a cabo a través de la beneficencia pública, y la verdad muy contenta la gente, porque ahí mismo nos dicen si es que tenemos el armazón y tenemos la graduación de la gente que viene a vernos, inmediatamente se les hacía entrega de estos lentes, si no, posteriormente ya se llevaron todo lo que es la numeración, si tienen qué tipo de lentes necesitan, bifocales, monofocales, y ya posteriormente nos los van a traer y vamos a hacer la invitación para que todos nos acompañen, porque realmente tenemos muy buena respuesta por parte de la gente, porque obviamente estas actividades que nosotros llevamos a cabo es a través de las solicitudes que nos hacen, y sobre todo cuando nosotros asistimos, por ejemplo, a las audiencias que tiene el presidente municipal todos los miércoles, pues obviamente muchísima gente se acerca. Este es un punto muy importante. Tenemos presencia en las audiencias y el equipo DIF está ahí presente, y por lo tanto, muchos de ellos nos dicen, mire, yo tengo esta necesidad. Entonces, nosotros nos enfocamos a ello y obviamente, pues ya bajamos los programas que la gente requiere.
0: Destacada la presencia y participación del DIF Sistema Cozumel con las audiencias del pueblo, la voz del pueblo. El presidente seguramente va a abordar ese tema, pero ¿el DIF qué?
1: Pues realmente llega la gente y nos dicen, necesitamos aparatos multifuncionales, que es lo que mayormente nosotros trabajamos. Por ejemplo, los marbetes, seguimos con la invitación de la gente que tiene necesidad de ellos, que asista al DIF, porque a final de cuentas la gente es la que hace las solicitudes, como lo vuelvo a repetir, y ellos, nosotros trabajamos a favor de ellos. Entonces nos dicen, necesitamos un marbete, ¿por qué? Porque mi mamá necesita pues bajar en ciertas áreas y todo eso, o mi tía o mi abuelita, y lo vamos manejando. Y tenemos muy buena respuesta. La documentación que se requiere es inmediata, nos las traen, obviamente es el nombre de la persona, el acta de nacimiento, CURP, comprobante de domicilio y obviamente la necesidad del marbete con un comprobante de la situación que tienen, y nosotros se los entregamos de manera inmediata, porque a final de cuentas nuestra labor es que ellos también tengan esta accesibilidad a ciertas áreas donde mucha gente va y se estaciona. Para nosotros es muy importante el hecho que se respeten estos espacios, porque la inclusión se trata también de que también nosotros como personas estamos bien, podamos darle este espacio y que ellos puedan llegar a ciertos lugares cuando está delimitado cuál es su área de ellos.
0: Presidente Chacón, usted ha calificado acertadamente como un ejercicio social de proximidad con los paisanos y paisanas de Cozumel esta audiencia Voz del Pueblo.
2: Sí, estamos muy contentos. Realmente la audiencia El Día del Pueblo es una audiencia en el cual cualquier persona se puede acercar. Obviamente vamos a distintas colonias con el objetivo de que los vecinos que se acerquen sean de la colonia. Más sin embargo, también nos llegan vecinos de otros lados de todo Cozumel, y con todo gusto los atendemos. Y nos da mucho gusto que no solamente esté pendiente el ayuntamiento, sino también el DIF municipal. Es importante comentar que también gestiones que nos solicitan en el Día del Pueblo, les damos seguimiento oportuno, en ese caso a través del DIF. no solamente atendemos algunos temas personales, por así decirlo, o individuales, sino también atendemos temas familiares, atendemos temas también que nos han solicitado, incluso temas de consulta con un psicólogo, temas de consultas de terapias de lenguaje que tiene también en el DIF, y obviamente que eso se canaliza directamente a través del DIF. Y obviamente el día a día es las gestiones que nos piden la ciudadanía para su colonia. Me da mucho gusto comentarles que prácticamente hemos estado atendiendo todas las solicitudes. Nos llegan las solicitudes, armamos una agenda y ya de acuerdo con cada dirección que le compete, hacemos ese labor. Recordemos que el sábado estuvimos recorriendo la San Gervasio, se arregló el parque de la San Gervasio, se hizo desasolve de pozos, también tuvimos la oportunidad de cambiar luminarias, de hacer poda de árboles, de recoger vehículos que se encontraban ya prácticamente abandonados y ya llevaban bastante tiempo. Y obviamente algo que estamos haciendo, lo hacemos con mucho gusto y con mucho orgullo, limpiar esos terrenos baldíos que por algún motivo, por una mala costumbre, se volvieron basureros clandestinos. Imagínate tener en la mera esquina un basurero clandestino y toda la vivienda alrededor. Resulta que dentro de la vivienda limpian sus casas, se encuentran en óptimas condiciones su vivienda, pero ese terreno baldío, pues lo que ocasiona es que genere moscos, y aunque uno tenga limpia su casa, limpio su patio, limpio su techo, por gente inconsciente que llega y tira basura en esa esquina, pues obviamente que era un foco de infección. Por eso metimos maquinaria, metimos

0: todo el equipo de funcionarias y de funcionarios, y quiero comentarles que fue prácticamente un éxito esa limpieza. Había basura, estábamos viendo los vamos a llamar así, hasta las fechas de cada basura que se encontraba ahí tirada. Había basura del 2013, imagínense, del 2013 había basura ahí. Es increíble cuántos años han pasado para que venga esa administración, obviamente con la ayuda también de la maquinaria. Es importante comentarlo, porque con la maquinaria pues uno avanza mucho más rápido. Tenemos la oportunidad de usar prácticamente esta retro, y obviamente de hacer una limpieza de monte, y también de ahí descubrir todos los cacharros y toda la basura que se encuentra. Y también este sábado nos tocó ver en ese lugar que estábamos limpiando un par de tarántulas. Entonces imagínense cómo se pusieron las y los funcionarios, que les agradezco mucho que este sábado temprano pues pongan obviamente parte de su tiempo para entre todas y todos limpiar este terreno, que insisto, ya no es basura clandestino. E imagínense encontrar basura del 2013 que estaba ahí tirado. Imagínense cuántos años.
1: 13 años.
0: Imagínense cuántos años han estado tirando basura, cuántos años ha sido un lugar en que desafortunadamente por malas costumbres la gente inconsciente llega y tira su basura. Y hoy por hoy ya lo limpiamos, pero así como ese punto hay muchos más por limpiar. Entonces hoy también vamos a tener un trabajo de limpieza en la jornada en la colonia Repobladores. Vamos a estar, incluso ya inicia ahorita a las 8 de la mañana. Yo terminando de aquí me voy a Mesa de Seguridad, me voy a darle continuidad al tema del programa Juntos Limpiamos Cozumel. El día de hoy nos encontramos en la colonia Repobladores, y obviamente la colonia Repobladores se va a estar limpiando, arreglando el parque, también se va a estar podando, se va a estar arreglando luminarias, se va a estar haciendo limpieza de pozos de absorción, y también terreno baldío que se haya utilizado como suelo clandestino se va a estar limpiando. Y todas esas acciones es un trabajo para beneficiar a la ciudadanía, porque no solamente se trata de hacer un trabajo de escritorio, que es importante hacerlo. El trabajo de escritorio te lleva a poder lograr objetivos muy claros y trazados y de vital importancia como Cozumel, como viene siendo la solicitud de vivienda de Conavi, como viene siendo el IMSS, que ya estamos prácticamente por llevar a cabo la consulta ciudadana para donar las 4 hectáreas que son del municipio, que son de las y de los cozumeleños, al IMSS. También obviamente nos lleva al trabajo para poder lograr lo que viene siendo el Poliforum Francisco Cordero, el nuevo Poliforum que se va a iniciar, el cuartel de la policía, la pavimentación que ya estamos prácticamente arrancando en la Félix, ya estamos también ampliando el registro civil, y viene prácticamente un cierre de mes, de inicio de obras, de un inicio de mes de junio con mucha obra para Cozumel. Y me da mucho gusto comentarlo y decirlo, porque obviamente que todo ese trabajo de escritorio, que es de gestión de recursos, que es obviamente del armado del proyecto, ya lo hicimos. Por eso ahora estamos concentrados en el territorio, porque de alguna u otra manera nos encanta mucho trabajar territorio, nos encanta mucho estar en la calle con la ciudadanía, atendiéndolos, obviamente también arreglando sus puertas de su casa, su vivienda, limpiando la esquina de su hogar, colocando luminarias, trabajando en equipo, y le agradezco a todos los funcionarios que de alguna u otra manera tienen la camiseta bien puesta, porque créanme que es que, como lo he dicho, se los digo a todos, es importante que todos los funcionarios también sean de territorio, no solo el presidente. No solo el presidente tiene que ser de territorio, no solamente también mi esposa, porque siempre me acompaña, sino también las funcionarias, los funcionarios, porque una parte importante que debemos de tener siempre en mente, y se los platico, es que nosotros nos debemos a la ciudadanía. Y como nos debemos a la ciudadanía, tenemos que estar ahí en la calle resolviendo temas que está en nuestro alcance y que sea nuestra competencia para estar apoyando a la ciudadanía. Así que muy contentos con estas audiencias públicas el Día del Pueblo, donde participan todas las ciudades y ciudadanos, nos dejan tareas puntuales y lo resolvemos. Pero también aquí en el programa, yo lo digo claramente, a ver, aquí no hay forma de que diga que el municipio no los atiende. Hay 3 formas de que sean atendidos: van directamente al palacio, y obviamente que ahí se les tiene que atender sí o sí. En las audiencias públicas los estamos atendiendo sí o sí. Y en el programa de radio, aquí, en Transformando Cozumel, aquí también se les atiende. Las llamadas, los mensajes, las solicitudes de aquí para nosotros también son importantes para que puedan darle seguimiento a todos estos temas. Así que, amigas y amigos, pueden acudir con toda confianza, por supuesto, al Día del Pueblo. El Día del Pueblo es un día de audiencia pública donde atendemos a todas y a todos. Si ustedes han ido al Palacio y por algún motivo no se les pudo atender, ahí voy a estar yo personalmente atendiendo con todos los funcionarios públicos. Así que acudan, va a ser el día de mañana en la Colonia Miraflores. Obviamente que no solamente van para la Colonia Miraflores, van para todos los alrededores. A lo pueden ir vecinas y vecinos de la Nueva Generación, de Altamar, del Caribe, de todas las colonias circunvencidas, pueden acercarse, por supuesto, para ser atendidos. Temas de la colonia, temas en general, temas personales, y ahí estamos todos atendiéndoles con todo gusto, incluyendo el DIF, que como bien comenta mi esposa, gran parte de lo que se les atiende, de los que nos solicitan, también son temas del DIF, y con todo gusto lo estamos atendiendo.
1: Muy bien, presidente Chacón, presidente honorario del DIF, vamos a una pausa, regresamos, hay muchas cosas que compartir aquí en este ejercicio de comunicación institucional Transformando Cozumel, emisión 281. Vamos a una pausa, regresamos.
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2: Vuelta, estimados amigos, y antes de abordar temas de interés, por supuesto, para la comunidad con el presidente Chacón, también hay servicios varios en este abanico de oportunidades y beneficios que tiene el DIF Sistema Cozumel con la licenciada Diana, precisamente para hablar sobre esta prestación de servicios, licenciada, si es tan amable.
3: Así es, recordarles nuevamente qué servicios tenemos dentro del DIF, muy importante porque nos los preguntan en las audiencias
4: y obviamente queremos hacer extensiva la invitación a que asistan al DIF para que ellos conozcan todos los programas. Por ejemplo, tenemos consultas de nutrición con la con nuestra coordinadora Nazaret, muy buena nutricionista, y tiene, es sin costo, de verdad, es muy buena nutricionista. Ya vi su página, ya ha bajado muchas personas de peso, ayuda a la alimentación de verdad y es todo un amor de persona. Entonces les invito para que asistan al DIF y ahí lleven a cabo estas consultas. También tenemos consultas psicológicas y su costo de recuperación es única y exclusivamente de 100 pesos. No sale más caro. Las consultas dentales sin costo alguno. Consultas médicas, aquí sí, todos los jueves a partir de las 11 de la mañana, también es sin costo alguno. Sesiones de fisioterapia, obviamente el costo es únicamente recuperación de 100 pesos. Es muy, muy económico. Las terapias

0: De lenguaje que nos han solicitado en las audiencias del presidente tienen un costo de 200 a 400 pesos. Es la recuperación dependiendo de cada niño, la necesidad que tenga cada niño, pues ya va teniendo un costo, pero estas sí son muy, muy dedicadas a cada uno, va enfocado a cada uno de los niños. Recordemos también que en CBD tenemos terapias psicológicas sin ningún costo. Ahí recuerden que es de manera individual, para matrimonios, para familias. De verdad, tenemos a psicólogas muy preparadas en CBD. Ahí nos representa la coordinadora Inés y de verdad, ella atiende a todos, tiene una agenda súper saturada, pero siempre hay espacio para la gente, de verdad. Eso es muy importante comentarlo, no tiene ningún costo y sí es muy bueno que pues podamos asistir a las terapias porque a veces necesitamos con nuestros niños, los cambios, los adolescentes y todo ese proceso que van pasando. Y la psicóloga Inés, junto con su equipo, trabaja con ellos y de verdad lo hace de manera excelente. Y pues obviamente recordarles que cada jueves pues tenemos la medicina general a partir de las 11 de la mañana y a partir de cada viernes tenemos los casos de urología, muy importante. A veces cuando van a algunas clínicas te dicen, bueno, mi cita es hasta dentro de 15 días, un mes, tres meses, y aquí obviamente es cada viernes que se lleva a cabo el tema de urología para que puedan asistir con nosotros. Y el más importante que nos solicitan, el neurólogo pediatra, lo vamos a tener el 15, 16 y 17 de junio. Ya las agendas ya se están saturando, por lo tanto los invitamos a todos aquellos papás que necesiten tratar algún tema con sus peques, por favor que hagan, ya saquen su cita, porque ya se nos está saturando. Es 15, 16 y 17 de junio las próximas consultas que va a tener el neurólogo pediatra.
1: Licenciada, oportuno subrayar que la mayoría de estas consultas, estos servicios, no se encuentran en consultas médicas en la isla.
0: Así es, por eso lo bajamos como tal, para que nosotros podamos ayudar a la sociedad cozumeleña a que tengan un costo menor y sobre todo que le den la atención que necesita, y muchas veces no es nuevo el paciente, sino que le dan un seguimiento a todos los tratamientos que le han dado.
1: Gracias. Presidente, recuerdo que aquí cuando recién llegó del tianguis turístico dio a conocer una noticia importantísima, que es la realización del primer triatlón Pueblos Mágicos. Bueno, pues ya estuvo presente el titular del Consejo Mexicano de Turismo Deportivo en Cozumel.
2: Así es, nuestro buen amigo José Luis, no se me olvida su nombre, no sé por qué. Me da mucho gusto tenerlo acá en la isla. Efectivamente, el día de hoy también vamos a otra reunión ya para terminar detalles de lo que será este importante evento. Cabe destacar que este triatlón Pueblos Mágicos es el primer triatlón de los Pueblos Mágicos, de los 177 Pueblos Mágicos que hay en el país, el primero en lanzarse, el primero en tener la oportunidad y la confianza de la federación para llevar a cabo este primer gran evento, es aquí en Cozumel. Será en el mes de octubre. Importante que sepan que se suma al calendario que se tiene con el medio Ironman, el Ironman, el Gran Fondo, el Astri. Por supuesto, también se suma a este importante evento, y obviamente que es con el objetivo de tener una actividad deportiva más en el calendario en los meses de septiembre, octubre y noviembre, que para nosotros son muy importantes incentivar que haya ese tipo de actividades, de ese tipo de eventos, para que llegue obviamente no solamente los deportistas, sino lleguen sus familiares y tengamos mayor número de visitantes aquí en nuestra isla. Así que muy pronto viene una publicidad importante, interesante, para que vengan a participar todas estas personas. Sabemos que Cozumel tiene la ventaja de que pues ya se le conoce como la isla del deporte. La isla del deporte, donde ya lleva tradición varias actividades deportivas, y estoy muy seguro que esta actividad que vamos a tener, vamos a adoptarlo, y poco a poco se va a volver también una tradición aquí en nuestra isla.
1: Y en otro orden de ideas, presidente, no sé si quiere abordar un poco sobre el tema que es importante para los usos y costumbres de nuestra comunidad. Hoy se cumplen exactamente hoy 80 años de la primera misa de la iglesia de San Miguel Arcángel.
2: Así es, recordemos que Cozumel es sin lugar a duda histórico en todos los sentidos. Fue la primera misa que se llevó a cabo aquí, la misa católica aquí en México. Y también, obviamente, esta importante iglesia, pues hoy cumple 80 años. Así que hay que acudir a todos los fieles católicos. Les invito a que acudan. Es importante que también le recordemos esa parte espiritual que es importante en cada ser humano, sin lugar a duda.
1: Bien, otro tema importante, se estrenó un inmueble que la verdad es la delicia de los amantes del Rey de los Deportes, con un torneo de béisbol, el Fidel Villanueva.
2: Así es, estuvimos el día domingo en el Fidel Villanueva, muy temprano, 10 de la mañana, 11 equipos participando, se entregaron los premios del torneo pasado, donde los campeones fueron el equipo Taxistas, subcampeón el equipo Camoteros, y me da mucho gusto ver cómo las gradas nuevecitas, ver prácticamente toda la nueva infraestructura que tiene ese campo de béisbol de Don Fidel Villanueva, al que nos tocó la oportunidad de conocerlos. Sabíamos perfectamente que Don Fidel Villanueva es amante del Rey de los Deportes, del béisbol. Siempre fue un hombre que estuvo promoviendo el Rey de los Deportes, y no solamente con los equipos mayores, sino con los infantiles. A mí me tocó ser beisbolista con el equipo Bulqueteros a mis 10 años. Me acuerdo que el que fomentaba precisamente este torneo de béisbol era Don Fidel Villanueva. Bueno, y hoy tener la oportunidad de ser presidente municipal, rehabilitar este campo deportivo, pues obviamente es un gran gusto. Y así que el día domingo nos tocó premiar a lo mejor del béisbol, sin lugar a duda, felicitar a los grandes bateadores, jonroneros, a todos los que asistieron, pero sobre todo, Pepe, me da mucho gusto llegar y ver a las familias completas, ver a la esposa, las hijas, los hijos, ver a los deportistas conviviendo, echando relajo, cotorreando en un ambiente de respeto, en un ambiente de buen ánimo. Por supuesto que para mí fue sumamente importante. Y claro, también les di la noticia de que ya, calculo yo una semana, dos máximo, arranca el bardeado de toda la unidad deportiva Revolución. Vamos a bardear toda la unidad deportiva Revolución. Es una unidad deportiva que muchos gobiernos olvidaron de ello, y nosotros lo tenemos muy pendiente, tan pendiente que ya rehabilitamos obviamente el campo Fidel Villanueva, ya se están haciendo tres campos de FUT 5, viene la rehabilitación de la barda, pero no va a ser solamente la barda, van a tener cámaras de videovigilancia externa para la colonia Emiliano Zapata, para la presión Emiliano Zapata, e internas para todas y todos los deportistas, y también va a tener una caseta de videovigilancia, monitoreo permanente ahí, y esto va a significar obviamente la gran oportunidad de decir que va a ser la primera unidad deportiva en Cozumel que va a tener vigilancia 24/7 y va a estar conectado al C2, así que no solamente va a tener vigilancia en el lugar, sino también va a estar conectado en el C2, y esto va a garantizar que salvaguardemos la integridad de todos los deportistas, que cuidemos todos los alrededores de la unidad deportiva Revolución, que estemos vigilando la colonia Emiliano Zapata, ampliación Emiliano Zapata, y que evitemos, por fin, que ya no estén tirando basura en la calle 18 como lo han agarrado como basurero clandestino. Ahora ya vamos a tener ojos, el que lo haga los vamos a denunciar y se van a ir directamente a su denuncia ante la fiscalía, porque el tema de los basureros clandestinos es un combate directo que estamos haciendo, no lo podemos permitir y no lo vamos a permitir. Así que esa fue la noticia que dimos, y me tocó inaugurar también el partido inaugural, me tocó batear, aún queda algo de swing, le dimos dos lanzamientos, a los dos le pegamos, entonces nos sentimos muy contentos, y pues espero que ese campeonato sea para bien de todas y de todos Cozumel, y obviamente los futbolistas muy contentos porque se nota una total transformación del Fidel Villanueva anterior al Fidel Villanueva actual. Ahí está, como que vean que sí hay swing. Sí hay swing, y la verdad me da mucho gusto que todos los beisbolistas muy contentos. Obviamente nos hace falta un tema importante de un podado general. Ya vamos a equipar a deportes. Quiero decirles que deportes depende mucho de servicios públicos para que se haga el tema de los podados de los distintos campos. Pero ahora, en esta semana, debemos ya aprobar el recurso que viene de equipamiento para que Deportes tenga su propio equipo, y ahora sí, ellos se encarguen directamente de llevar la poda que les compete, y servicios públicos se concentren en toda la ciudad como lo estamos haciendo ahora. Es decir, servicios públicos se dividía tanto en las áreas deportivas como en las áreas municipales. Hoy no, vamos a hacer que servicios públicos se concentren en las áreas municipales, y ya que equipemos a deportes, que esa semana se debe de aprobar y prácticamente en un mes se les debe de equipar, entonces ya tendremos en todos los campos deportivos una total, obviamente, un total podado y una total logística a favor de los deportistas. Y obviamente que también nos solicitaron los deportistas su campo de fútbol. Ya lo estamos planeando para las damas, campo de fútbol femenil al lado del campo Felipe Villanueva. Ya lo estamos planeando, estamos viendo cómo conseguir el recurso, pero de que lo vamos a hacer, lo vamos a hacer. Ya tenemos como objetivo este tema y obviamente que lo vamos a lograr. Y insisto, créanme que ya cuando terminemos la barda, ya cuando tengamos las cámaras de videovigilancia internas y externas, no solamente vamos a salvaguardar a los deportistas, a los jóvenes, a los niños, a los adolescentes, sino a las instalaciones. Y por tal motivo ya se puede invertir aún más en la Unidad Deportiva Revolución. Es la unidad deportiva más grande que tenemos. Le faltaba cariño, se lo estamos dando, y estoy seguro que después de esta barda, con sus cámaras de videovigilancia, con su centro de monitoreo interno, con su caseta interna, con su conexión al C2, yo estoy seguro que va a ser una de las unidades más vigiladas y obviamente más seguras de todo Quintana Roo.
1: Buenas noticias para la Comunidad Deportiva Cozumel. Ya tenemos, presidente, un mensaje de un ciudadano que sigue transformando Cozumel. Dice lo siguiente, leo literalmente: buenos días, solo para agradecer al equipo del presidente Chacón que están limpiando las calles y donde hay lotes baldíos, pero deben sancionar a los ciudadanos que no son conscientes y tiran su basura allá mismo, y hablar con los dueños de esos lotes que lo mantengan limpio, porque orillan a que abunden los malandros, porque lo ocupan para dormir. Y si no quieren ocupar el lote, hay mucha gente sin terreno y sin casa. Es mi punto de vista, vecinos de la colonia Repobladores, que tengan excelente día.
2: Así es, vecino, les doy toda la razón. Quiero decirles que estamos solicitando a todas las cozumeleñas, a todos los cozumeleños, de que cuando detecten que hay estas personas tirando basura clandestina en algún terreno, no se peleen con ellos, solamente grábenlos a las personas, grábenlos tirando basura. Si llegan en un vehículo, graben el vehículo, el número de la placa. Si llegan en triciclo, lo mismo, grábenlos nada más y que no los hagan llegar. Nosotros vamos a presentar con su equipo jurídico una denuncia y lo vamos a presentar directamente ante la fiscalía, porque es un daño a todo Cozumel, es un tema de salud pública, es un tema que no debe de existir. ¿Y por qué no debe existir? Por dos grandes motivos. Número uno, no son lugares para tirar basura. Por eso tenemos, desde que arrancó la administración, una jornada permanente de descacharrización. Quiero decir que prácticamente es el único municipio que todos los días desde que arrancó la administración pública estamos descacharrizando. Ya está en su vuelta 11 Camar de Cozumel desde que arrancamos. Es decir, que ha pasado 11 veces a la puerta de su casa. Si usted tiene cacharros, con que escuche el programa, escuche el calendario, saca en el calendario sus cacharros y en la puerta de su casa se le recoge y se lo lleva. O supongamos que le urge sacar un cacharro, llévelo a Camar. No tiene por qué ir a un monte de la esquina y tirar las cosas. Eso ya son gente inconsciente que está dañando la salud del vecino. Por eso, número uno, quien encuentre tirando basura, grábenlos y nos los hacen llegar para prestar una denuncia ante la fiscalía por daño a la salud pública. Número dos, las personas que estén permitiendo que su terreno sea usado como basurero clandestino, ya lo estamos haciendo. Nosotros vamos por la salud del pueblo Cozumel a limpiar el terreno, pero le vamos a cargar a su predial el costo de la limpieza por tres. Así que esto es para que ustedes también, los que tienen terrenos, los que no los utilizan, los que no les sirven para su vivienda, simplemente lo tienen porque de alguna u otra manera tuvieron la capacidad para comprarlo, tenerlo, pues qué bueno, felicidades por tenerlo, pero ahora lo tienen que guardar y lo tienen que cuidar, porque ese terreno no podemos permitir que sea un basurero clandestino y que esté dañando a la salud de las y los vecinos que viven alrededor de ese terreno. Por eso estamos haciendo una campaña permanente de limpieza de predios. Creo que ya lo están viendo en varias colonias, en el 10 de abril, en la de Quintana Roo, obviamente en la Nueva Generación, también en la Emiliano, en la San Gervasio, Hoy estamos en la colonia Repobladores, en un rato más vamos a estar ahí recorriendo, ya fuimos a la CTM y nos faltan muchos más y tenemos que seguir trabajando mucho más en ese sentido. Pero yo estoy seguro que ese abandono que hubieron de varios gobiernos en dejar este tema crecer, pues nosotros estamos agarrando, como decimos, al toro por los cuernos, estamos yendo al lugar a limpiarlo, estamos metiendo maquinaria, estamos metiendo vehículos, estamos haciendo las cosas bien para, con el objetivo de Cozumel. ¿Por qué? Porque si ya tenemos los pozos de absorción, que cuando llueven ya no haya lugares para que se acumulen agua y pueda generar mosco, dengue hemorrágico y todas sus variantes como chikungunya, etcétera, pues lo único que necesitamos ahora es que la ciudadanía limpie bien su casa, espere la campaña de escacharización, que lo estamos haciendo permanente, y lo único que nos faltaba era limpiar los terrenos donde se han acumulado la basura clandestina. Por eso, con eso estamos trabajando con mucho tiempo de anticipación toda la época cuando vengan las lluvias, porque no podemos permitir que una persona que sí es aseada, que sí limpia la puerta de su casa, su patio, su techo, pues pueda recibir pues un piquete de mosco por este dengue o por alguna enfermedad parecida, por alguien inconsciente que a la cuadra de su casa vio un monte y tiró allá su basura. O sea, no lo podemos permitir. Por eso, amigas y amigos de Cozumel, el programa Juntos Limpiamos Cozumel tiene como objetivo que juntos lo hagamos, y lo hagamos desde limpiar la puerta de su casa hasta grabar a estas personas inconscientes que están tirando basura para que nosotros los denunciemos. Y ustedes que son dueños de terrenos baldíos, los invito a que cerquen su terreno, porque nosotros vamos a entrar a limpiarlo, pero no crean que va a ser gratis, se los vamos a cobrar y se los vamos a cargar a su predial. Así que todos también, amigos y amigos de Cozumel, donde detecten que hay esos terrenos baldíos que se han usado como basureros clandestinos, háganoslo saber aquí en el programa, en la audiencia pública el Día del Pueblo, también en las instalaciones de Camargo, en la propia presidencia municipal. Comunicación con este gobierno lo tienen, como usted guste. Si usted quiere por su mensajito al programa, hágalo. Si usted tiene tiempo, quiere ir a saludar al presidente y decirnos: presidente, nos hace falta esta calle, esta calle, esta calle, en la audiencia pública, vayan. Si quieren ir a la presidencia municipal o al palacio municipal, vayan. Las puertas del pueblo para el pueblo de este gobierno están totalmente abiertas. No hay pretexto que digan: no me escuchó el presidente, no tuve tiempo de decirle, estaba trabajando, no pude ir. No necesita ni siquiera acudir, con que usted tenga su WhatsApp de aquí, de Transformando Cozumel, que es el 987-118-1951. Solamente manda su WhatsApp: presidente, aquí en la tal dirección, lo han usado de basura clandestina durante muchos años. Lo anotamos, lo agendamos y lo vamos a limpiar. Ya llevamos más de 10 terrenos bien limpiados que eran basureros clandestinos, y estoy seguro que nos faltan más. Esa pésima, mala costumbre que ha tenido el inconsciente de tirar la basura por doquier, pues lo estamos limpiando. Pero la única manera de limpiarlo de raíz es que nos ayuden a grabarlos, pongamos una denuncia, y también esos que tengan sus terrenos baldíos y que saben perfectamente que los han usado como basureros clandestinos, cérquenlos, porque nosotros lo vamos a ir a limpiar, y no lo vamos a limpiar porque sea su terreno, lo vamos a limpiar por el bien de las vecinas, de los vecinos de Cozumel. Pero esa limpia le vamos a cagar a su predial multiplicado por 3. Así que cuando vaya a pagar su predial, no se queje de que se elevó por la suma de limpiar su terreno que usted dejó abandonado, dejó abierto para que personas inconscientes lo utilicen como basurero clandestino, y que está perjudicando la salud de todas y de todos los vecinos que se encuentran alrededor. Y esto va serio, tan serio que ya lo estamos haciendo.
1: Presidente, usted mismo adelantó que tiene cargada la agenda, así que, pues, ¿qué le parece si antes de despedir esta charla en Transformando Cozumel con la licenciada Diana Sosa, presidenta honoraria del DIF, hay un comentario que hace un ciudadano? Dice: buenos días, ¿por qué la gente no respeta las áreas de discapacitados? Se estacionan y les vale quedarse. Pero antes también nos gustaría que nos comentara algo que nos dijo en la pausa comercial primera, acerca de lo emocionadísima que está por estas pláticas que está dando la coordinadora de inclusión en las escuelas.
0: Así es, Pamela, la coordinadora del área de inclusión, Ella es una mujer muy empática y siempre trabaja por el bien de la sociedad cozumeleña, pero muy importante, está llevando a cabo dentro de las instituciones escolares una actividad que se llama Ponte en mi lugar, uh-huh. en la cual trabaja mucho con los jóvenes para ser empáticos, porque es importante que nosotros respetemos el área que tenemos marcada como gente con discapacidad, porque a final de cuentas ella lo que trabaja es ponte en mi lugar, le tapa los ojos y le dice ahora sí camina, haz alguna actividad con los ojos tapados para alguna persona que sea invidente o una persona que tenga alguna situación con una silla de ruedas y no pueda subir a un área que le corresponda a él. ¿Por qué? Porque estamos estacionados o porque tapamos su entrada. Esto es importante, que nosotros nos pongamos en su lugar de ellos. Nosotros estamos haciendo las campañas correspondientes dentro de las instituciones para que los mismos hijos vayan preparando a los papás y cuando de repente lleguen al súper, porque hay un área en los supermercados, hay un área marcada en todos los lugares como tal, por ejemplo dentro del DIF nosotros tenemos marcada toda la parte de adelante para gente con algún tipo de discapacidad, ya tenemos los logos pintados para que ellos puedan ver y respetar. Todo el personal del DIF respeta esas áreas y no se estaciona ahí. Solamente las personas que tienen alguna necesidad obviamente van y se estacionan y como tal tienen, por eso les solicitamos que vayan y utilicen los marbetes. Aquí vemos a la licenciada Pamela trabajando tanto en las empresas así como en las instituciones escolares para que ellos tengan esa parte, la empatía de decir no puedo ocupar este lugar porque otra persona con alguna necesidad diferente a la mía tiene que hacer uso de estos lugares y tenemos que dejar el espacio libre. Por eso está concientizando muchísimo la licenciada Pamela de que nosotros como personas, como seres humanos, tenemos que ser empáticos y ponernos en su lugar de ellos y no ocupar estos lugares, porque siempre en todas las empresas nos piden que tengamos una rampa de discapacitados, nos piden que pintemos el área como tal, así está marcado en el ayuntamiento. Si ustedes van a ciertas avenidas, siempre hay un área para poderles dar ese lugar a la gente con algún tipo de discapacidad. Y nosotros preparamos a través de inclusión, que Pamela da estos cursos tanto a empresas como instituciones para que poco a poco la gente vaya concientizando de la importancia de estos espacios, que dejemos libres para que la gente que tiene alguna dificultad pueda llegar y tener el acceso más rápido.
1: Gracias, licenciada Diana Sosa. Presidente Chacón, creo que quiere agregar algo. Ya nos vamos a la pausa.
2: Adelante. Así es, ya viene el nuevo lugar donde estará el registro civil. Estará ahí en la Unidad Deportiva Revolución. Como les digo, va a ser una Deportiva Revolución muy padre, muy bonita, porque va a estar bien cuidada, con un centro de monitoreo ahí mismo, prácticamente conectado al C2. Se está ampliando ya el nuevo registro civil, va a tener su área biométrica, va a tener su área de archivo, va a tener pues realmente algo estable, algo bien, un lugar para el registro civil, no como ha sido, que ha sido prácticamente itinerante, ha estado en la 65, ha estado en la 15, ha estado ahorita en la 30 en el DIF, hoy no, ya va a tener su propio área, el registro civil y de fácil acceso, así que el juez va a estar contento que va a estrenar oficina, así que a seguirle chambeando 24/7 para el bien de Cozumel.
1: Qué gusto, presidente honorario del DIF, haber compartido en Transformando Cozumel esta mañana. Nos vamos a la pausa, volvemos con más.
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8: Ya estamos de regreso. Gracias.

0: Ya estamos de vuelta, estimados amigos, en Transformando Cozumel, correspondiente a este día. Y vamos a charlar a continuación en estos minutos restantes con quien es el titular del registro civil. Se trata de, pues ya muy conocido, casi se puede decir no requiere presentación, licenciado Bernardo Alonso Marrufo. Licenciado, antes que nada, bienvenido, muy buenos días.
1: Muchas gracias, Pepe, a ti y a todo el equipo aquí por esta invitación esta mañana.
0: Muy bien, ¿qué le parece si abordamos el tema que se va a realizar el próximo viernes y se trata precisamente tu identidad, tu derecho? ¿Qué es este programa, Tu Identidad, Tu Derecho?
1: Pepe, pues me complace comunicarles, ¿no?, de que tenemos otra vez otro programa, otra jornada en la cual se van a llevar a cabo registros extemporáneos, se van a llevar a cabo correcciones administrativas. Date cuenta que la Oficina Central de Registro Civil de Chetumal, con los cuales trabajamos y hacemos trámites que a veces son tardados por la distancia, ¿no?, que son trámites que hace exclusivamente el Estado, pues vienen aquí a los parques, ¿no? Vienen aquí a un parque, al Parque de las Gradas, de allá de la San Miguel, que ahí se han hecho pues tres jornadas, porque por el lugar está perfecto para eso. Hemos traído pues casi seis jornadas, ¿no? Unas exclusivamente el registro civil, y en otras vienen acompañados con las jornadas que hace nuestra señora gobernadora, donde vienen todas las dependencias estatales, municipales, y se hace una jornada grande, pero en este caso es otra jornada exclusivamente, no había habido jornadas, había pasado mucho tiempo que no había jornadas. Ahorita pues ya llevamos seis, como te digo, entre las que hace exclusivamente el registro civil, junto con las que hace también nuestra señora gobernadora. Y bueno, esto está haciendo que se abata el rezago.

0: de gente extemporánea que no se haya registrado, de gente que tenga algún problema en su acta de nacimiento, una corrección que tenga que hacer, que esas correcciones se hacen y se mandan al Estado, se pagan en el Estado, o sea, se paga para el Estado, y en este caso es gratuito. Aquí es cosa de que la gente se acerque a nosotros. He estado haciendo publicidad a esta, de este evento con los compañeros de ustedes, los compañeros de la prensa que van a la oficina a entrevistarme. Hemos dicho a la gente, cuando detectamos que tienen un problema en sus actas, que viene la jornada. Entonces, prácticamente el trabajo ya está hecho por el personal de nosotros. Ahí nada más van a llegar y presentar sus documentos y la autorización de la persona que lo autoriza, que es la directora central de Registro Civil, que viene en estas jornadas, ¿no? Entonces, viene un equipo bastante, vienen con equipo de cómputo, o sea, no es cualquier cosa, claro. ¿No? Claro, el ayuntamiento pues da todas las facilidades, equipo, da sillas, mesas. Nosotros estamos allá pendientes, porque también nosotros estamos, personal del Registro Civil, estamos ahí pendientes por cualquier situación, para ir ayudando a las personas, para ir orientándolos, acercándolos a donde deben acercarse, con quién, qué persona les va a ver su trámite. Entonces, pues estamos prácticamente todo el día, pues toda la jornada con ellos, ¿no? Pegados con ellos, y nos quitamos hasta que ellos se van. Entonces, es una jornada bastante, bastante, o sea, que la gente debe, claro, debería aprovechar en estos momentos. Han habido varias, el rezago ya lo estamos abatiendo. Cada vez nos damos cuenta que en las jornadas pues ya va un poquito menos de gente debido a eso. Claro. Necesitaba Cozumel eso, necesitaba Cozumel esas jornadas, pues ya las hemos estado trayendo, y bueno, pues esperamos seguir haciéndolo, ¿no?, en un futuro.
1: Por la experiencia acumulada, licenciado Bernardo Alonso Marrufo, en este tipo de jornadas, en este caso, en este programa Tu Identidad, Tu Derecho, ¿cuáles son los temas que más, a los que más recurre el ciudadano para corrección de sus datos o documentos oficiales?
0: Bueno, pues hay situaciones, ¿no? Anteriormente, pues vamos un poquito a la historia, ¿no? Uh-huh. En los libros hay gente que, pues anteriormente, pues como era, ¿no? Uh-huh. Decían, no, pues ya no me quiero, mi nombre no es Juan, es José. Uh-huh. Y se borraba ya en el libro y se ponía. Entonces, ahorita cuando viene la base de datos y todo esto, ese tipo de arreglos no eran tomados en cuenta, no fueron tomados en cuenta, porque pues quizás el duplicado de la ciudad de Chetumal, donde se hizo la base de datos, no estaba ese arreglo es aquí interno. Entonces, pues invitamos a la gente. Sabemos que pues obviamente han tenido sus actas, porque pues antes se tomaba en cuenta esos detalles y pues salían las actas, ¿no? Pero pues ahorita con los sistemas nuevos, las nuevas bases de datos, pues a veces ya no está. Si antes era José y se cambió a Juan, o viceversa. Entonces hay que hacer esas correcciones administrativas, que para eso vienen pues personal del Registro Civil Estatal, para hacer esas correcciones directamente aquí y de manera gratuita, porque normalmente esas correcciones hay que mandarlas al Estado, sí, sí, sí, y hay que pagarlas al Estado. Entonces, en este caso, ese tipo de correcciones se hacen aquí, en los parques de aquí, y de manera gratuita, con personal del Registro Civil Estatal. Viene a la directora central del Registro Civil hacer todo este tipo de trámites, ¿no? Entonces, eso pues es bueno para la ciudadanía de Cozumel.
1: Que, por cierto, relacionado con las actividades que dio a conocer el presidente municipal, proyectos y demás, ya se mencionó que se va a estrenar el Registro Civil en un polígono que es donde se encuentra la Unidad Deportiva Revolución. ¿Qué sabe al respecto?
0: Sí, ya nos informaron, ya nos dijeron que ya he visto el proyecto, está muy, muy bonito lo que están haciendo. Como dice el presidente, toda esa área de esa unidad deportiva la están arreglando. Pues como dijo, ¿no?, ya se arregló el campo de béisbol de Don Fidel, pues ahorita pues todo lo demás de la unidad deportiva se está invirtiendo allá. Y bueno, parte de eso es el Registro Civil, va a estar cerca de esa área, ¿no? En un lugar donde antes era un consultorio, se va a remodelar, y pues allá va a estar el Registro Civil. Hemos estado en muchos lados, sí, en el Registro Civil, y pues es complicado, ¿no?, por todo lo que hay que mover.
1: Quizá la dependencia más itinerante que hemos tenido, ¿no?
0: Sí, sí, hemos estado. Yo estuve en el cambio del Palacio Municipal a un lugar aquí en la calle 11, posteriormente sobre la 11, un poquito más viniendo para la 65 en la esquina, ahí estuvo también, y ahí pues se pasaron al centro, ahí ya no estuve, después se pasaron a la parte del DIF, y ahorita, bueno, pues al parecer va a haber un lugar ya exclusivamente para el Registro Civil, ¿no? Y es, esperemos que ya sea así, claro. Como que ya
1: para. A ver, hay una pregunta que vamos a compartir. Dice, buenos días. Sí, dice, día, lugar y horarios. Ya lo mencionó, ya mencionó lugar, sí, pero los horarios.
0: El día es el viernes. El día es el viernes en el Parque de las
1: una
0: Gradas.
1: Una única jornada.
0: Es una sola jornada. El viernes en el Parque de las Gradas. Uh-huh. Y va a estar de jornada prácticamente de trabajo, ¿no? De 8 de la mañana hasta 3 de la tarde.
1: Un día regular de oficina.
0: Pero va a ser en el parque.
1: En el parque.
0: Y con personal del Registro Civil Estatal.
1: Claro.
0: Y a las personas pues que están interesadas en esto, pues les pedimos que acudan al Registro Civil. Uh-huh. Todavía pues tenemos unos días.
1: Claro.
0: Que acudan al Registro Civil para que los vayamos orientando.
1: Okay.
0: Para que ese día no vayan sin nada y después los manden a sus casas a buscar documentos. En cambio, ya si van con nosotros, ya los orientamos, ya llegan preparados para que cuando se les toque su turno con la directora central de Registro Civil o con la persona encargada de arreglar su asunto, sea de manera rápida, ¿no?
1: Se agiliza además el trámite.
0: Se agiliza el trámite, efectivamente.
1: Una pregunta, mi estimado licenciado, ¿este trámite concluye de una vez o se tiene que mandar a Chetumal o cómo?
0: Ellos se encargan, ajá, de que esto sea de manera rápida y pronta, ya se ponga en el sistema y ya el acta del ciudadano queda corregida.
1: Y recordar, el Parque de las Gradas se encuentra en la Colonia San Miguel 1.
0: En la Colonia San Miguel 1. Colonia San Miguel 1, ahí ya hemos hecho algunas jornadas, la gente ya lo conoce,
1: ya lo ubica también,
0: ya lo ubica. Uh-huh. Por esa situación.
1: Bueno, que demos a conocer cada uno de los servicios. Vamos a darnos el tiempo de mencionar estos servicios que ya adelantaba un poco el titular del Registro Civil. Servicios que se ofrecen, pongan atención, lo están viendo en pantalla a través de Cozumel Gobierno Facebook. Dice, impresión de copias certificadas de actas, correcciones administrativas de actas de Quintana Roo, constancias de inexistencia de registro, registro de nacimiento ordinario y extemporáneo, regularización de actos registrales, captura de datos biométricos de la CURP, validación de actas, correcciones de CURP, asesorías jurídicas. Tenemos algunas dudas, así que con esta, en cuanto a correcciones administrativas de actas de Quintana Roo, estamos entendiendo que para aquellos que nacieron en otro lado y su certificado o acta de nacimiento es de otro estado.
0: Cada estado tiene arregla sus propias actas, ¿no? Nosotros aquí no podemos arreglar una acta de Yucatán, de Tabasco, de cada estado. Sí. Ahí sí las personas que son, por ejemplo, del estado de Tabasco o de Veracruz, uh-huh, o de cualquier otro estado de la República, uh-huh, que tengan un problema en su acta, sí lo van a tener que corregir en sus lugares donde fueron registrados, ¿no?
1: Las constancias de inexistencia de registro, ¿en qué casos?
0: Son documentos que se necesitan, uh-huh, para cuando son registros extemporáneos, uh-huh, se les pide ese documento. Si nacieron en Quintana Roo, únicamente van a necesitar la constancia, uh-huh, de inexistencia de registro de Quintana Roo, que es la que le van a dar, uh-huh, aquí de manera gratuita. Pero si nacieron, por ejemplo, en otro estado, van a necesitar la de Quintana Roo y la del estado donde nacieron, ¿no?
1: Es importante saber eso.
0: Esas son dos. Uh-huh. La de Quintana Roo va a ser gratuita y la del otro estado, pues ahí ya no. Ya no. Entonces sí hacemos la aclaración.
1: Claro,
0: ¿no?
1: También de qué este. Bueno que aclaramos esto. Sí. También en el caso del registro de nacimiento ordinario y extemporáneo, queremos entender por esto.
0: El extemporáneo es cuando ya pasan 6 meses y, uh-huh, no lo han registrado, que es el registro que se hace, uh-huh, normalmente en este tipo de jornadas.
1: Ah, ese sí, es un gran beneficio.
0: Es un gran beneficio. Ahora, por ejemplo, los registros normales, pues regularmente los hacemos en la oficina, ¿no? Entonces, es parte de la... El registro normal no tiene costo, uh-huh, o sea, no cuesta. Uh-huh. El registro extemporáneo lo que le cuesta es la constancia de inexistencia de registro. Entonces, para eso son estas jornadas, para que tampoco no haya pretexto para no registrar a un menor o, claro, a una persona adulta que sea... pues registros, que se dé gratuito ese documento.
1: También para explicar un poquito más a detalle, ¿qué es la captura de los datos biométricos?
0: Bueno, la famosa CURP biométrica, uh-huh, ¿no? Ahorita, por ejemplo, hay un plan piloto que, uh-huh, se está haciendo en Chetumal, Solidaridad y Cancún, en el cual vas a meter los datos que te piden para darte en un futuro, uh-huh, ya de manera física, la CURP. O sea, ya vas a tener tus datos en el sistema. Uh-huh. Ya van a tener toda la información en el sistema, pero aún no les van a dar, por ejemplo, la CURP biométrica en sí, ¿no?
1: Claro.
0: Pero en un futuro, pues ya estando los datos allá, pues cuando se empiecen a dar, pues ya es más fácil para el ciudadano, ¿no?
1: Así es.
0: Es lo que estoy viendo, ¿no?
1: Muy bien. Hay bastantes, apoyo administrativo. Hay incluso asesoría jurídica, correcciones de la CURP. Todo esto a nivel administrativo es de gran beneficio para ciudadanos que a veces no tienen acceso a internet.
0: Como te digo, Pepe, viene la oficina del Central del Registro Civil. Excelente. pues directamente a un parque aquí para

0: para ayudarnos, ¿no? O sea, para echarle la mano a la gente, que esto sea más, más rápido, poderles echarle la mano, ayudarlos, porque los trámites que nosotros le tenemos que mandar al Estado, pues llevan tiempo, y con estas jornadas, pues va a ser más rápido.
1: Ya nos vamos, mi estimado licenciado Bernardo Alonso Marrufo. Recordaba al presidente de sus años mozos como beisbolista, y también me viene a la mente desde las categorías infantiles, él es un destacado beisbolista.
0: De hecho, yo empecé a jugar béisbol, Pepe, allá frente al Palacio Municipal. ¿Te acuerdas que había un árbol y ahí empezamos a jugar, ahí entrenábamos? Y el equipo, yo empecé a jugar con don Fidel Villanueva.
1: ¿Te acuerdas el nombre del equipo?
0: Desde los 6 años. Ajá. El equipo se llamaba el Departamento de Limpia.
1: Wow, sí.
0: Así se llamaba el equipo de béisbol, que pues antes, pues servicios públicos se dividía en departamentos, ¿no? Entonces nosotros pertenecíamos al equipo del Departamento de Limpia.
1: Ya nos vamos, mi estimado.
0: Pepe, es un placer.
1: Un placer. Llegamos a la parte final. Gracias a todos los que participaron en Transformando Cozumel, a la producción. Es todo. Hasta entonces. Hasta siempre, amigos.

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0: de la mañana con 5 minutos, 9:05, iniciando Entre Huiros, hoy martes, estamos a 26, ¿verdad? 26 de mayo de 2026. Buenos días, gracias a Dios, estamos viendo otro día y pues le agradecemos mucho a Él que nos permita seguir adelante en esta vida. Y saludo con todo gusto y con toda la actitud a mi amigo y compañero Charlie Boy. ¿Cómo estás, Charlie?
1: ¿Qué tal? Buenos días, muy buenos días. Buenos días, como diría don... ¿Quién? Sopimba, ¿eh? Sopimba, que debe estar durmiendo ahorita. Es bien
0: ahí está él acá, ¿no estás despierto?
1: Ah, ¿sí vino? Sí. Ah. Vente.
0: Está dando sus vacaciones de sueño de un rato y luego sigue durmiendo.
1: Duerme un rato, ¿no?
0: Ahí está.
2: ¡Buenos días, Carlitos!
1: ¡Buenos días! ¡Ay, se pega!
2: ¡No estés burlando! Yo así hablo de por sí. Yo tengo así como que voz de tenor barítono. Te canto una canción, la de Granada, por ejemplo.
1: Cántala.
2: Granada, tierra soñada por mí. Mi cantar se vuelve gitano cuando es para ti. Mi cantor hecho de fantasía.
1: Cálmate, poquito de agua.
2: Se restentó mi estuche, chavo. Pero pues bueno, aquí estoy para saludar a todos los amigos, amigas y amiguitos que nos escuchan. Saludos para todas las amigas, amigos, amiguitos, amiguitas, a todos las señoras, señores, caramelos y bolitas. Saludos para todos ustedes. Buen provecho si están comiendo, porque yo pues acabo de desayunar y les voy a decir que la verdad que
1: va a volver a dormir, está hibernando, nada más come y se duerme. Ya se fue, ya.
0: Seguridad, que se lo lleven, por favor. Ahí viene Choco, agárralo, tírale en el junto al bote de basura donde está durmiendo. Ahí está. Bueno, repórtense con nosotros, amigos. Saludos para sus seres queridos. Muchas felicidades a los que están cumpliendo años. Desde luego estamos a su disponibilidad a través de... A su disposición, más bien, porque disponibilidad sería al contrario. Bueno, a su disposición a través del celular 987-103-3679, únicamente por mensaje de WhatsApp. Mándenos sus mensajes, pídanos las canciones que quieran. Amigos, estamos para servirles. Desde luego, les recomendamos que vayan pidiendo las canciones que van saliendo. Ya hay algunas por ahí que hace algún tiempo que no revisamos lo más reciente, pero hay seguramente algunas que a ustedes les gustarán. Pídanlas, hay varios artistas que hay por ahí que están sacando canciones. Así que les sugerimos que pidan lo que gusten y con mucho gusto les complacemos. Pasamos música de todos los tiempos, Carlitos, que nos pidan con mucho gusto de cualquier época, complacemos con cualquier género musical. Así que ya saben ustedes, para que nos manden su mensaje de WhatsApp es el 987-103-3679. 987-103-3679. Oye, chavo, qué calor está haciendo ayer, antier, ¿verdad? ¿Cómo está el estado del tiempo por ahí que nos diga por qué hay calor o que si hay un frente? No, no sería un frente frío, sería un frente caliente, ¿verdad?
1: Un frente caliente. No, ya no hay frentes fríos, ya no están bajando. Pero lo que sí hay es la posibilidad de lluvias. De hecho, ya que venías tú, empezó la lluvia, ¿eh?
0: Está lloviendo.
1: Sí, ya lo que estaba es

0: esperando la gente. Y en el caso de las temperaturas, sí, la sensación térmica ha llegado hasta 38 grados en Cozumel. En Cozumel.
1: 38 grados. Güey, ya está así como que fiebre casi.
0: Ahorita estamos a 28 con sensación térmica de 32. Va subiendo de poquito a poquito.
1: Y yo no sé si por eso hay humedad, ¿verdad? Hay humedad en el ambiente. Pues no sé si por eso enfría más el aire incondicional. ¿Incondicional o acondicionado? Es aire acondicionado, ¿verdad? No sé, espera, yo parecía paleta ahí en el cuarto. Nomás me hacía falta mi palito.
0: Ah, dice una amiga que lo
1: para baja... Para la paleta.
0: Me dice una amiga que lo baja hasta 18 grados y no se siente, ¿eh? No se siente.
1: ¿Será? Ah, pues ya soy viejito entonces, me cala hasta los huesos, desde las rodillas hasta el tuétano. Bueno, pídanos sus canciones, 987-103-3679. ¿Qué te parece si ponemos la de Superlamas, qué calor? La buscamos por allá, Carlitos, para empezar. Qué calor. También en esa época pega la de parece que va a llover, porque sí, ya van a empezar poco a poco las lluvias. En mayo se dice que es cuando empiezan ya las lluvias. En mayo hay una canción que no me acuerdo quién la hizo, no sé si Chava Flores o alguien por ahí, Los Aguaceros de Mayo. Dice, los aguaceros de mayo tuvieron la culpa que fueras infiel a la hora en que... ¿En qué? En que me bañaba. Caía el aguacero, yo bajo de él. Y como no uso impermeable, nomás mi paraguas. ¡Ay, pobre de mí! En un portal, ya se me olvidó la letra. En un portal, un portero buscaba refugio y ahí me perdí. Bueno, ahí está, los aguaceros de mayo. Bienvenidos, amigos. Vamos a empezar con esta canción. Mientras nos piden sus canciones por WhatsApp al 987-103-3679, por mensaje, por favor, con mucho gusto los complacemos. Y estamos en la onda musical del Caribe. Vámonos con los Superlamas. ¡Qué calor!

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Seguimos, son las 9 de la mañana con 17 minutos, 9:17 aquí en la Onda Musical del Caribe, Sol Estéreo. Y pues nos dicen con este mensaje, felicidades a mi padre Felipe Martín, el bueno, hoy es su santo y su cumpleaños, San Felipe Neri, es el día de hoy, ¿no? San Felipe Neri, de parte de su familia, y nos piden que le pongamos a Vicente Fernández con Mi Querido Viejo. Claro que sí, es una canción original de José Piero, Mi Viejo con Vicente, para Felipe Martín. Felipe Bueno, paisano de Telchac, pueblo Yucatán. Muchas felicidades a Felipe Bueno. Claro que sí, Felipe Martín, con mucho gusto. Vamos a continuar, Carlitos, a ver, tenemos un mensaje por acá. Sigue la de Mi Viejo. Aquí nos mandan un mensaje por audio, después lo verificamos. Dice, buenos días, Carlitos y Don Pompi, escucho en una maquinaria desde el kilómetro 11, carretera transversal. Pueden complacer con Di No a las Drogas de Bronco. Claro que sí, ya la hemos puesto con Bronco, con mucho gusto. Vamos a apuntarla. Saludos y que tengan excelente día. Gracias. Claro que sí, ahí está el saludo. Dice este mensaje, buenos días, saludos. ¿Me pueden poner La Chica de Amarillo con Junior Plan? Ahí está, ahí hay varias pendientes, Carlitos. Ahí está la petición y la complacencia en un momento más. Bueno, vámonos entonces para Felipe Bueno, para Felipe Martín, de parte de toda la familia en su cumpleaños, Mi Viejo Vicente Fernández.

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0: Seguimos aquí entre güiros y vine a saludar a Carlitos. ¿Y tú cómo estás, Charlie Boy?
1: Hola, Pomposa, pues yo muy contento, pero seguramente tus fans también están felices porque estás con nosotros en esta mañana.
0: Ahí están pidiendo un saludo, ¿lo puedo decir?
1: Dilo.
0: Ay, que te tengo que pedir permiso.
1: Dilo.
0: Vaya. Ay, buenos días, dice este saludo. Buenos días, unas felicitaciones para mi papá Luis Felipe de parte de sus hijos Edwin y Alma y sus nietos Nidelvia, Dominique y Darien. Que lo quiere mucho y pues si lo puede saludar la Pomposa y le ponerle las mañanitas. Ay, se las voy a poner con los Tigres del Norte, pero ay, don Luis Felipe, está usted cumpliendo años. ¿Cuántos años cumple? Todos. Digo, todos lo felicitan. Todos lo felicitan. Ay, papacito, Luis Felipe, felicidades. A ver si tomamos la tanda ratito, sale la tanda de refrescos. No nada más eso, yo no tomo otra cosa, ¿viste? Aparte de refrescos, ¿sabes qué tomo, Charlie? Precauciones. Sí, para que no cualquiera se me acerque. Ya son muchos mis novios. Y el otro día estaba exigiendo a don José Osorio, aquí de la Colonia Centro, que por qué no lo ha incluido en sus listas. Claro que ya lo incluí. Creo que ya tiene, ¿cómo se llama esto? Esta enfermedad que se llama Alzheimer.
1: Sí,
0: Alzheimer, ya se lo olvida.
1: Si ya está en la lista, ya te va a dar pensión seguramente.
0: Ah, tiene que darme pensión. Bulmaro Carmona me da pensión. Poquita, pero me da. Ajá, el profe Jaime López Manzanero. Ay, él, ¿sabes qué me da? Me da gusto. Me da gusto que esté por ahí paseando.
1: ¿Quién fue primero, el profe o
0: el Bulmaro? Huevo o la gallina.
1: ¿El profe o Bulmaro Carmona?
0: Ay, ¿qué primero? Te importa, Charlie, es más indiscreto.
1: Pero es que los dos se iniciaron casi igual.
0: Es que yo a cada quien le tengo dicho una cosa diferente.
1: Ah, ok.
0: A los dos le tengo dicho que tú fuiste el primero, Bulmaro. Tú fuiste el primero, Jaime López Manzanero. Ay, no estás quemando.
1: Ok, después me lo dices bien.
0: Ay, pero ellos no saben que yo también estoy con Guachito. Ay, ay, Charlie, ¿quieres que yo te platique así? A ver, ¿tú qué has escuchado de Guachito? A ver, dime.
1: Guachito, pues, está trabajando y los días que no vienes te extraña mucho, ¿eh?
0: ¿Será?
1: Sí, él me lo ha dicho, ¿sabes qué? Oye, ¿cuándo va la Pomposa? Hasta el martes. ¿Cuándo va la Pomposa? Hasta el martes.
0: Hasta el martes. Se desespera que porque quiero oírme todos los días. Ay, saludos para Guachito. No me puedo olvidar de Guachito. Guachito, ahí está grandote, así como me gustan, como para que me correteen. Guachito, Guachito, Guachito mío. También saludos a la prima Nelson.
2: Oye, Charlie. Terrible, terrible esta Pomposa, ¿verdad? Terrible, terrible.
1: Pórtate, Pomposa, pórtate bien.
2: Mira, está brazoteando a Choco, velo, ¿qué onda con Choco? ¿También lo quiere incluir? Bueno, saludos para todos. Vámonos a bailar con esto que nos piden a continuación, claro que sí. Ah, pero faltaron las mañanitas para don Luis Felipe. Ahí está para don Luis Felipe. Sí, don Luis Felipe, de parte de sus hijos Edwin Alma y sus nietos Nidelvia, Dominic y Darien. Ahí está. Felicidades.

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5: De la mañana con 35 minutos aquí en la Onda Musical del Caribe. Recuerde que somos la Onda Musical del Caribe en Quintana Roo, en Chetumal, nuestra estación hermana 97.7 FM, la Onda Musical del Caribe, ahí en el sur del estado, en Chetumal, la ciudad capital, y aquí en el norte, en la isla de Cozumel, Sol Estéreo 89.9 FM, la Onda Musical del Caribe. Así que continúe con nosotros, tenemos mensajes por acá, con mucho gusto los vamos a leer, claro que sí, claro que Chichamo. Dice, buenos días, puede mandar un saludo para el Araña y compañeros que están trabajando en la construcción, si me puede poner mi cafetal con Chico Che, ya la está buscando Carlitos por allá, ya la tiene apuntado, tenemos una antes que vamos a poner con mucho gusto, con el saludo para todos los amigos que están desayunando, buen provecho, hijas, que inviten, están desayunando por allá, unos panuchitos, Charlie Boy, de pocho, aunque sea de huevo sancochado, ¿verdad? Panuchitos, unas empanadas, chilaquiles. Bueno, traigan unos 10, somos como 10 aquí en Sol Estéreo, cada quien su licuado de plátano con leche, ¿qué más? Y después tener un queso napolitano, ¿te parece bien, Charlie? Ahí está, ya se me hizo agua a la boca y tengo hambre. ¡Guay! Vámonos a la canción que sigue, es esta canción con mensaje con Bronco, di no a las drogas.

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13: Seguimos aquí entre Güiros en la Onda Musical del Caribe. Cozumel, Quintana Roo, es la sede de la Onda Musical del Caribe, de la zona norte, y en la zona sur es también el 97. Me confundo, ¿por qué me confundo? 97.7.

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5: Seguimos aquí entre Güiros en la onda musical del Caribe 89.9 FM Sol Estéreo. Un saludo para un compañero, dice este mensaje, un saludo para un compañero que le decimos la vaca, la vaca, la vaca, la vaca, la otra vaca, que es su cumpleaños. Un saludo de parte del Flaco y Marín. Ahí está el saludo. La vaca, pero ¿con qué grupo es? No es. Porque si le ponemos la otra, ¿cuál es? La vaca Lola, la vaca Lola. Ay, ay, ay. Bueno, vamos a ver si la tiene por ahí Charlie para ilustrar el saludo. Él nos dice, y claro que sí, 987-103-3679, el celular para que se comunique con nosotros. Quedan 10 minutos de programa prácticamente, así que habría tiempo para una canción más, aparte de la que vamos a poner, con mucho gusto. Ya está, ahí está. Voy a repito el saludo. Sí, vamos a repetir.

¿Cómo sabes que se llama Lola? Es el flaco. Debería ser la vaca flaca o el vaco flaco. Bueno, vamos con la música, Charlie. Ya estamos listos por allá con un estreno. Pues está reciente. La presentaron aquí en el programa de Dame la que tú la tienes con nuestra compañera Tanis. Y pues está reciente esta canción de Thalía. Es bueno, lo nuevo de Thalía con el grupo Máximo. Esto se llama Aquí es mi lugar.

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terminamos. Gracias por haber estado con nosotros. Gracias, amigos. Entre Güiros se transmitió a través de la Onda Musical del Caribe, Sol Estéreo, Cozumel 89.9 FM. Gracias por haber estado con nosotros. Gracias, Charlie Boy. Continúen con Dame la que tú la tienes, desde Playa del Carmen con Charlie Boy, con Tanis. Claro que sí, saludos a mi licenciada favorita, a la licenciada Tania. Claro que sí, amiga, un saludo para ti. Bueno, ya nos vamos y cerramos una canción que se llama Por Amarte Así. La lanzó originalmente hace ya varios años, bueno, bastantitos años, ¿no? Yo creo que antes del 2000, ¿verdad? La lanzaron, si no me equivoco. Por Amarte Así, con Los Alacranes Musical. Entonces vamos a escucharla, es una versión buena con Las Flans. Aquí está Por Amarte Así.

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0: Muy bien, nosotros continuamos en esta mañana, son ya las 10:03, 10:03, y estamos en un martes 26 de mayo de 2026, aquí en esta mañana con La Bola Mágica y mi compañera desde Playa del Carmen con música retro en español, ya vi la lista, por supuesto que sí. Compañera, adelante, buenos días.
1: Adelante, caminante, good morning, buenos días, Charlie Boy, 10:04, y qué caloncito sabroso está haciendo, Charlie. El día de hoy tenemos música retro en español. ¿Y cómo va a estar el tiempo, Charlie?
0: Bueno, pues con mucho calorcito como ha estado durante los últimos meses, pero hay pronóstico de lluvia y de hecho ya nos cayó un poquito durante la mañana. Y qué lluvia en Yucatán la tarde de ayer, desde las 6, 7 de la noche, un tremendo aguacero en Mérida, Yucatán, también ahí por Izamal, toda la zona de el sur también y el oriente de Yucatán, por ahí les cayó bastante lluvia en Campeche igual. Aquí nos falta, así que el pronóstico sigue para que la lluvia caiga hoy, mañana y casi toda la semana. Compañera.
1: Bueno, pues sí, fíjate que vi en redes sociales ahí el aguacero de Mérida, y bueno, pues eso fue como para refrescar el ambiente un ratito. Y bueno, pues el día de hoy tenemos música en español, como ya dijo Charlie, y esperamos que llueva un poquito para que se calme este calorón. Y bueno, pues un saludo para mi prima Leti Treviño Arroyo y su esposo Tony, que andan por allá en la bella isla de Cozumel, Charlie, así de que les mandamos un saludito, por allá andan disfrutando de las bellas playas de la isla, así de que pues que la pasen súper genial. Los números ya están listísimos, 987-103-3679, y vamos a iniciar con Marta Sánchez, Arena y Sol. Cairo, dile que la quiero, dile que la amo. Y La Tierra del Olvido de Carlos Vives, 11, te digo, 10:05. Y bueno, pues aquí sí llovió un poquito, Charlie, hace ratito, pero así nada más como para alborotar el bochorno. Sí. Y allá llovió mucho.
0: De hecho, te digo, yo vine a trabajar aquí a las 9 y ya estaba empezando a llover. Ahorita no me he fijado, pero sí, ha estado nublado desde temprano.
1: Bueno, cielo azul, cielo nublado, vámonos con música retro en español. Iniciamos, dame la que tú la tienes.

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7: Y nosotros continuamos, seguimos adelante en esta mañana, en este martes 26. Y te manda saludos don Miguel Canté. Nos comenta que él está escuchando atentamente la bola mágica y que quiere escuchar Virgo, porque él quiere saber qué le depara el destino en este día. Compañera.
8: Bueno, pues ahí le va Virgo, para que vea que aquí complacemos. Virgo, no dejes pasar el día de hoy sin resolver ese tema que te preocupa y que podrías crecer si lo ignoras. Mantén el orden en tus proyectos, controla cualquier impulso, Virgo. Y ahora sí, vámonos con el primero, que es Aries. El destino te sonríe y la buena raza te acompaña, Aries. Las oportunidades están frente a ti, así que avanza sin miedo. Confía en tu experiencia, es un día excelente para alianzas y conversaciones que cambiarán tu perspectiva. Tauro, podrías recibir una sorpresa económica o tener suerte en algún juego, pero cuida tu dinero y no lo malgastes. Tu temporada sigue bendiciéndote, aprovecha la energía para concretar tus metas. Géminis, la comunicación y los acuerdos están totalmente a tu favor. El amor se muestra muy favorable, así que traza un plan divertido y disfruta de la compañía de esa persona especial. Bueno, hace ratito, pues seguimos con más horóscopos. Por lo pronto, Charlie Boy, recordamos los números. Saluditos para todos los que están ahorita conectando con nosotros, sintonizando. Así de que vámonos con esta rolita clásica de Alejandro Sanz, La Fuerza del Corazón, Maná, Hundido en un Rincón y Magneto para Siempre. Ay, qué bonita rola de Magneto. ¿Quién nos la dedicó esa canción, Charlie?
7: Pues yo creo que todos, hasta yo en aquel tiempo, en la puerta del colegio, me gustó mucho, porque yo creo que tuve una enamorada en la secundaria, algo así recuerdo, así que todos creo que nos sentimos identificados. Pero bueno, te comento así rápidamente es. 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
8: 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Bueno, ay, qué sabroso. Ya se me antojaron unas ricas empanadas. Pero bueno, pues vámonos con música mejor, porque ya me dio hambre. Dale play, chale, regresamos.
7: Vámonos.

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1: Y ya solamente 11 minutos nos separan de las 11 de la mañana y aquí estamos, seguimos adelante. Y pues les comento dónde veo que está ya fuerte la lluvia en este momento, en Playa del Carmen y a lo largo de lo que es Yucatán, de la parte oriente, por ahí también por Chiquilay y la isla de Holbox, por ahí veo que está muy nublado. Y aquí pues tenemos cielo despejado a medio nublado, por aquí no veo que haya mucha lluvia por el momento, pero sí se pronostica que durante la tarde tendremos algunas lluvias en la isla de Cozumel y también les toca otra vez lluvias a la ciudad de Mérida, Yucatán, en la tarde. Así que pendientes a los amigos que nos estén sintonizando y vayan a ir a Mérida, también por ahí se esperan lluvias el día de hoy. Compañera, continuamos en esta mañana con más música, en este martes de música retro y la bola mágica.
2: Así es, Charlie Boy, y bueno, pues ya nos mandaron una picture ahí, Mike Dawson, Leti, mi prima, que ya está ya disfrutando en la isla de Cozumel, Charlie. Se ve un poco medio nublado, pero dice que está muy bonito el tiempo.
1: Exactamente, pues bienvenidos a Cozumel, que la pasen bonito y que disfruten de la arena, del mar y del ambiente tropical de la isla de Cozumel.
2: Así es, que disfruten ahí todo. Pues las bellas playas van a estar un día hoy, porque andan por ahí en un crucero, así de que pues

0: padre que lo disfruten y que tengan feliz regreso a casa, porque luego se van a Florida y luego, ¿qué crees? Vienen para acá, todo el mundo para acá. Vienen de visita como el día 23, 24 por ahí. Son como 10 más o menos mis primos que vienen.
1: Perfecto.
0: Para acá.
1: Okay.
0: Así de que aquí los esperamos, vamos a andar de tours. De guía de turista. Ahí así como el chicle, bien pegadita.
1: Ándale.
0: Y bueno, pues vamos con el signo de Cáncer. Recuerda que los amores imposibles no existen. Te digo. Y uno haciéndose aquí, no puedo decir el nombre bien, pero ilusiones. Y es momento de dejar ir a quienes no te valoran. Oh my goodness. Enfócate en tu bienestar emocional y no te aferres a situaciones que frenen tu felicidad. O sea, sé que, bueno, hay veces uno se hace ahí como un amor platónico, ¿verdad, Charlie? ¿Tú te has hecho la idea de un amor platónico?
1: Fíjate que sí, en el pasado, cuando de repente te gusta a alguien y nada más la ves de lejitos, sientes ese miedo de que no te va a hacer caso, no sé, pero sigue siendo algo especial para ti. Entonces yo creo que ahí es donde viene la palabra de amor platónico, algo especial.
0: Sí, amor platónico, y nada que te pelan.
1: ¿Sí?
0: Y uno ahí dándole duro. Y bueno, pues Leo, se acercan días fantásticos y por fin recibirás el reconocimiento que mereces en tu trabajo. Tu economía se fortalece, pero asegúrate de equilibrar tu vida profesional en tus asuntos del corazón. Virgo, ya lo dijimos, pero ahí les va de nuevo, pues, si no lo escucharon. No dejes pasar el día de hoy, Virgo, sin resolver ese tema que te preocupa, ya que podría crecer así grandote, como globo que se infla. Si lo ignoras, mantén el orden en tus proyectos y controla cualquier impulso. Hay veces que uno es impulsivo, ¿verdad? Libra, la luna en tu signo impulsa a salir de la zona de confort. Tu carisma natural abrirá puertas importantes tanto en el ámbito profesional como en lo económico. Y al rato seguimos con Escorpión, Capricornio, Acuario y Piscis. Por lo pronto, pues seguimos recordando música en español que vamos a escuchar ahora. A Shakira, ¿dónde estás, corazón? Oye, Charlie, fíjate que el fenómeno ahorita del internet es el video que realizó Shakira, ¿verdad? Para el Mundial, ¿ya lo viste?
1: No lo he visto, pero sí me enteré de que va a participar también ella, entre otros artistas famosos. Entonces, creo que es la segunda vez que va a estar, porque estuvo en el Mundial el 2010, si no me equivoco, con su famoso Waka Waka. Entonces va a volver a participar en un Mundial.
0: Así es, con la canción Dai Dai, que ella pidió a unos niños ahí que se hicieron virales allá por Uganda, creo que son los muchachitos. Pues ya va a ser ay. Vamos a ver quién es. Bueno, ¿dónde estás, corazón? De Shakira, me andan echando los perros. Soy un desastre, Timbiriche y la chica Yeye. Desde que dale, pues regresamos.
1: Así, tenemos rápidamente una pausa y continuamos con los temas.
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4: Y nosotros continuamos en esta mañana, seguimos adelante. 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Compañera, seguimos adelante en este martes de música retro.
5: Seguimos adelante, caminante, este martes de música retro en español y vamos con el signo de Escorpión. Es momento de enfrentar verdades que habías querido ignorar por estar en tu zona de confort. Si sientes que estás mejor buscando nuevos horizontes o en otro empleo, no dudes en dar el paso. Sagitario, conocerás a alguien que te llamará mucho la atención y que además mostrará un gran interés por ti. Utiliza este día para el networking, oh my goodness, para aclarar cualquier malentendido. Capricornio, te cruzarás con alguien que te llenará el estómago de mariposas.
4: Uy. Ay, ay, ay.
5: Ándale, ahí está. No, es que no sean esos negros grandotos. Déjame de llevar por tu pasión y la creatividad, pero mantén la disciplina que te caracteriza en tus finanzas. Así es que te quieren sacar la lana, Chali. Acuario, si te surge, te digo, una oportunidad de mudanza o cambio que no estabas buscando, deja fluir los acontecimientos. Tu intuición está muy afinada, lo que te ayudará a tomar excelentes decisiones, Acuario. Y el último signo del zodiaco, Piscis, las emociones podrían estar a flor de piel. Busca refugio y descanso en tu hogar si lo necesitas. No es momento ideal para tomar decisiones apresuradas sobre un cambio en el trabajo. Así de que stay, así de que ahí está. Y ahora seguimos con más music, porque estamos música en español de los años por allá, que será 90, 2000, por ahí, no soy Inés, pero por ahí es. Ahora vámonos con Zapatos Viejos de Gloria Trevi, El Son del Dolor, La Cuca y No Dejes Que, de Caifanes. Así de que vamos a darle play, porque ¿qué creen? Ya son las 11:18 y el calor en aumento, así de que dale play, Charlie, regresamos.

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0: Y ya solamente 22 minutos antes de las 12 del mediodía. Recuerden, un rato más tenemos las noticias, como ya es costumbre, de 12 a 2 de la tarde, aquí a través de Sol Estéreo, así que no se lo pierda. Usted que está en casita, a todas las amas de casa que ya están preparando algo rico para el almuerzo, que ya fueron por sus hijos a las escuelas, en los kinders de preescolar, salen a las 11:30, así que saludos para todas las mamitas que siempre están atareadas allá en casita y con los peques desde muy temprano. Adelante, compañera.
1: Adelante, caminante, 11:38, Charlie Boy. Bueno, pues vamos a recordar los números. Por acá teníamos un mensajito, a ver, déjame ver qué dijo. Este güey, unen, porque esto se trabó.
0: Es del señor Celis. No lo tengo aquí a la mano, pero es del señor Celis, que está mandando saludos ahí con todos sus compañeros allá en la zona oriental, en un centro de playa. Por ahí está chambeando con sus compañeros desde muy tempranito. Dice que está nubladito, pero no está lloviendo, así es como ha estado Cozumel, un poquito de lluvia. Y también me está reportando don Antonio y los que estamos en el grupo, que en Playa del Carmen ya llovió un poquito, pero ya llovió allá en Playa del Carmen.
1: Un poquito, ya se levantó el vaporón. Ya vi el mensaje de aquí de Miguel Celis y dice que hoy no hay bikinis.
0: hoy no hay.
1: hoy no hay. Mejor vámonos con música, Charlie. ¿Cuáles siguen? 11:39.
0: A ver, déjame ver. Tenemos esto de Siguiendo la Luna con los Fabulosos Cadillacs. También tenemos Magdalena con Emanuel y Sangre con Thalía.
1: Bueno, pues vamos a escuchar esta rolita, sí, regresamos.

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4: Y ya solamente tres minutos, y serán las 12 del mediodía. Y nos vamos a despedir, compañeras, porque ya las noticias en unos minutitos más. Iniciamos y nos escuchamos mañana. Mañana es miércoles de complacencias, así que les pedimos que nos sintonicen también y nos pidan su canción favorita el día de mañana en Dámela que tú la tienes, compañera.
5: Sí, yo le voy, y bueno, pues ya nos vamos, no se vayan, hay que estar bien informados enseguida de la última rolita, viene lo mejor de la información. Yo regreso el jueves tropisabroso, provechito. Chau, ahí, ¿con qué rolita despedimos, Charlie?
4: Sí, vámonos con algo de Paulina Rubio, esto se llama Mío.
5: Bueno, pues así damos por terminado esta emisión de Dámela que tú la tienes. Fue martes de música en español retro. Hasta luego, chau, bye.

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1: Hola, ¿qué tal? Muy buenas tardes y gracias por estar con nosotros. Son 12 del día con 2 minutos. Ya estamos aquí comenzando con ustedes las noticias al mediodía. Este es nuestro servicio informativo aquí a través de las frecuencias de Sol Estéreo. Gracias por acompañarnos en el 89.9 de su FM y en el 810 de la amplitud modulada, que son, como usted sabe, las frecuencias que le abrieron camino a la radio aquí en el norte de Quintana Roo, ya contando con 47 años de estar transmitiendo para todos ustedes desde la isla de Cozumel y hacia todos los lugares donde llega esta señal. Muy buenas tardes y bienvenidos todos. Yo soy Antonio Rea y esta es la edición del noticiario correspondiente a este día, que ya es martes. Martes 26 de mayo de este año 2026. Y bueno, para el día de hoy estamos recibiendo aquí en la isla de Cozumel la visita de 3 cruceros concentrados en los muelles de Punta Langosta y en el SSA México. Hoy no tuvo actividad el Puerto Amaya. En Punta Langosta tenemos desde las 6:15 de la mañana al Radiance of the Seas. Este barco se va a ir a las 5 de la tarde. Y en el internacional, en el SSA México, el primero en llegar fue el Margaritaville at Sea Islander. Llegó a las 6 de la mañana, se va a las 3. Y a las 6:30 llegó a ese mismo muelle el Norwegian Escape, que se va a las 5 de la tarde. Son los 3 cruceros que nos acompañan en esta jornada. Tenemos además una buena ocupación hotelera y turistas llegando por otras vías, así que también este efecto del sargazo trae más gente que cruza de la Riviera Maya. Manejemos con precaución estos turistas. Luego a veces, ya sabe usted, no saben las reglas de circulación aquí en la isla y son pues constantes protagonistas de sustos y accidentes. Tratemos de evitarlo para que ellos se la pasen bien, nosotros no tengamos problemas y se hable bien de nuestro Cozumel como destino turístico. Y para el día de mañana, miércoles, vamos a tener 4 barcos y ahora sí actividad en los 3 muelles. El Puerto Amaya regresa mañana al trabajo con la llegada del Carnival Valor a las 7:30, se va a las 5. El Punta Langosta, aquí en el centro de la ciudad, estará recibiendo a uno de los más grandes del mundo, que es el World America, 8:30 de la mañana, 7 de la noche. Y el SSA México estará recibiendo al más grande del mundo, que es el Icon of the Seas, que llegará a las 7 de la mañana y se va a las 6 de la tarde el día de mañana. Igualmente el Freedom of the Seas, que es más chico, pero como por 20 metros de largo nada más. Una diferencia pues marginal ya para lo que miden estos cruceros. El Freedom estará de 6:15 a 5 de la tarde ahí en el muelle de SSA México. Son los cruceros para el día de mañana. La ocupación hotelera, pues fíjese que está altita, ¿no?, para la temporada, la verdad, para como están otros destinos. Dicen que en Tulum están registrando hasta un 15% por el sargazo, ¿no?, que les está pegando muy duro allá a nuestros hermanos del vecino municipio, porque pues por su posición geográfica, todo lo que es la Riviera Maya está llegando una gran cantidad de sargazo. Aquí, por la misma razón, el sargazo que llega, porque sí llega, se queda casi todo en el otro lado de la isla, y aquí de este lado occidental pues sí tenemos playas libres de sargazo, y eso, entre otras cosas, está provocando que tengamos a estas alturas del año una ocupación hotelera de 62%, según reporta la Asociación de Hoteles en su último cierre reportado aquí en la isla, que es bastante buena para la época y comparado, le digo, con lo que están obteniendo otros destinos. De verdad que ojalá pronto le encuentren una solución a esto del sargazo, que le está pegando muy fuerte aquí a nuestro Quintana Roo. Los vuelos para hoy son 5 operaciones aquí en la isla de Cozumel. Tenemos vuelos de Houston, Dallas, la Ciudad de México y de Miami. Y el dólar en 16.35 a la compra, mientras que el euro sigue en 18.60. Ese es el pulso económico para esta jornada. Y bueno, aquí a nivel nacional se informa de la captura en Sonora de un personaje que pues las autoridades dicen que es sobrino del Chapo Guzmán y pues se dedica a lo que parece ser el negocio de toda la familia, ¿no? Bueno, pues otro familiar de esta persona detenido, esta vez en Sonora, igual ahí en un operativo de las fuerzas de seguridad. Esperemos que eso ayude, ¿no?, para calmar un poco la situación en nuestro país, que pues usted sabe cómo está, que le cuento yo. Creo que todos los mexicanos estamos conscientes de lo que pasa, ¿no?, aquí en nuestro país. Aquí en el estado de Quintana Roo, como les decía, pues destaca en la cobertura noticiosa nacional el problema del sargazo. La verdad que este año sí ha estado bastante fuerte y pues desgraciadamente se está difundiendo bastante, ¿no?, la situación, con lo que tampoco se ayuda a la promoción de los destinos, sino al contrario, un problema grave que ojalá pronto le encuentren la solución las autoridades para que se pueda hacer algo con este material, ¿no?, que cada vez más llegan mayores cantidades y este año parece que será especialmente copiosa la llegada de sargazo aquí al estado de Quintana Roo. Aquí en nuestro Cozumel va a haber audiencia de el alcalde. Una vez más estará en una colonia de la isla, al ratito le decimos en cuál, ahí convocando a la gente para que participe en el Día del Pueblo. Además, hoy es el 80 aniversario de la misa, la primera misa que se dio en el actual edificio que ocupa la parroquia de San Miguel aquí en la isla de Cozumel, que también es la más antigua de la ciudad. Habrá diversas actividades, al ratito estaremos platicando. Ahí vemos una foto muy bonita cuando era el único edificio, ¿verdad?, que no había nada alrededor, y ahí está de frente, gracias aquí a los compañeros de producción. Y bueno, hablaremos de eso, al rato tendremos invitados sobre ese tema. Y también, ¿sabe qué? Casualidad, ayer alguien nos preguntaba si se podía sacar la CURP biométrica en Cozumel. Le decíamos que pues la información que teníamos era que no se podía porque no hay un módulo como tal aquí en la isla. Sin embargo, va a haber un módulo itinerante. Van a venir dentro de unos días aquí a la isla gente del Registro Civil del Estado. Y pues aquellos que quieran hacer ese trámite de la CURP biométrica, que la requieran pues para alguna situación que se las estén pidiendo con esas características, habrá el equipo que se usa para tomar los datos. Van a venir nada más un par de días, así que al ratito igual le damos las fechas para que esté al pendiente, y quienes requieran, porque pues hay lugares donde se las están pidiendo, quien requiera sacar ese documento pues tendrán esa oportunidad en la isla. Después de que se vayan estas personas que vienen a la campaña de Tu Identidad es Tu Derecho, así se llama, pues después de eso ya no hay una fecha para establecer un módulo fijo, así que pues los que quieran aprovechar, al rato les damos los detalles de esa información. Vamos a tener igual una entrevista, ahí parte de la información del día, con el alcalde, que nos dice, sigue recorriendo las colonias justamente para ver que se hagan los trabajos que la ciudadanía está pidiendo, como la eliminación de los basureros clandestinos y de los vehículos abandonados en las calles de la ciudad. Igualmente tendremos una entrevista con la síndico, con Daniela Ayala, sobre el primer foro de libertad religiosa, un evento que se está realizando aquí en la isla. Nos explica de qué se trata, quién va dirigido y quién lo imparte. Igual lo del tema del corralón, todos los vehículos que se encuentran ahí rezagados ahí en ese lugar, muchos de ellos ya abandonados. Se está trabajando, dice, para sacar todo este metal que está ahí, que la mayoría es chatarra, ya en el corralón. Pero es un montón, de verdad que de pura chatarra deben ser un par de millones de pesos por lo menos ahí en el corralón. Muy bien, bueno, pues hablaremos de todo esto y como siempre tendremos también el pronóstico del clima aquí con nuestro compañero Carlos Ituca. Adelante, Carlos.
2: Así es, ¿qué tal? Buenas tardes. Pues se mantiene el pronóstico de lluvia aquí en Cozumel. En la mayor parte del estado ya se está nublando fuertemente desde Cancún, Playa del Carmen, y también dirigiéndose hacia Yucatán. Otra jornada de lluvias para Mérida, como ayer, que estuvo muy fuerte después de las 6-7 de la noche, ahí también por Izamal y todo lo que es la zona sur y oriental de Yucatán. Por ahí tuvieron lluvias fuertes. Cozumel también ha estado muy de poquito a poquito, pero vamos a ver qué pasa el día de hoy. Durante la tarde hay pronóstico de lluvia y así la mayor parte de la semana. Tenemos una temperatura de 30 grados, una sensación térmica de 35, ya menos que ayer. Veremos si con las lluvias baja un poquito el calorcito que se siente en la mayor parte del estado. Pronóstico de lluvias para la mayor parte de la semana.
1: Muy bien, estimado Carlos, muchas gracias por esta información. Igual por hacer llegar la señal de radio aquí desde la cabina de Sol Estéreo a todos ustedes que nos siguen en sus vehículos, centros de trabajo, talleres, oficinas, ahí en la obra donde esté usted trabajando y en el mercado municipal y en todos lados que le llegue esta señal. Gracias por acompañarnos y gracias por estar con nosotros también en las redes sociales. Estamos transmitiendo en video simultáneo a través de YouTube y de Facebook Live. Ahí nos puede encontrar como Sol 89.9 FM. en esas y en las principales redes sociales. Igual por internet, somos pioneros en esto de la radio.

0: a través del internet desde principios de los años 2000. En la página azul899.com tenemos la transmisión simultánea en formato de audio a través de la red. Y si no tiene acceso al internet, está en un lugar donde no hay señal y todo eso, bueno, pues cuando tenga tiempo baje la aplicación para Radio FM en su celular, y así cuando no haya otra vía de comunicación, su celular se convertirá en un radio de baterías y nos podremos conectar también de esa manera. Gracias por acompañarnos en cualquiera de estas plataformas. Tenemos aquí en el control de video y contacto por redes sociales a nuestro compañero Álvaro Núñez, en la información Miguel García, todos juntos trabajando para usted aquí en las noticias al mediodía. Son las 12:12. Hacemos rápidamente un corte y regresamos enseguida con usted.
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3: Muy bien, bueno, pues las 12:14, gracias por estar con nosotros. Recordamos que aquí tenemos los números en el estudio para que se comunique. Tenemos el 987-103-3679 para mandar mensajes de audio, textos, fotos, videos, lo que usted nos quiera mandar a través de WhatsApp o de Telegram, ahí en ese número. Y si prefiere llamar por teléfono directo aquí a la cabina, 987-87-23701, gracias por participar. Y bueno, pues nosotros podemos hacer de puente con la autoridad para hacerle saber lo que usted requiere. Y bueno, la autoridad nos hace igual favor de recibirnos esta información, gracias por eso, y en el mejor de los casos de atender a la brevedad lo que pasa en la ciudad y les reportamos por esta vía. Gracias por acompañarnos a todos ustedes. Y fíjese que justamente ayer, ya terminando el programa, el último mensaje que nos llegó era de una persona que quería saber información sobre la CURP biométrica. Se me hace que ya le habían soplado algo por aquí a esta persona, porque después en la tardecita la autoridad dio a conocer esta información y bueno, pues se las comparto. Para los que requieran sacar esto de la CURP biométrica, va a haber oportunidad. Como le comentaba ayer, no hay en la isla un módulo fijo como hay en otras ciudades para ir a sacar este documento en la oficina correspondiente. No, aquí no tenemos eso, y sí ha sido un problema pues para la gente a la que, por la razón que sea, se la han solicitado. Hay gente que pues vive aquí en Cozumel, pero va a hacer un trámite en algún otro lado, o van a, no sé, quizás estudiar otra parte, en fin, que necesitan este documento. Aquí no hay cómo sacarlo y va a haber oportunidad este próximo día 29. Pues ya, en 3 días. Lo bueno que no piden muchos requisitos, solamente hay que llevar copia de CURP, la ya existente, y pues la copia de su INE. Esto lo informa el gobierno del estado. La Secretaría de Gobierno, a través de la Dirección General y Oficialía Central del Registro Civil, le invita a la jornada Tu Identidad es Tu Derecho. Habrá servicio de impresión de copias certificadas de actas, correcciones administrativas de actas del estado de Quintana Roo, actas del registro civil, constancias de inexistencia de registro, registro de nacimiento ordinario y extemporáneo, regularización de actas registrales, y esto es lo que nos interesa, la captura de datos biométricos de la CURP para quien anda queriendo sacar este documento, ¿no? Validación de actas, correcciones también de la CURP, si es que tiene alguna corrección que hacer para su CURP, también ahí. Y asesoría jurídica. Son trámites gratuitos, va a ser aquí en Cozumel, en el domo de la colonia San Miguel, en el Parque de las Gradas, calle 3 Sur, número 1220, el domo del Parque de las Gradas en la colonia San Miguel, este próximo día 29 de mayo, de 10 de la mañana a 2 de la tarde, de 10 a 2 nada más, así que pues esté usted al pendiente. Solamente va a ser un día y solamente van a ser 4 horas. Se van a poder hacer todos estos trámites, que todos son importantes, pero destaca esto de la captura de datos biométricos de la CURP, para que ya pues tenga usted su famosa multicitada CURP biométrica, y ya con eso, esperemos que ahora sí, con eso ya sea suficiente, ¿verdad?, para que el gobierno tenga una identificación confiable de todos nosotros, porque pues no sé a ustedes, ¿verdad?, pero a los que ya peinamos canas, la verdad que ya nos ha tocado sacar varias cédulas de identificación que en su momento iban a ser únicas, iban a ser la definitiva, ya no íbamos a tener que hacer más trámites, pero bueno, aquí estamos todavía sacando la CURP biométrica, ¿no? Y le digo que como chiste, y no, ya cuando la tenga, se la van a pedir actualizada, o aparte le van a pedir comprobante de domicilio o algo así por el estilo, espérese tantito. Pero bueno, mientras, quien quiera sacar su CURP biométrica tendrá esa oportunidad en Cozumel, solamente este día 29 de mayo, 10 de la mañana, 4 de la tarde, a 2 de la tarde, perdón, de 10 de la mañana a 2 de la tarde, de 10 a 14 horas, en el domo de la colonia San Miguel, en el Parque de las Gradas. Hay que llevar la CURP actual, la pueden sacar por ahí en alguna papelería o en algún lugar donde le puedan sacar su CURP, y la copia del INE también, que tenga usted actualizado. Es lo que le podemos comentar sobre esto, será un día nada más. Así que ojalá aprovechen, y aprovechen también la audiencia pública el gobierno municipal está llamando una vez más, sería ya la tercera, este miércoles 27, o sea mañana, en el Parque de la Miraflores, ahí en la colonia Miraflores, de las 5 de la tarde va a ser la audiencia pública, el Día del Pueblo. Va a estar ahí el alcalde y su gabinete escuchando directamente a la comunidad en el domo del Parque de la Miraflores. El preregistro es hoy. Para la gente que quiera participar, que quiera exponerle algún asunto específico al alcalde, hay que preregistrarse hoy de 4 a 7, ahí mismo en el domo del Parque de la Miraflores. Hoy día 26, hoy martes 26, de 4 a 7. La audiencia es mañana, miércoles 27, ahí también en el Parque de la Miraflores. Y bueno, pues si usted quiere participar y exponerle algo al alcalde, pues ahí está la oportunidad. Y bueno, pues también, ya que estamos en esto, vámonos igual con estas imágenes que tenemos igual aquí que nos compartieron sobre la carretera transversal. Varios asuntos aquí, ¿no? Hay, como siempre, colchones tirados en la carretera transversal. Le tomamos foto a este que se me hace pues bastante evidente. Es un tremendo colchón king size que está recargado sobre una de las señales de tránsito de la ciclovía, justamente a un lado del refugio de animales que hay ahí, que viene siendo como el, perdón, como el kilómetro 12.5, más o menos. Y que bueno, pues es un colchonazo king size, no creo que no lo vean, ¿no? Está recargado en una señal vial, está a un lado de la ciclopista. El colchón pues es de tela color beige y el fondo atrás es verde, es más que visible, ¿no? En el tiempo que nos tomó circular por allá y tomar esta foto, vimos al menos 3 camiones del ayuntamiento, 2 de ellos llenos de colchones y uno ya regresando vacío. Cualquiera de ellos se lo podría llevar, ¿no? Nada más es cosa de que sus coordinadores les den la orden correspondiente y luego verifiquen que se cumpla también, porque de vos estos colchones, aunque sean tan visibles, tan voluminosos, se llegan a aventar ahí meses, ¿eh? Y créanme que quien me escuche no me dejará mentir, o sea, largos meses. Estoy hablando de

0: 4 o 6 meses que luego toma que alguien diga, oye, deberíamos llevarnos ese colchón, ¿no? Como que se ve feo, como que no es la imagen que le queremos dar al turismo, ¿no? Como que se ve un poco distópico, digamos, ¿no? Ahí este colchón tirado. Bueno, eso por una parte. Y por otra parte también nos señalan, nos preguntan si hay algún tipo de control para las obras que se están haciendo en toda la carretera. Se pueden encontrar terrenos. Tenemos una foto aquí de un lugar donde pues están arrimando material, ¿no? Y se ve que están ahí arrimando escombro. Y otra donde parece que va a entrar el Tren Maya. Es esa que está ahí en su pantalla, si nos siguen en redes sociales. Que pues destruyen la selva, ¿no? Llegan con maquinaria y hacen caminos. Es la zona del ejido. Y la duda es, pues si todo esto se está adecuando o apegando a lo que son las leyes de ambientales, ¿no? Tanto de conservación ambiental como de ordenamiento territorial, es decir, las leyes que dicen qué se puede hacer y qué no se puede hacer en tal o cual zona. Entiendo que siendo elegido, tradicionalmente en México, dado que el ejido tiene un régimen jurídico diferente, es un tipo de propiedad distinta, comunal, se supone que son terrenos que se otorgaron a los hoy ejidatarios, pues con el objetivo de que tuvieran un patrimonio y también una manera de producir, ¿no? De hacer productiva esa tierra. Bueno, aquí la forma de hacerla productiva, pues es dejándola ser parte del desarrollo inmobiliario, ¿no? Porque no hay como tal actividad agropecuaria, sino pues más bien es inmobiliaria, ¿no? Especulación inmobiliaria. Y mire, todo se puede hacer con reglas, pero la pregunta es, o sea, ¿qué reglas se aplican en el ejido? Como no se ve presencia del ayuntamiento ni de la autoridad federal, hay gente que se pregunta, pues, si es que esto hay alguna clase de supervisión o si cada quien puede hacer lo que quiera. Y bueno, estuvimos checando recientemente, ahora sí que hasta hace poco, en los hechos, pues los ejidos hacían prácticamente lo que querían, porque al estar en ese régimen jurídico especial, podían de alguna manera ampararse ante la intención de aplicarles ciertas leyes, ¿no? Como las de conservación ambiental o las de zonificación urbana. Y esto ya cambió, ya hubo un fallo de la Suprema Corte de Justicia recientemente. Este fallo se dio, por cierto, por una situación que se da aquí en Quintana Roo, allá en Holbox, que es parte de un área protegida que se llama Yumbalam, que abarca la isla de Holbox. Resulta que el ejido de ahí, de esa zona, pues de pronto, ¿verdad?, con el desarrollo, con el boom turístico de Holbox, pues empezó también a desarrollar inmobiliariamente la zona ejidal y a quererla fraccionar y vender y demás. El problema, ¿no?, es que como es área protegida, se había emitido un plan de manejo y ese plan de manejo no permitía ese tipo de aprovechamiento en esos terrenos. Los ejidatarios se habían amparado y pues esto es un litigio que tenía pues décadas, yo creo que no exagero, si digamos que tuviera más de 20 años, ¿no?, este problema. Y mientras tanto, pues palo dado, ¿verdad?, ni Dios lo quita, estaban haciendo lo que querían en ese lugar. Ya sacó un fallo de la Suprema Corte, les negó el amparo a los ejidatarios y el fallo que obliga además al resto de los ejidos, pues dice que no, que es muy ejidos serán, pero sí tienen que apegarse a las leyes de conservación ambiental y también a las de zonificación de los municipios o zonas donde se encuentren. Traducción, que para hacer esto que están haciendo, de abrir caminos y desarrollar terrenos, rellenarlos de escombro y todo eso, necesitan presentar una manifestación de impacto ambiental porque es área natural protegida y aparte necesitan también licencia de construcción del ayuntamiento luego de demostrar que se están apegando a lo que es el plan de ordenamiento ecológico local y al plan de desarrollo urbano. Esto ya es un fallo de la Suprema Corte de Justicia, no sé si no se han enterado por acá en Cozumel, pero bueno, pues ahí está la información y es algo que ya se puede aplicar y que estaría muy bien que se hiciera, ¿no? Porque no se trata de que no se puedan aprovechar los predios, pero creo que siendo área natural protegida, se debe de tener un orden, y ese orden ya existe, ¿no? Por ejemplo, está el POEL, el Plan de Ordenamiento Ecológico Local, que abarca toda la isla, pero las zonas que son ejido, pues le digo, están así como entre azul y buenas noches, ahí en un área gris donde no se sabía muy bien cuál era el criterio a aplicar. Pero bueno, ya lo dilucidó la corte, ya sonó el martillito ahí de los jueces y pues ya hay un fallo en el que basarse y una ley que respetar, ¿no? Entonces, pues ahí queda, sí, sí hay una ley, sí debería el gobierno municipal e inclusive federal involucrarse en estas obras, porque pues no queda claro, ¿verdad?, que se estén haciendo de acuerdo a esos planes de ordenamiento y respetando las densidades de construcción, el índice de aprovechamiento, todo lo que viene en esos planes, ¿no? Porque pues muchos de esos terrenos, algunos de ellos muy extensos, pues de pronto son completamente descampados, ¿no? O sea, llegan con maquinaria y no dejan, pero ni una rama en pie, ¿no? Y bueno, pues eso no queda claro, insisto, qué tan compatible es con el estatus de área protegida y con los planes de zonificación aquí vigentes en el municipio. Ahí está la información, a ver si cambia, ¿no?, lo que hasta ahorita ha sido pues una práctica aceptada en el municipio. Muy bien. Preguntan, me imagino que sobre lo de la CURP, ¿verdad? Buenas tardes para los que trabajan. Hace rato le comentábamos que va a haber una campaña para sacar la CURP biométrica y que solamente va a ser un día y solamente va a ser entre 10 de la mañana y 2 de la tarde. Pregunta aquí una persona, para los que trabajamos y pues salimos a las 3 o 4, ¿no hay otro horario u otro día? Pues no, es la información que ha dado a conocer la autoridad. Creo que deberían tomarlo en cuenta, tiene usted razón. No sé, aquí se lo voy a pasar a los compañeros del gobierno del estado que tienen aquí su representación también de comunicación social de la gobernadora, para que igual les hagan la sugerencia, ¿no? Porque pues no habiendo aquí esa facilidad, que solo vengan un día por 4 horas y estas horas sean en la mañana, pues sí, yo creo que sería buena idea también extenderlo. Pues mire, se lo pasamos como sugerencia, la verdad, ahí sí no le aseguro nada, pero pues no, al menos se los haremos saber. Y ojalá que, no, si no en esta vez, hagan pronto otra campaña con un horario más razonable, ¿no? Tienen toda la razón. Y bueno, pues esa es la información. Nos dicen también que va a haber un cierre de vialidades. Eso es por parte de la Dirección de Seguridad Pública y Tránsito. Nos informa que la calle 10 entre Juárez y Primera Sur estará siendo cerrada enfrente de lo que es la parroquia de San Miguel. Es por el 80 aniversario hoy de la misa. Va a ser de 2 de la tarde a 11 de la noche. Va a haber vaquería, va a haber jarana, va a haber antojitos, va a haber ahí una fiesta. Entonces, pues va a estar cerrada la décima entre Juárez y Primera Sur entre las 2 de la tarde y las 11 de la noche de hoy por estas festividades. Bueno, pues estamos avisados. 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
1: Muchas gracias, compañero Antonio. 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Regresamos micrófonos, Antonio.
0: Muy bien, pues muchísimas gracias, Fátima. 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Con esto nos vamos a ir a un corte, son las 12 y media. Regresamos enseguida con usted.
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0: Bueno, pues ya estamos aquí de vuelta con ustedes en las noticias al mediodía, a las 12:33, y tenemos el gusto de recibir aquí en la cabina de Sol Estéreo al párroco de la iglesia de San Miguel, que es el padre Estefano Lotza. Padre, bienvenido, gracias por estar con nosotros.
7: Muchas gracias, un saludo a todos, Dios me los bendiga, contento por poder compartir con ustedes este momento, y le agradezco mucho.
0: Muchísimas gracias por estar aquí. Está también con nosotros Reyes León Sandoval, que viene ahí justamente del comité organizador de lo que es hoy el 80 aniversario, la conmemoración del 80 aniversario de la primera misa que se dio en el actual edificio de la iglesia de San Miguel. Reyes, bienvenido. Gracias por estar aquí.
8: Muchas gracias, Antonio. Muchas gracias igual a Sol Estéreo, a la familia Pavianova por la invitación, y pues a todos los radioescuchas que están ahí en sus casitas, a los que nos están viendo por internet, muchas gracias por seguirnos. Y pues estamos aquí, como bien dijiste, ¿no?, con las noticias de que hoy es un día muy conmemorable para la Iglesia Católica de San Miguel Arcángel, de la parroquia San Miguel Arcángel, cumpliendo 80 años de esa primera misa que se ofició. Y pues ya estamos en listos, más que listos, para este evento, conmemorarlo como debe ser. Y pues estamos aquí invitando a toda la población, a todo Cozumel, que se vuelque. Sobre todo queremos invitar gratamente a todos los Migueles, Miguelitos, Miguelinas, todos los que llevan el nombre Miguel, que nos acompañen, pero a todo el pueblo en general, y pedirles que vayan ataviados con sus trajes típicos yucatecos, porque queremos hacer una verdadera fiesta regional el día de hoy, y siempre y cuando pues las inclemencias del tiempo nos los permitan, que seguro estoy que San Miguel Arcángel nos va a permitir hacer esta celebración de su parroquia.
0: Muy bien, bueno, pues va a haber jarana, va a haber ahí antojitos, va a estar bastante bueno el ambiente. En lo que tiene que ver con la fiesta, va a haber también ceremonia litúrgica y religiosa. Y bueno, pues bienvenido también, padre Estefano Lotza, le agradezco que esté con nosotros. Usted no tiene mucho que llegó a la isla, sería su primer evento grande, digamos, ahí en la parroquia. Platíquenos, ¿cómo se siente? ¿Cómo lo ha recibido Cozumel? ¿Qué tal encuentra aquí la parroquia de San Miguel? Bienvenido.
7: Gracias. Sí, todo muy bien, contento, sobre todo poder estar donde el Señor nos envía. Y me tocó la gracia de poder estar en esta bellísima isla del Caribe y aprovechar con ustedes de la belleza de la fe y vivir estos momentos con entusiasmo y con alegría. Sí, muy contento de todo, porque siempre es una aventura estar con Dios, caminar con Dios e ir donde el Señor nos envía. Y Cozumel, bellísima isla, y además no solo en su belleza increíble, única al mundo, del corazón del Caribe, pero también una isla, yo percibo, espiritual, una isla que tiene toda su historia del espíritu y que ha sido realmente escogida por los ángeles de Dios como lugar di mora, donde ellos se han collocato, in modo speciale San Miguel Arcángel está presente en Cozumel, su isla. Yo lo recuerdo mucho a todos, pero sí, tenemos que ser muy orgullosos, contentos de poder estar en la isla, ecco, de San Miguel Arcángel. Y sí que esto era appunto la pregunta. Y yo tengo 2 años llegando a la isla. Llegué el día 27 de noviembre del 2024, la fiesta de la medalla milagrosa que siempre llevo conmigo. Y ya casi en 29 septiembre del año pasado fui nombrado del Monseñor Pedro Pablo, que en paz descanse, nuestro obispo, que me nombró párroco en entonces tiempo, cuando vino en la visita a la fiesta de San Miguel. Y así que llevo casi en septiembre, será 1 año que soy párroco de San Miguel, y en la isla 2 años. Y contento, y lo que quiero, deseo, es que podamos todos crecer en el camino de la vida espiritual acompañados de los ángeles de Dios, porque los ángeles de Dios son importantísimos en el plan de la salvación. Si nosotros vemos el Evangelio, muchas partes del Evangelio nos hablan de los ángeles de Dios que vienen a nosotros como mensajeros, guiándonos, defendiéndonos. Y entonces es muy importante seguir con la devoción y con la espiritualidad angélica en nuestra fe católica.
0: Muy bien, padre, pues usted viene de Europa, obviamente, ¿verdad? De Italia.
7: Sí,
0: no, así que no hay pierde, nos reconocemos, ¿no? Yo creo que también a los mexicanos nos reconocen en cualquier parte del mundo. Este es mexicano, bueno. Aquí el padre, evidentemente, Stefano Lozza, es de origen italiano, pero pues, como bien dice, en cualquier lugar que lo ponga la vocación, pues ahí estará, ¿no? Y padre, pues qué a gusto que le va a tocar presidir esta ceremonia religiosa. En cuanto a lo religioso, ¿qué va a haber hoy? Van a bajar a San Miguel, ¿verdad? Habrá una procesión.
8: Sí, así es. Estamos programando a las 6 de la tarde. Vamos a bajar a San Miguel Arcángel de su nicho para que junto con él celebremos todo el pueblo esta fecha tan conmemorable. Lo vamos a bajar de su nicho y de allí, junto con el párroco, nos va a acompañar también. Vamos a llevar al Santísimo. Lo vamos a sacar, va a salir con nosotros en procesión. Vamos a salir sobre la calle 10 hacia la 2 Norte. Vamos a bajar por el malecón de Cozumel, recorrer unas calles hasta el Museo de la Isla, donde posteriormente vamos a regresar nuevamente a la parroquia para que en punto de las 7 de la noche se haga la misa concelebrada. La misa concelebrada, de hecho, nos comentaba el padre hoy que lo van a acompañar algunos sacerdotes de aquí de la isla y otros sacerdotes que están, ahora sí, de visita aquí.
0: Eso es, significa concelebrada, que son varios sacerdotes.
8: Exactamente, okay. Va a ser una misa concelebrada y, pues, esto es lo importante. Y también, pues, lo importante aquí, como dice el padre, es la devoción, ¿no?, que le tenemos a nuestro santo patrono, el patrono de la isla de Cozumel, San Miguel. Y pues le vamos a hacer este recorrido. Es la verdad, es primera vez que yo recuerde, ¿no?, que en una fecha que no sea su fecha
0: salga el
8: santo a procesión,
0: que generalmente saca en septiembre cuando
8: y sale nada más en septiembre, pero pues en esta ocasión, en esta fecha, pues tan conmemorable, los 80 años, pues lo vamos a bajar. Primeramente, yo, si él quiere, va a salir, ¿no? Pero creo que estoy seguro que sí. Y al término de esta santa misa, de esta misa concelebrada, vamos a tener un convivio, por allí van a estar la tradicional kermés que se pone en las afueras de la iglesia, pero también, pues ahora sí, en coordinación con el Honorable Ayuntamiento de Cozumel, con la Subdirección de Cultura, con la maestra Cristina Santana, hemos armado una noche de vaquería. Esta noche de vaquería es la presentación de varios grupos jaraneros que van a estar bailando con música en vivo de jarana, y cuando terminen se va a soltar unas jaranas ya para que la gente baile, pero estamos pidiendo que vayan con sus trajes regionales y hacer una fiesta 100% regional.
0: Muy bien, muy colorida y alegre, como
8: siempre debe ser, ¿no? Las fiestas de acá. Y pues sí, hacer énfasis de que hemos tenido el apoyo de diferentes instituciones, en ese caso el Honorable Ayuntamiento de Cozumel, que a través del presidente municipal, José Luis Chacón, nos han apoyado. Por cierto, quiero mencionar que a partir de las 2 de la tarde va a estar cerrada ya las vialidades de la calle 10 entre Juárez y Primera Sur. Se va a cerrar la calle a partir de las 2 de la tarde porque se va a armar el entarimado para el grupo musical, para la orquesta jaranera Cozumel de la Subdirección de Cultura, y pues se van a poner sillas y todo, ¿no? Esperando que no nos caiga la lluvia, que creo que no va a llover, estoy casi
0: Parece que no. Se ve bastante despejado. Esperemos que no. Y va a ser una bonita celebración.
8: Una bonita celebración, y pues también a través de la Secretaria General de Ayuntamiento, la licenciada Margarita Vázquez, que nos ha apoyado bastante, a la Casa de la Cultura también, y cada una de las personas que nos han estado apoyando, a la licenciada Arminda Villanueva, su equipo de trabajo, de decoración, y por supuesto también a todas las catequistas de la iglesia, al personal de la iglesia, a las secretarias, al personal que trabaja allá, pero invaluablemente pues el apoyo del padre.
0: Así es, hay una gran comunidad alrededor de esta iglesia. Hemos visto, padre, en la entrada de la iglesia la gente está colgando listoncitos, no sé qué signifiquen.
7: Sí, para reforzar un acto de piedad donde se menciona una intención espiritual, un pedido a Dios y a la intercesión de los ángeles y de la Virgen María, y es bastante común poner esta intención y después ponerla ahí, agarrarla a la reja,
0: puerta, de la puerta, sí, de la iglesia para hemos visto pedir, recientemente.
7: Pedido, sí, como una expresión. De hecho, hemos escuchado también que han recibido unas gracias y así seguimos como oportunidad para.
0: Sí, es una intensa actividad alrededor de la parroquia de San Miguel. Mucha gente acude ahí a la misa, mucha gente quiere hacer ahí sus eventos relevantes, ¿no? Dentro de lo que es su vida personal. Es una iglesia de mucha, mucha tradición aquí en nuestro Cozumel, y bueno, pues también probablemente de las más antiguas como edificio, incluso 80 años. Le comentaba a Reyes que el estado de Quintana Roo tiene 56 años más o menos de existir, y la iglesia de San Miguel tiene 80, entonces es más antigua, ¿no?, que el estado.
8: Así es, de hecho estuvimos, bueno, ahí la primicia la va a dar el padre de un folleto que se va a repartir a la hora de la misa. Es un folleto que habla de la historia del rescate que hemos hecho a través de don Lenín Mendoza, que también le agradecemos mucho, parte de la historia de la iglesia, cómo empezó la iglesia, cuándo se construyó. De verdad es un folleto muy interesante, algo histórico.
0: Ahí estamos
8: histórico.
0: Viendo algunas imágenes, si nos sigue usted en redes
8: ahí están
0: sociales,
8: unas imágenes.
0: El folleto lo van a estar repartiendo gratuitamente aquí en la celebración para los que acudan. Aparte tendrán este documento pues hablando de la historia de este edificio muy significativo.
8: Yo creo
0: de nuestra
8: que también
0: ciudad.
8: Padre, no sé, podemos hacer la invitación a todo Cozumel que tenga la imagen de su santo, del santo patrono, también llevarla, ¿no? Para que a la hora de la misa sean bendecidas las imágenes de San Miguel nuevamente y tener más fuerza, ¿no?
7: Sí, traerle su San Miguelito y en esta misma misa se consagra y se pide una bendición especial que se derrame sobre toda la isla y sobre todas las personas presentes y su referimiento. Sí, claramente importante. Y también entregaremos una oración a San Miguel Arcángel, que es una coronilla angélica muy importante, muy poderosa, que pocos conocen. Es la coronilla angélica a San Miguel Arcángel, que es importante tenerla presente en nuestras oraciones y quizás poder rezarla bastante a menudo, sobre todo cuando hay problemas o dificultades, para pedir a los ángeles de Dios que vengan en nuestra ayuda, a defendernos, a socorrernos y a llevarnos a Jesús, que es siempre el punto central de nuestra fe, nuestra vida. Todos los demás es para acercarnos a nuestro Señor Jesucristo.
0: Importante. Pues muchas gracias, Padre, le agradezco mucho que nos haya visitado el día de hoy y sabemos que será una gran fiesta la que se va a armar al ratito por allá en la parroquia de San Miguel. Muchísimas gracias por haber venido también, Reyes León. No sé si te gustaría añadir algo más, algo que a mí se me olvide mencionar, Padre, no sé, ¿usted quiere añadir algo más? Adelante,
7: sí,
0: por favor.
7: Sí, contento, agradezco mucho a todos ustedes, al ayuntamiento, al pueblo de Cozumel, para que

0: De los 80 años de la primera misa en la parroquia de San Miguel, invitarlos que vayan ahora sí con sus trajes típicos, es lo que queremos ver uh-huh. viva la fe, la tradición, pero sobre todo esa fe hacia Dios, hacia nuestro arcángel, y que vivamos juntos pues con el Espíritu de Dios y sigamos unidos hasta ahorita como siempre hemos sido, un pueblo mágico, un pueblo pues ahora sí culturalmente hablando fuerte, y tradicionalmente ni qué decirlo. Así que los esperamos a todos el día de hoy. Primeramente Dios, que el tiempo esté bien y el clima, pues vamos a llevar a cabo todas las actividades.
1: Muchas gracias por haber venido y pues muy agradecido de que hayan estado aquí. ¿Qué quieres decir, algo más, padre?
2: Bueno, que Dios los bendiga. ¿Verdad? Y los esperamos numerosos en esta noche de San Miguel Arcángel, de su iglesia, 80 años de su primera misa en Cozumel. Gracias.
1: Muy bien, no, gracias a usted. Les agradecemos mucho, pues ahí lo estaremos viendo en la iglesia de San Miguel al ratito. A partir de las 2 empiezan las actividades. Bueno, el cierre vial, ¿no?
0: El cierre, el y de ya la después tarde, de eso, las 6 de la tarde, es la bajada de San Miguel y de ahí iniciamos con todas las actividades.
1: Muy bien, y el cierre vial, acuérdense, de las 2 hasta las 11 por ahí enfrente de lo que es la iglesia. Gracias por haber estado con nosotros. Les agradezco mucho que hayan venido hoy aquí al estudio. Nos vamos rápidamente en corte y regresamos enseguida con usted.
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2: Del día con 54 minutos ya. Gracias por estar con nosotros aquí en las noticias al mediodía. Le agradecemos que nos acompañe. 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

0: bueno, pues gracias por mandarnos sus mensajes. La verdad que les agradecemos que participen aquí en el programa. Muchísimas gracias, de verdad. Nos manda también la autoridad, este es el del tope, vamos a ponerlo de una vez. Están diciéndonos que por favor tengan cuidado a la hora de circular, porque están construyendo un tope que había pedido la ciudadanía allá para prevenir accidentes en la colonia Emiliano Zapata. Es en la 80 con 14, y está ahí construyendo pues la cuadrilla del ayuntamiento un tope. Así que por favor, si andaste por esa zona, por favor, cuidado a la hora de manejar, también pues obedecer las señalizaciones para que pueda fraguar bien este tope. Se está utilizando asfalto para hacerlo. En las próximas horas dice que quedará pendiente la aplicación de la pintura reglamentaria para que sea visible al 100%, pero mientras pues se le avisa, ¿no?, que ya hay tope ahí en la 80 con 14 para que también no se lo vaya a volar, se va a llevar un susto, que luego estamos acostumbrados, ¿verdad?, que ya conocemos la calle y no nos fijamos. Así que bueno, ténganlo en cuenta. Este tope en la 80 con 14 se está realizando, dice, siguiendo las instrucciones del presidente municipal como medida preventiva para reducir riesgos y evitar accidentes en una zona de constante tránsito vehicular. Bueno, pues ahí está la información. Y pues también tenemos esta otra que igual la encontramos en las redes sociales. Está, yo creo que bastante interesante. Y se la pasamos con todo gusto. Es la propuesta, fíjese, de algún arquitecto cozumeleño, yo creo que de buena fe. La publican en las redes sociales, nosotros la vimos en el portal que se llama Que Todo Cozumel Se Entere. Hay otras fuentes que también la están reproduciendo. Y bueno, pues creo que esto es algo que le falta a Cozumel, que nadie se ha ocupado de esto, y que sería un gran acierto, ¿no?, por parte de la autoridad retomar este tipo de proyectos que en este caso salen de la propia ciudadanía. Mire qué bonito, dice: acceso público a Playa Mía Cozumel, es una propuesta que están lanzando en redes sociales. Dicen que pues alguien le interesaría apoyar este proyecto. La idea sería transformar el acceso público de Playa Mía en un espacio digno, seguro y sustentable para todos los cozumeleños y visitantes. Camino pavimentado, lámparas solares, bancas, regaderas, botes de basura, wifi comunitario, acceso limpio y seguro a la playa. Este proyecto busca proteger uno de los últimos accesos públicos al mar en la zona sur de Cozumel y demostrar que comunidad, turismo y naturaleza pueden convivir en armonía. La intención sería unir a la comunidad, generar apoyo ciudadano y posteriormente presentar la propuesta al ayuntamiento, dice, como un proyecto comunitario, un espacio para familias, un acceso libre para todos, un proyecto hecho para y por Cozumel. ¿Qué opinas?, pregunta esta persona, y deja ahí una serie de hashtags, como se dice ahora, de etiquetas de conversación para pues entrarle al tema en las redes sociales. Es, por ejemplo, hashtag Cozumel, también hashtag acceso público, Playa Mía Cozumel, community, en fin, varias enlaces para entrarle a la conversación con esto. Ya se lo hicimos llegar ahí a la autoridad municipal, ojalá que lo retomen. La verdad creo que se apuntarían un 10 con esto. Y pues miren, no es una inversión tan cuantiosa, se ve el render, como dicen los arquitectos, el dibujo, ¿verdad?, que más o menos ilustra la idea. Se ve muy bien, se ve bastante viable, no afectaría pues prácticamente nada de lo que ahora ya existe, porque ahorita entramos por ese lugar a la playa, pero actualmente es un camino de servicio bastante traqueteado, un poquito desagradable también, que tiene, no tiene nada, ¿no?, nada más es una brecha, y pues quien tira de pronto ahí una bolsita de botanas, un vasito usado, no hay quien lo levante, a nadie le importa y se va acumulando, entonces se ve feo. El lugar está pues muy traqueteado, no entran vehículos por ahí, a veces acumulan charcos, en fin, no es muy agradable. Pero mire, esto no es, la verdad, nada del otro mundo, no es mucho dinero, son unas cuantas luminarias, unas regaderas, o sea, vamos, no es ciencia espacial, para nada, un par de bancas, unos botes de basura, y creo que se resolvería un problema social. Y aparte de todo, ¿sabe qué? Nos daría una sensación de dignidad, ¿no?, a la gente que vivimos aquí en la isla, porque es muy feo que viviendo en una isla tengamos pues ningún acceso público a la playa, así bien, bien delimitado, no hay ninguno. Así como esto que estamos viendo en la pantalla, no hay nada. Y que además, por donde crucemos, porque no es nada más esa playa, hay otras varias playas donde que tenemos que entrar, pues vadeando ahí charcos, brincando piedras, enrejados que la gente corta, no sé, todo lo que ustedes saben que hay que hacer para llegar a la playa, y pues eso podría mejorar, ¿no? Creo que es algo que se podría hacer y dejaría pues buenos dividendos sociales aquí en la isla. Ojalá que se pudiera, y qué bueno por la gente que lo publicó. A ver, déjame ver quién lo publica. Es un señor que firma como Antonio Cete. Bueno, pues, tocayo, la verdad que es muy buena idea. Ojalá que hubiera alguna autoridad que levantara la mano. Muy bien, bueno, pues ahí está la información. Y también le agradezco aquí a nuestra compañera Landy Vera, que nos comparte también su información policíaca. Nos dice que ardió un vehículo nuevamente, fíjese, aquí en la isla. Pues se dice, ¿verdad? En esta ocasión todo parece indicar que sí fue un cortocircuito, pero la verdad que se ha utilizado tantas veces esta explicación del cortocircuito que pues ya luego la gente no se la cree, ¿no? Sin embargo, en esta ocasión pues los bomberos dicen no haber encontrado nada. Luego encuentran indicios de que pudo ser otra cosa, pero esta vez parece que no. Cerca de las 6:30 de la mañana, nos dice esta información publicada en el portal de Noticia Criminal Cozumel, la mañana de este martes, una camioneta de color blanca propiedad de una constructora que se encontraba estacionada en la 80 bis con 11 fue consumida por el fuego, originado al parecer, ahora sí, por un cortocircuito. Los elementos de bomberos llegaron al lugar, controlaron la situación y, de acuerdo a la información obtenida, no encontraron indicios ni evidencia de algún objeto que pudiera indicar que el siniestro pudo ser provocado. Sin embargo, la Policía de Investigación de la Fiscalía General del Estado, que también arribó al lugar de los hechos, ya se encontraba tomando ahí algunas pistas, y pues estaba una persona que dijo tener bajo su responsabilidad el vehículo, un ingeniero ahí al servicio de esta constructora, que es la dueña del vehículo, pues ya tomando cartas en el asunto, ¿no? Pero parece que no se encontró nada sospechoso hasta el momento. Todo esto, por supuesto, son investigaciones en curso, pero hasta el momento parece que no encontraron alguna otra cosa. Es un vehículo que, por las marcas que le veo, debe estar participando en las obras del aeropuerto, porque trae ahí el distintivo que se utiliza para los vehículos terrestres, ¿no? Para hacerlos visibles en el aeropuerto, esta especie de X formada con cuadros de color rojo. Bueno, pues trae esos logotipos en la parte de atrás la camioneta, así que probablemente participe en esa obra y resultó quemada. Resulta que por un cortocircuito, parece que esta vez sí es efectivo. Muy bien, bueno, pues ahí está la información. Gracias a nuestra compañera Landy Vera, que nos comparte esta información. Usted puede encontrar su trabajo ahí en Noticia Criminal Cozumel. Y bueno, pues nos vamos a ir con esto rápidamente en corte. Regresamos enseguida con usted.
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0: De la tarde con 4 minutos, gracias por estar con nosotros. Continuamos con la información. Ya ve que hace rato le comentábamos de que va a haber esta jornada para poder sacar la CURP biométrica aquí en Cozumel y otros documentos del registro civil para hacer correcciones a las actas, para registrar a personas que no se han registrado por alguna razón ahí ante el registro civil. En fin, van a ser varias actividades que le comentábamos hace rato. Se van a estar realizando aquí en la isla en una jornada que solamente va a ser un solo día, el próximo día 29, y que pues solamente va a ser de 10 a 2 de la tarde. Esto es lo que dio a conocer la autoridad sobre esta jornada. Hay gente que nos está diciendo que debería ser más flexible el horario, ¿no? Considerar a los que trabajan y pues considerar que solamente va a ser un día aquí en Cozumel. Pues sí, debería de ser así. Esperemos que llegue a buenos oídos, digamos, ¿no? Esta propuesta, y pues ojalá se pueda extender o hacer otra, ¿no? Pronto. Pero mientras tanto vamos a enterarnos justamente con el oficial del Registro Civil, el juez Bernardo Alonso, de lo que se trata esta jornada. En esta breve entrevista que le dan a sus compañeros reporteros, nos habla justamente de esta jornada que se va a estar realizando a través del Registro Civil a nivel estatal y que va a ser aquí en Cozumel este próximo día 29 de mayo, ahí en el domo de la colonia San Miguel. Vamos a ver y escuchar al juez Bernardo Alonso hablándonos de esta actividad. Adelante.
7: En estos casos pues vienen a hacer dar la constancia de inexistencia de registro aquí directamente con al parque, y no cuesta, es gratuito. Entonces, todas esas ventajas es las que tenemos ahorita, ¿no? Eso y las correcciones administrativas también. O sea, hay varias cosas que la gente se puede beneficiar, ¿no? Entonces, estamos muy contentos con eso.
8: ¿Y qué horario van a estar?
7: Pues, horario de trabajo, como de 8 de la mañana, en lo que se arma ahí todo el equipo. De hecho, vengo entre los pendientes que tengo aquí, es checar que todo eso ya esté funcionando, la silla, las mesas, todo lo que se va a requerir para el evento. Y pues pues en eso estamos, ¿no?
9: ¿Manejan algún tipo de rezago que ustedes tienen en el escritorio?
7: Bueno,
9: que ahorita se vaya a agilizar.
7: Que tengamos lo que hacemos es, esto lo venimos anunciando desde hace un poquito de tiempo, ¿no? La gente que detectamos que tiene, digamos, un problema en su acta, pues los invitamos a que en vez de que pues lo mandemos y tarde mucho, que esperara la jornada. Entonces hay varias personas que ya hasta les preparamos todo para que ese día nada más lleguen, lo presenten y ya va a estar todo adelantado el trabajo. ¿Por qué lo hacemos así? Porque las personas que van a llegar así, si pues que no han ido con nosotros y todo, pues el personal de que viene de Chetumal tengan tiempo también para atender a esas personas. Y nosotros en lo que podemos ayudar, ya ayudamos, ¿no? En el sentido de que ya les preparamos todo y adelantamos para que nada más lleguen, firmen y ya tengan todo, ¿no? Entonces, los que ya lleguen sin eso previo, pues puedan ayudarlos los del Estado, ¿no?
10: Tenemos entendido que hasta toma de biométricos, de CURP,
7: ¿no? Sí, eso le van a tomar sus datos, los datos biométricos, viene equipo, según veo en el programa, viene equipo en donde van a meter los datos pues al sistema. No quiere decir que les vayan a dar físicamente la CURP biométrica. La CURP biométrica todavía no se da en el Estado. Hay 3 lugares en donde se está dando ese plan piloto, que es Chetumal, Solidaridad, si no me equivoco, y Cancún. Entonces ahí lo que se está haciendo es meter los datos pues en una base de datos y esperar cuando se dé la CURP biométrica, pues ya los datos ya adelantaron, ¿no? Ya tienen los datos dentro del sistema. Pero pues nada más es eso, no es que la CURP biométrica se vaya a dar.
9: Repite el horario, el lugar, todo
7: eso. El viernes en el Parque de las Gradas, a partir de las 8:30 de la mañana, en lo que se termina de armar todo, pues hasta que 3 de la tarde, 3:30, 4, no sé a qué horas vaya a terminar o estas personas tengan que quitarse por razones de que se tienen de viaje, ¿no? Pero regularmente lo que ha habido, lo que hemos visto es una jornada de trabajo. Hasta las 3:30 están trabajando ahí.
0: Bien, bueno, pues ahí está la información con el juez Bernardo Alonso. Como ustedes escuchan, pues estarán tomando los datos para que ya lo tengan listo esto de la CURP biométrica, aunque no la estarán emitiendo en el lugar, sino que pues se mandaran estos datos a la base de datos central, para que cuando ya haya el módulo se la emitan rápidamente. Pues ahí está la información para todos los que quieran participar en esta actividad, gracias ahí al juez Bernardo Alonso Marrufo. Y gracias a ustedes también que nos mandan sus mensajes, algunos de ellos muy interesantes. A ver, vamos por partes, ¿verdad? Tenemos este que nos llegó primero, ya se nos estaba atrasando, que nos dice: buenas tardes, vemos que las calles de la Félix 2, la colonia Félix 2, hay unas que las van a pavimentar. Nosotros de la manzana 340 nunca nos llegó ninguna máquina para limpiar nuestra calle. Ahí seguimos con baches y con muchísimo polvo. Igual ya reportamos varias veces una luminaria que no prende y una camioneta blanca que abandonaron desde hace meses y nadie nos ha resuelto nada. Muchas gracias. Ok, pues mire, gracias a usted. Haremos el reporte nuevamente. Nos manda la foto. Supongo que la camioneta es esta que se ve aquí en la foto, en la segunda foto. Ahí está. Sí, es una camioneta de color blanco, con no sé si con caseta o tipo así corrido, ¿no? Cerrada. Muy bien, y la calle que nos menciona. La Félix la van a pavimentar, según dijo el ayuntamiento, no toda de una vez, o sea, la van a ir pavimentando por partes, probablemente por eso no han pasado por su calle. Esto iba a ser de acuerdo a los presupuestos y demás, que también el gobierno tiene que hacer sus propios trámites. Se supone que la van a abarcar toda, pero irían empezando por tramos, ¿no? Ahí en lo que es la colonia Félix. Gracias por escribirnos. Y también nos había llegado por aquí un mensaje que nos dice lo siguiente: buenos días, pido que lea mi mensaje para que Profeco vaya a regularizar los precios a Chedraui, al supermercado. Dice: los precios están muy elevados. Pues mire, en ese supermercado o en cualquier otro, la Profeco no podría intervenir para bajar precios. Desde hace tiempo, ya mucho tiempo, tenemos en el país un sistema de libre mercado, o sea, no hay como tal un control de precios. Esto se intentó y a lo mejor creo que todos seguimos con esa idea. A mí me tocó vivirlo también y me suena, ¿no? Me resuena en la psique esta idea del control de precios, porque en un momento sí lo hubo en el país, ¿no? El gobierno decía: el kilo de azúcar cuesta 10 pesos y se acabó, y el que lo dé más caro es multa y llega a la Profeco y clausuran el lugar y se hace un desgarriate, ¿no? Pero eso pues no funcionó, provocó desabasto, por ejemplo, porque quien tenía azúcar dice: no, pues no me conviene venderla a 10, pues la guardo, ¿verdad?, hasta que suba de precio, y no había azúcar en el mercado. Digo, por poner ese ejemplo, se hablaba, recordará usted, de los acaparadores, ¿no?, que guardaban ahí alguna mercancía, el frijol, el arroz, el azúcar, lo que fuera, para esperar que subiera de precio, porque el precio que imponía el gobierno pues no les convenía. ¿Y qué hacían? Pues nadie pierde dinero, ¿no? Nadie regala su dinero, al menos hasta donde yo sé. Y pues lo escondían, sí, efectivamente, salían del mercado. Esto creó una situación de escasez, de mercado negro. No funcionó, no es buena idea. Lo han tratado de hacer en Venezuela, por ejemplo, ¿no? Y es la misma historia. O sea, el gobierno dice que la carne vale X cantidad de dinero, pero pues como no le sale a los carniceros, simplemente no la venden y pues la gente no tiene carne, ¿no? Entonces eso ya no existe en nuestro país. La Profeco, aunque quisiera, no podría regular los precios ni en ese ni en ningún supermercado. Pueden sugerir un precio, ¿no? Pueden firmar, como hacen luego, acuerdos con los productores para tener un cierto margen de precios, pero no lo pueden imponer. Y pues bueno, considero que está bien, porque es algo que permite que la economía se regule a sí misma y tengamos un abasto más o menos suficiente. Lo que sí, ahora sí, que el mecanismo de control es la competencia, ¿no? Si usted ve que en ese lugar los precios son muy elevados, pues hay que ir a otro, al que dé más barato. Y seguramente habrá alguna opción en el mercado que le dé las cosas más baratas, pues ante la competencia. Una de dos, ¿no? O los demás bajan también sus precios, o el que lo tenga más barato se va a quedar con toda la venta. Pero la Profeco como tal, pues no podría hacer mayor cosa. Se podría, en caso de un abuso así muy, muy ostensible, o que hubiera una situación de escasez, ¿no?, digamos, de algún bien y esto diera lugar a abusos, pues ahí a lo mejor sí. Pero como tal, por tener los precios altos, pues ahí depende de nosotros como consumidores, ¿no? También nos dicen en otro mensaje que aún están esperando que se vayan a cambiar las lámparas del fraccionamiento Caribe 2 en la calle de Punta Morena, y este recado se lo mandan directamente aquí a Promocasa, que es la empresa que desarrolló este lugar. Parece que aún no se termina el proceso de municipalización y pues teóricamente le tocaría a la constructora, ¿no?, ver estas cosas. Lámparas en el fraccionamiento Caribe 2, calle Punta Morena, de las tres que hay, solamente una prende. Muy bien, bueno, pues es la 1:15. Preguntan igual por la descacharrización en la colonia Maravilla. Déjenme checar, nos mandaron recientemente el calendario por parte de los amigos de Camar. Déjenme verificar. Maravilla, a ver, no, bueno, pues para el próximo mes no la veo, ¿no? En este mes de junio, ¿no? Y pues déjenme checar si en lo que nos queda de mayo, pero no creo, la verdad. Andaban más bien por la zona de la CTM. Pues no, para por lo pronto no. No, no está en el próximo mes de junio. Y pues ahorita verifico si es que estará todavía por las fechas que teníamos todavía de lo que resta de mayo, pero la verdad no creo. Creo que ya pasaron por ahí. Tendría que esperar a las siguientes fechas de este programa, que es permanente, no se preocupe. De todos modos, le pasamos aquí su petición, su pregunta a los amigos de Camar, por si pues ellos nos pueden dar el dato, porque no lo encuentro aquí. Pero ya en lo que nos resta de mayo no, y tampoco está apareciendo en junio. Bueno, pues gracias por mandarnos sus mensajes. Esto ahí en esta colonia que estaban preguntando. Muchísimas gracias. 1:15, nos vamos rápidamente a un corte y regresamos enseguida con usted.
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0: muy bien. Bueno, pues la 1:19. Gracias por estar con nosotros. Continuamos aquí con la información. 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Muy bien, gracias también por mandarnos sus mensajes, les agradecemos. Nos dicen que no pasó la basura aquí en la Colonia Independencia, aquí por la zona del IMSS, ahí más o menos en la 13x35. Pues ahorita le pasamos la información ahí a los amigos de PASA y al ayuntamiento para que pues vean qué sucedió por allá. Gracias por mandarnos su mensaje. Preguntaban también si hay Profeco aquí en Cozumel. Sí, hay una representación de la Profeco, es ahí en Plaza del Sol, en la parte de arriba, en el Altos Plaza del Sol, ahí donde ya hay un montón de oficinas públicas otra vez, ¿no? Plaza del Sol se hizo supuestamente para que ya no hubiera ahí esas oficinas, pero bueno, han vuelto todas, ahí está Profeco, está un montón, varias dependencias del ayuntamiento, está el INE también ahí, hay muchas oficinas públicas en lo que es Plaza del Sol, para los que estaban preguntando. Y también nos mandan esta información por parte de la Secretaría del Bienestar. A ver, pues están convocando, le digo que el gobierno, la verdad, ¿no? Con todo respeto, como que el gobierno cree que nosotros los mexicanos nada más estamos esperando la oportunidad de ir a hacer algún nuevo trámite, ¿no? Como que nos encanta hacer trámites, nos fascina sacar la CUR biométrica, nos hace muy felices tener que sacar, registrar la línea celular, ¿no? Y todo esto que están pidiendo el gobierno, pues no sé, para tener una base de datos creo que más sólida. Y ahora resulta, por si todo esto no fuera poco, si es usted adulto, mayor, persona con discapacidad y recibe su pensión, tanto de adulto mayor como persona con discapacidad, ya puedes obtener tu credencial para el Servicio Universal de Salud. Esta es información que pues manda el gobierno federal convocando a la gente que tenga esas características, ¿no? Que sean gente de la tercera edad o con alguna discapacidad y que sean beneficiarios de los programas del bienestar. Si recibes tu pensión de adulto mayor o persona con discapacidad, ya puedes obtener tu credencial del Servicio Universal de Salud. Ubica tu módulo en la página gob.mx/bienestar. Muy bien, esto se está haciendo aquí en la isla, dice, se está realizando en las oficinas del bienestar, frente al Domo Bicentenario, de lunes a sábado, de 9 a 5 de la tarde, ahí ya saben, las oficinas del bienestar. Pues bueno, lunes a sábado, de 9 a 5. Se supone, ¿verdad?, que si uno saca esta credencial, pues podrá tener acceso al Servicio Público de Salud. No sé exactamente cómo vaya a funcionar el programa, y pues ojalá que se acompañe de la construcción de más hospitales y la disponibilidad de más médicos y más medicinas, ¿no? Porque si no, pues flaco favor, la credencial en sí misma no resuelve nada. Pues por más que uno tenga la credencial, si no hay cómo te atiendan, pues ni modo, ¿verdad? Pero bueno, mientras es bueno sacarla, si tiene usted chance, puede ir a sacar esta credencial. Se está realizando este programa de sacar la credencial del Servicio de Salud Público Universal. Gracias ahí a los compañeros del bienestar. Le atiende el lunes a sábado de 9 a 5 ahí en las oficinas del bienestar. Muy bien, pues muchas gracias. Nos mandan también, ahí muchísimas gracias. Nos dicen que les están repartiendo en la colonia Emiliano Zapata, pero se lo paso aquí a los compañeros, que les están repartiendo un volante firmado por la Comisión Federal de Electricidad, o supuestamente firmado por la Comisión Federal de Electricidad, donde les informan que dice, estimado cliente, esto lo dejaron en la 80 bis, dice, por medio de la presente le informamos que debido a trabajos de mantenimiento y mejora de la infraestructura eléctrica de su sector, el suministro de energía eléctrica será suspendido el día miércoles 27 de mayo de 2026 de las 4 de la tarde a las 8 de la noche, 4 horas de apagón, por lo que se le recomienda tome las precauciones pertinentes. Cabe mencionar que en caso de concluir los trabajos antes del horario mencionado, se restablecerá el suministro sin previo aviso, así como reprogramarse dependiendo de las condiciones del tiempo y emergencias operativas. Cualquier duda o aclaración, comunicarse, ponen aquí el 987-857-2305 de 7 de la mañana a 2 de la tarde. De antemano, muchas gracias. Pues bueno, la verdad, oficialmente no habíamos visto esto, pero pues si les fueron a repartir este volante, gracias. Vamos a tratar de verificarlo con alguien de la comisión. Pero mientras, pues es un aviso, ¿no? Que me imagino será válido para toda la zona, en este caso 80 Avenida entre 14 y 16 Norte, Colonia Emiliano Zapata, y supongo que en otros sectores de la misma colonia. Mañana 27 de mayo no tendrían luz de las 4 a las 8 de la noche por trabajos de la Comisión Federal de Electricidad. Pues qué caray, ¿no? Siempre se le ha dado mantenimiento a las redes eléctricas, pero no me acuerdo, por lo menos ahorita, esto me sacará de mi error. No me acuerdo, así que se repartieran estos avisos de que no iba a haber electricidad durante un periodo pues importante, ¿no? Cuatro horas de apagón en la Zapata mañana. Bueno, pues gracias por compartirlo, la verdad, muchísimas gracias aquí que nos lo mandan, esta información desde la colonia Emiliano Zapata. Pues muchísimas gracias, ahí está usted avisado. Si vive por allá, probablemente mañana no tenga luz de 4 a 8 de la noche y es por cuestión de mantenimiento de las líneas. Muy bien, bueno, pues ahí está la información. Nos vamos a ir un corte y antes de eso vamos a mandar los micrófonos aquí a la boutique Ana López, donde está nuestra compañera Fátima Canul, para que si usted anda buscando un vestido en esta época de celebraciones, pues sepa dónde encontrarlo. Vámonos con cámaras y micrófonos para allá.
1: Muchas gracias, compañero Antonio. 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Regresamos micrófonos, Antonio.
0: Muchas gracias, Fátima. Bueno, pues ya sabe usted dónde acudir si anda buscando un vestido para esa ocasión especial. Con esto nos vamos a ir rápidamente un corte, la 1:27. Regresamos enseguida con usted.
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0: La 1:30, gracias por estar con nosotros y pues continuamos con la información. Muchísimas gracias. Pregunta una persona si sigue el ayuntamiento con su campaña de recoger los carros abandonados dentro de las calles. Y sí, la verdad que sí continúa la campaña. Nos dicen que en la mera esquina de la 25 con 20, San Miguel 1, junto a un alto de disco fijo, hay una camioneta ya abandonada, una van de color negro que está ponchada y lleva como 6 meses ahí abandonada. Y bueno, pues dicen que está en este lugar. Bueno, gracias, se lo pasamos con todo gusto a la autoridad para que vayan a verlo. Pero sí continúa la campaña de retirar estas cosas. De hecho, vamos a poner esta información que tenemos lista para todos ustedes. Es el alcalde José Luis Chacón, quien nos habla justamente de los recorridos que están haciendo en las colonias para darle atención a lo que la gente reporta, tanto en el programa que tiene el alcalde en la mañana, bueno, el municipio, ¿no? Aquí a través de Sol Estéreo tienen igual una emisión donde reciben esta información, la que le mandamos nosotros luego también ahí humildemente, y también la información que capta el ayuntamiento a través de sus audiencias públicas, que por cierto mañana va a haber una más de ellas, ¿no? La gente ahí le ha expuesto varias cosas al alcalde y pues han ido a verificarlas. Dice que se están haciendo esos recorridos para verificar que se atiendan los reportes de lotes baldíos y también sobre vehículos abandonados que la misma gente reporta y denuncia, ¿no?, en varios foros. Así que escuchemos al alcalde José Luis Chacón hablando de este tema, de la campaña que está pues encabezando para tratar de limpiar nuestra ciudad, tenerla más bonita. Vamos a ver, escuchar esta información.
1: Algo importante que sepan, nosotros no vamos a llegar a mover un vehículo si no tiene un reporte al 911. No lo podemos hacer porque de alguna u otra manera tenía que haber un reporte al 911. Se deja una notificación, este vehículo había sido notificado desde noviembre, no se movió, y pues obviamente ya se vino otra vez, no se movió de palabra, pues ahorita ya se tiene que mover. Y obviamente que ahora que ya se está subiendo la grúa, ya sale propietario, pero de todas maneras, como ya está el reporte hecho, se tiene que continuar con el reporte. Comentan, está la puerta de mi casa, sí, pero la puerta es vía pública y de alguna u otra manera, si lo reportaron los vecinos y vecinos, tenemos que darle continuidad a este reporte. Tal cual lo estamos haciendo, estamos cumpliendo con lo que marca la ley. Y como se puede dar cuenta, en todo el recorrido hemos estado trabajando pues en varios temas, desde la limpieza de predios, que la ciudadanía ha agarrado y se ha acostumbrado a utilizar predios y tirar basura, por lo que yo quiero decirles que ahora ya no lo vamos a estar permitiendo. No lo estamos permitiendo ni lo vamos a permitir. ¿Qué es lo que estamos haciendo? Estamos llevando a cabo la limpieza del predio. Estamos llevando a cabo prácticamente la recoja de todos los cacharros. Se limpia todo, desde la basura verde hasta la basura que ha tirado la gente irresponsable que lo ha hecho. Pero sí es importante que también sepan que ese terreno que se está limpiando se le va a cargar al dueño la limpieza de ese predio, porque la responsabilidad de que su terreno, de que el terreno baldío esté bardeado, es del privado, es del dueño del predio, no del municipio. Nosotros lo estamos haciendo porque es un problema de salud pública, que la gente llegue, tire en basura, y resulta que el vecino que sí tiene limpiada su casa, que sí tiene limpiado su techo, su patio, su porche, la puerta, todo, termine con dengue, termine enfermo porque alguien inconsciente en la esquina donde está un monte tiró la basura. Entonces no es justo. Por eso estamos limpiando todos los terrenos que nos han estado reportando. Ya llevamos más de 10 terrenos limpiados, terrenos baldíos que se están mostrando como basureros clandestinos, y va a ser la política que estamos teniendo y vamos a seguir llevándolo a cabo. Y no hay justificación, porque el equipo de CAMAR, desde que arrancamos la administración, ya llevamos más de 10 jornadas de cacharización en todas las colonias de Cozumel. ¿Y qué sucede? Que si en 10 jornadas no han sacado sus cacharros, no sabemos por qué. Ahora, aún así, si tiene cacharros, puede llevarlos directo a CAMAR, no al monte de la esquina. No que porque usted vive en la Milano lo trae a las repobladores, o porque vive en las repobladores lo lleva a la San Miguel. Lo único que estamos haciendo es perjudicar a todos los demás vecinos. Por eso es importante que seamos cuidadosos y que no estemos tirando la basura por cualquier.
2: Esta problemática de vehículos abandonados ya tiene muchos años, alcalde. ¿Continuarán en todas las calles de las colonias?
1: Estamos yendo por todos lados. Ya llevamos más de 30 vehículos retirados de las colonias. Pero insisto, no retiramos por retirar. No porque llegamos y veamos un vehículo en ese momento lo subimos. No. Se reporta el 911. se llega, se notifica y se da 72 horas después de la notificación. Si no lo mueven en esas 72 horas después de la notificación, ahora sí, llega la grúa, se levanta y se va directamente al corralón y se da como vehículo abandonado. ¿Qué es lo que ha acontecido? Que llega la notificación y no hace caso. Ya cuando ven la grúa que están subiendo el vehículo, salen y dicen, es que es mío, ¿por qué no lo moviste si ya tenemos mucho tiempo para que lo muevas? Y si es tuyo y te sirve, guárdalo en tu hogar, ¿no? Entonces, ¿por qué? Porque alguien lo reportó. No lo estamos moviendo porque se nos ocurrió. Alguien lo reportó, alguien dijo, me estorba, lleva mucho tiempo aquí, qué sé yo, pero alguien lo reporta. Sí, por eso es importante que lo reporte el 911, para que haya un testimonial de reporte. Y de esta manera, lo que nosotros hacemos sea una manera correcta de levantar los vehículos abandonados.
3: ¿Tiene información de cerca de cuántos vehículos se encuentran en estas condiciones?
1: Nosotros levantamos más de 30, y si hay más, que acá vamos a notificar dos más físicamente la notificación, se van a levantar en 72 horas. Si lo mueven, es de un particular, obviamente que no se levanta, no se lleva al corralón, pero lo vamos a estar llevando a cabo porque muchos reportes tenemos de vehículos abandonados. Tengo reportes, número uno creo yo, el reporte de vehículos abandonados, número dos es el reporte también de terrenos baldíos que se han estado utilizando por muchos años como basureros clandestinos. El reporte también importante, número tres, que se da obviamente los normales, porque son reportes que tenemos que atender día con día, si se va algo, si se funde algún foco de alguna colonia, si se hay algún pozo de atención que hace falta desasolvar, entre otros temas, ¿no? Que nos reportan, pero los que más dañan a las personas y los que más reportan son, sin lugar a duda, los vehículos abandonados y los terrenos baldíos que están utilizando como basureros clandestinos.
3: En el tema de los predios, señor, ¿ya se han hecho el cobro de estas multas, de estas limpiezas?
1: Como estamos llevando a cabo en ese momento prácticamente la limpieza, se le carga al predial. Si ya pagaron el predial 2026, no lo van a ver hasta que lleguen a pagar el predial 2027, van a ver su predial con su multa. Por eso invitamos a todas y a todos que los que tienen sus terrenos, que hoy son terrenos baldíos, los invitamos a que lo cerquen y obviamente a que nos ayuden a mantenerlo limpio, porque si no, nosotros vamos a ir a limpiarlo, porque es un problema de salud pública y no podemos permitir que un terreno baldío se vuelva basurero clandestino, porque perjudica a los vecinos que están alrededor. No lo podemos permitir, por eso lo estamos limpiando. Pero eso significa que es una limpia gratis, se le va a cobrar a su predial. Ahí van a ver la carga de esa limpieza, porque obviamente que estamos utilizando personal, estamos utilizando maquinaria, estamos utilizando diésel, gasolina, y estamos utilizando vehículos para cargar toda la basura y trasladarlo hasta el basurero municipal. Entonces, todos esos gastos que de alguna u otra manera tenemos por esa limpieza de un terreno privado, y que lo limpiamos por problema de salud pública, pues se tiene que cargar al privado, ¿no?
3: ¿A cuánto ascienden estas multas promedio?
1: A promedio son de 20 mil a 30 mil pesos.
2: Gracias, señora.
0: Muy bien, bueno, pues ahí el alcalde, yo creo que más claro en el agua, ¿no? La verdad, si tiene usted algún vehículo de ese tipo, pues hay que moverlo, ponerlo en otra parte, o pues atender lo que es el reglamento, porque se lo van a llevar. Ahí vimos en la imagen, si nos siguió usted en redes sociales, justamente mientras estaba el alcalde hablando de esto, pues estaba pasando el video, ¿no? De un vehículo abandonado que llegó la grúa, se lo llevó y salen los dueños a decir, no, es que es mío. Pues sí, pero el vehículo es tuyo, la calle no. O sea, la calle es pública y pues algo razonable, ¿no? Todos los vehículos se descomponen, pero algo razonable, pues un tiempo más o menos adecuado se puede tener, pero ya es un vehículo en situación de abandono, por más suyo que sea, de todos modos se lo van a llevar. Entonces, pues ténganlo en cuenta, ¿no? Para que no sea una sorpresa. Y también, como escucharon, pues la autoridad tiene que respaldar sus acciones. Entonces, ustedes que reportan, y muchas gracias, que nos reportan muy seguido por acá vehículos abandonados, pues acuérdense también de reportarlo. Aparte de que lo manden aquí, también repórtenlo en el 911, para que de esa manera el ayuntamiento sepa, o mejor dicho, la autoridad tenga un respaldo, ¿no? Para tomar este tipo de acciones. Y cuando salgan los dueños, que también tienen sus derechos, y digan, no quiero que se lo lleve, se le pueda decir, mire, está reportado desde tal día, lo notificamos tal día, se le dieron sus 72 horas, no lo movió, pues con la pena nos lo vamos a llevar, ¿no? Así que ese es el método correcto, digamos. Por cierto, ya le pasamos la información de este vehículo que nos están reportando, una van de color negro que tiene 6 meses ponchada. Ya le pasamos aquí la información al ayuntamiento, y también nos están mandando aquí otros hasta con foto. Y a propósito de cosas abandonadas, esto es en la calle 27 con 40, Colonia San Miguel 1. Vemos ahí un vehículo Nissan también de color blanco, pues parece que abandonado, y están recargados junto a él 3 televisiones planas, una junto a la otra, ¿no? 3 televisiones planas junto a este vehículo Nissan Tida de color blanco, todo en la 27 con 40 en la San Miguel 2. Pues bueno, para que vea, ¿no? Ahí hay un ejemplo con 3 pantallotas ahí abandonadas. Ok, gracias. Le agradecemos que nos mande esta información, y pues ahí se la pasamos a los compañeros del ayuntamiento, y pues en cuanto tengamos alguna situación, pues le comentamos. A ver, pues estaban preguntando si la Oficina de Desarrollo Social aquí en Cozumel tiene teléfono. Pues mire, en el directorio que tenemos sale el 869-1772. Ese es el que tenemos listado. Pero estoy consultando porque, pues bueno, vamos a ver, ¿no? Si nos dicen algo en el ayuntamiento. Pero el que tenemos aquí en el directorio, ahora sí que un poquito viejito ya, no es muy frecuente que nos pidan este número. Es el 987-869-1772. La Oficina de Desarrollo Social se encuentra ya en la 65, casi esquina con Sabna, ahí en esta en este edificio donde también está la Oficina del Bienestar. Ahí mismo están las dos, a espaldas de lo que es la Unidad Bicentenario. Bueno, pues ahí lo checamos, eso es lo que tenemos ahorita, pero si tenemos algún otro número, ahorita se lo pasamos. Muchísimas gracias. Y ok, pues creo que estamos a mano con los mensajes. Les agradecemos mucho que participe. Ah, no, perdón, estamos brincando uno aquí, uno extenso. Muy bien, a ver, nos dicen, este es uno pues extenso, vamos a ver qué opinan ustedes. Dice: buenas tardes, uno de los deberes como funcionario público que tiene el alcalde, dice, es promover la limpieza de la ciudad y el respeto de la propiedad privada. El fin de semana mi vecino se tomó el trabajo de limpiar y volver a pintar de blanco la pared de su casa, en donde le habían grafiteado con manifestaciones de propaganda en favor de uno de los aspirantes del próximo proceso electoral. ¿Cuál es la sorpresa? Que esta mañana se la volvieron a pintar con el mismo graffiti de un puño en alto. Dice que es una clara manifestación de violencia y un símbolo de paz, y el nombre del aspirante. Lamentablemente vemos todas las bardas de la ciudad grafiteadas con esos símbolos, inclusive zonas turísticas donde antes se respetaba el no tocarlas. Yo me pregunto y le pregunto al señor alcalde y miembros del cabildo y director de servicios públicos, con el respeto que su investidura representa, si el permitir esa invasión de propaganda de afear la ciudad, demostrar a nuestro destino como un lugar sucio, descuidado y garabateado, está incluido en sus promesas de campaña o en las plataformas que nos dieron a conocer cuando fueron votados. Ok, pues muchas gracias, le agradezco que nos mande su mensaje. Pues, ¿qué le comento, no? Están aquí denunciando que se está llenando la ciudad de propaganda, y lo que nos falta, la elección va a ser hasta el 2027, imagínense, todavía falta. Ojalá que le pongan reglas claras, ¿no? Viendo, dice usted, en algún momento esto se hacía, se firmaba, de hecho, antes de las campañas, no sé si todavía lo realiza el gobierno, pero se firmaba un convenio con todos los partidos políticos acordando respetar las zonas turísticas, ¿no? Aquí en Cozumel no fijar propaganda, no hacer grafitis en lo que son las zonas más visitadas por los turistas. Pero bueno, gracias por mandarnos un mensaje. También a la persona que preguntaba, ¿cuándo van a ir a la Colonia Maravilla los de la descacharrización? Se lo consultamos directamente aquí a Camar y nos dicen que el viernes 26 de junio les harán un espacio allá en la Colonia Maravilla. Bueno, pues gracias ahí a Camar. Muchísimas gracias. Viernes 26 de junio nos dice. Gracias al departamento de Camar. Ok, muy bien. Bueno, pues gracias. 26 de junio, tentativamente, conste que ahorita todavía falta bastante. Cuando se acerque la fecha se la reiteramos. Esos calendarios pueden cambiar por diversas cuestiones, pero por lo pronto sería 26 de junio, gracias a Camar, que dirige aquí en Cozumel, Francisco Abad. Muy bien, bueno, pues nos vamos a un corte, regresamos enseguida con usted.
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7: La 1:50, gracias por estar con nosotros. Vámonos con esta entrevista. Ella es la síndico municipal Daniela Ayala. Y nos habla sobre el primer foro de libertad religiosa que se está realizando aquí en Cozumel. Nos explica de qué se trata, quién va dirigido y quién lo imparte. Igualmente nos habla del corralón municipal, todos los automóviles y motos que ahí se encuentran, algunos de ellos abandonados. Dice que está trabajando para sacar todo este material. No se va a hacer ninguna subasta de vehículos, ya que la mayoría son chatarra y se estará buscando removerlos. Vamos a ver y escuchar esta información.
8: Todas las comunidades religiosas tienen derecho a expresarse y a su libertad religiosa. Es justo el tema que hoy vamos a tratar como un derecho humano fundamental. Y el hecho de que se estén dando reuniones en los domos de iglesias es parte de su libertad religiosa y que este gobierno está respetando. Ellos nos dan aviso, nos mandan, nos notifican a través de Secretaría General que van a utilizar el espacio para un culto público, lo cual está dentro del marco jurídico y dentro de la ley también.
9: A cualquier tipo de grupo religioso.
8: Así es. Todos y todas tienen derecho, de la denominación que sea, de las diferentes comunidades religiosas, sin distinción y sin discriminación.
10: Actualmente, ¿cuántas se han acercado a este padrón que se está armando en el municipio de Cozumel?
8: Tenemos 87 en nuestro padrón, más una sinagoga, que es de la comunidad judía, y también tenemos una iglesia de Jesucristo de los Santos de los Últimos Días y tenemos 4 templos de los Testigos de Jehová.
9: Algo que vemos en la actualidad es de la todo tipo de agrupaciones se está reuniendo, ¿no? Sí. Antes no se daba este tipo de
8: casos. Así es, por primera vez en Cozumel se está viendo esta unidad porque hemos entendido que es mucho más lo que nos une que lo que nos separa. Y lo que se está buscando en este gobierno es escuchar a todas y a todos y el bien común, porque sabemos que esto es lo que va a fortalecer a nuestra comunidad, que al final

0: el que se proteja la fe y se protejan los derechos de las y los creyentes también es muy importante. El respeto a las a la libertad religiosa de creer y de no creer también.
1: En ese sentido, se ha checado que todas cuenten con su registro, porque también sabemos que luego se dan otras situaciones un poco ilegales, como
0: claro,
1: estas que no están legalmente constituidas.
0: Nosotros de momento solamente estamos trabajando con las que están debidamente constituidas. Hay algunas que no están debidamente constituidas, pero ya llevan bastantes años trabajando en Cozumel y se les ha invitado al programa que está manejando SEGOP, que es totalmente gratuito, y se pueden inscribir aquí en la sindicatura para ayudarles a hacer su AR, y va a ser totalmente gratuita. Por primera vez, este es un programa que nuestra presidenta Claudia Sheinbaum nos ha ayudado para traer aquí a Cozumel y beneficiar a todas y a todas las comunidades religiosas.
2: El día de hoy va a haber dos conferencias. ¿De qué se trata esto? ¿A quién va dirigido?
0: Es un diálogo de derechos humanos, de los avances y desafíos que se han tenido en materia de libertad religiosa. Ha sido una lucha constante, tanto en el tema legislativo como para las diferentes comunidades religiosas. Por eso es que vamos a tener dos paneles, uno legislativo y uno interreligioso. Y claro, también vamos a tener dos conferencistas, que es Cristian Vadillo, que va a estar con nosotros. Él es el director de Conciencia Nacional por la Libertad Religiosa. Y también va a estar con nosotros Omega Ponce, que es nuestra presidenta de la Comisión de Derechos Humanos aquí en Quintana Roo.
3: Cambiando un poquito de tema, hay limpieza en calle, están levantando vehículos abandonados, pero eso está generando que esté sobresaturado el corralón municipal. ¿Qué se está haciendo en este tipo de tema con los vehículos que están en el corralón desde hace mucho tiempo? Supuestamente se iban a vender por lotes. ¿Qué ha pasado?
0: Ok, en este momento estamos trabajando para poder desajenar esa parte de los vehículos que nosotros tenemos, que son propiedad del ayuntamiento y están dentro del corralón, para poder venderlos como chatarra, porque si bien es verdad, son vehículos, pero están en un estado inservible. Ustedes pueden incluso darse una vuelta por allá y van a poder ver que prácticamente hay que venderlo como chatarra. Ya eso está totalmente inservible, ya no cuenta ni con el motor, no tiene ninguna vida útil y ha sido de muchísimos años atrás, y esta administración está trabajando en eso.
3: ¿Cuándo se haría esta
0: subasta? No vamos a hacer una subasta, no. Eso sí quiero comentarlo, porque son vehículos que están en un, no son ni siquiera aptos para la subasta en este caso, sino lo que se va a hacer es por lote poder venderlo a alguien que compre chatarra como tal, y es donde vamos a hacer nosotros con las diferentes empresas que tenemos aquí en Cozumel que compran chatarra. Por se va a vender tonelada, como chatarra, por eso tonelada. Sí, como tonelada, por tonelaje.
3: Por
0: sí,
3: tonelaje.
1: Sí, así es. El proyecto de tener un nuevo corralón, sabemos que el actual no es del gobierno municipal.
0: Así es.
1: ¿Tiene usted alguna información al respecto de este tema, del nuevo?
0: Estamos trabajando en ello porque es un predio del gobierno del estado con el que estamos trabajando. Todavía no lo tenemos nosotros en nuestro patrimonio, más bien. Entonces estamos trabajando en ello. Más adelante podremos dar información.
2: A casi dos años de esta administración, síndico, ¿se ha sacado algún vehículo del corralón? ¿Se ha hecho algún programa? No.
0: No.
3: ¿Tiene algún número determinado del padrón de vehículos que hay allá?
0: Bueno, del ayuntamiento sí, son 230 vehículos que tenemos del ayuntamiento, entre motos y vehículos, eso sí quiero aclarar. El dato exacto de cuántas motos y cuántos carros no lo tengo tan fresco, pero son 230 vehículos en total.
4: Bueno, pues ahí las palabras de la oficial aquí del ayuntamiento, que pues está promoviendo lo que usted escucha, ¿no? Este encuentro interdenominacional de religiones. Daniel Ayala, la síndico municipal del ayuntamiento, perdón, sobre este primer foro de libertad religiosa. Y bien, pues cambiando aquí un poquito de tema, igual nos mandan esta información, es del gobierno del estado. Nos dice la gobernadora, le digo, oye, ojalá que pronto nos toque acá en Cozumel también, porque va a haber nuevo hospital, antes de fin de año estará listo, pero va a ser allá en Carrillo Puerto. Felicidades allá al municipio de Felipe Carrillo Puerto, qué bueno, siempre hace falta mejor sanidad pública. El nuevo hospital general de Felipe Carrillo Puerto registra un avance significativo y podría ser inaugurado antes de que concluya este año, según informa la gobernadora Mara Lezama Espinosa durante un recorrido de supervisión por la obra. Vamos a ver y escuchar este video que tenemos con la gobernadora Mara Lezama explicando de viva voz qué es lo que se está haciendo en este hospital allá en Felipe Carrillo Puerto. Adelante, por favor.
5: Estamos en este que será el Hospital General nuevo en Felipe Carrillo Puerto. Vamos muy avanzados, ya culminó la primera etapa, están en la etapa de acabados y después vendrá todo el equipamiento. Así que vamos a hacer un recorrido y el objetivo es que conozcan cómo vamos y que muy pronto, en unos meses, antes de que termine el año, esta infraestructura quedará completamente terminada. Un hospital de 60 camas, un hospital con parto tradicional, con más de 23 consultorios, al final fueron 3 más, y con toda la tecnología para atenderte a ti, aquí en Felipe Carrillo Puerto. Acompáñanos. Este es el acceso principal, aquí está el archivo clínico, como ven son todas las instalaciones que además súper cuidadas en un hospital. Este es el cuerpo 3, que es el área de control y todo lo que son pues oxígenos, los quirófanos, el tema de imagenología, las capacidades de carga en materia de energía eléctrica, la instalación hidrosanitaria. Y aquí está imagenología. Por primera vez en la historia, en Felipe Carrillo Puerto, habrá tomógrafo. Además de la densitometría, hematografía y rayos X, pero el tomógrafo es fundamental para hacer estos diagnósticos certeros y que en todas las ocasiones anteriores la gente tenía que irse a otra parte del estado o incluso a otros estados de la República Mexicana. Esta área es hospitalización, sala de lactancia, tendrán aquí cuneros. Los hospitales deben de llevar un acabado especial antimicótico. Son especificaciones muy claras que hay que cumplirse para el bienestar de la población que viene a atenderse a un hospital. Va muy avanzada la obra, se estará inaugurando antes de que terminemos este año. Es una inversión de más de 1,000 millones de pesos. Es justicia social para Felipe Carrillo Puerto. El Hospital General de Felipe Carrillo Puerto ya es una realidad y lo vamos a inaugurar.
4: Bueno, pues ahí está la gobernadora Mara Lezama con este hospital en Felipe Carrillo Puerto, que bueno, la verdad hace mucha falta en cualquier lugar que usted me diga del estado tener mejor infraestructura sanitaria. Muy bien, nos preguntan también con quién pueden reportar en la 4 con 15 y 20, al menos 6 mototaxis estacionados en doble fila perjudicando la visibilidad. Por favor, espero que lean mi mensaje y acuda a una unidad de patrulla para checar, pues esto nos perjudica a diario. Además, estas personas son ignorantes y no respetan las calles. Muy bien, gracias por mandar su mensaje. Ya lo pasamos desde hace ratito que llegó. Nos llegó ya hace unos 10 minutos. Se lo pasamos desde entonces a los compañeros de la Unidad de Comunicación Social de Seguridad Pública y Tránsito. Ya lo tienen. Gracias a usted por mandarlo. Igualmente ya mandamos a CAPA este que nos dicen que en la Colonia Centro otra vez están sin presión de agua. Y pues preguntan cuál es el problema y dicen que debe haber un esquema para que solamente se les cobren a los usuarios los días que sí tienen agua y no todo el mes, como ocurre actualmente. Gracias por mandar su mensaje, ya igual lo mandamos a CAPA, por favor. Ya ahorita no nos va a dar tiempo, pero cuando nos reporten situaciones así con el agua, mándenos bien el cruzamiento de las calles donde estamos hablando, de qué calle estamos hablando, para que sepa la autoridad dónde está el problema y también si hay alguna situación por ahí con la red nos puedan decir. Gracias por mandar su mensaje y gracias por participar en el programa a todos los que hoy nos escribieron y nos llamaron y nos mandaron sus mensajes. A usted por habernos acompañado, le agradecemos también como siempre el favor de su atención y le esperamos mañana aquí en las noticias al mediodía. Mientras tanto, que tenga una excelente tarde de martes. Gracias por habernos acompañado y muy buen provecho.
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Amigos, muy buenas tardes. En esta hora, como postre musical, que le hemos nombrado la Hora Rucuchú, presentaremos los éxitos de un trío que nació en los años 1958, compuestos por Eduardo Novelo, Rafael Villalobos Vázquez y Fernando Fernández May. Ellos surgen como el trío Los Montejo, cuando estos tres guitarristas deciden unirse y emprendieron un viaje a su tierra natal, el Distrito Federal, emprender un viaje desde Mérida en el Distrito Federal, ahora Ciudad de México, inicia una ardua lucha que los tres tuvieron que mantener. Así comienzan una carrera artística para darse a conocer. Gracias a su calidad artística, empezaron a trabajar en algunos lugares que eran más bien centros nocturnos en la capital azteca. Durante 7 años trabajaron en el bar Singaro. Asimismo, realizaron giras por el interior del país y al mismo tiempo participaban en programas de radio y televisión. En el año 1959 es cuando graban ya su primer disco, donde surgen éxitos como La Señal, Linda Boca, Hasta Hoy y Qué Divino Sería, entre otras melodías que fueron grabadas. De esa fecha hasta hoy han grabado 50 discos. El trío Los Montejo ya cumplieron 40 años juntos y siguen siendo los mismos integrantes desde que iniciaron en el estado yucateco. Han trabajado en lugares de Centro y Suramérica, como también en los Estados Unidos, como en los estados de San Diego, Los Ángeles y Nueva York. Han trabajado también en Chicago y Las Vegas. Han viajado a Europa y han trabajado en Madrid. Además, han recorrido España, Córdoba, Cádiz, Toledo y Granada. Dentro de su trayectoria artística, han reforzado la trova romántica y han homenajeado a los autores mexicanos y también extranjeros, con su música de ayer, hoy y de siempre. Iniciamos este programa dedicado al grupo, o más bien al trío Los Montejo, con esta melodía que lleva por título Anhelos del Alma.

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Amigos de Sol Estéreo y de la pionera XRB, hoy estamos homenajeando al grupo Los Montejo, un trío vigente durante 40 años. A continuación, les dejamos con otro de sus éxitos que lleva por título Así te quiero.

Amigos de Sol Estéreo, gracias por estar con nosotros en esta hora de postre musical que le hemos titulado La Hora Rucuchú, homenajeando al trío Los Montejo, un trío yucateco con vigencia de más de 40 años. Y a continuación les dejamos otro de sus éxitos que lleva por título Caminante del Mayap.

Amigos de Sol Estéreo, gracias por continuar con nosotros en este postre musical de mediodía, recordando los éxitos que durante 40 años han grabado el trío Los Montejo, originarios del estado de Yucatán, pero que han estado en Estados Unidos, Europa y algunos lugares.

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8: Son las 2:29.

Amigos de Sol Estéreo, gracias por continuar con nosotros en este homenaje que le estamos haciendo a este trío yucateco que durante 40 años ha estado vigente, y a continuación les presentamos otro de sus éxitos que lleva por

En este programa que hemos denominado Postre Musical de la Hora Rucuchú, homenajeando al trío Los Montejo, vamos a dejarles con este gran éxito que lleva por título Flores Aladas.

Amigos de Sol Estéreo y de la pionera XRB, gracias por continuar en este postre musical de mediodía, en donde estamos homenajeando a este trío yucateco que ha recorrido muchos países, entre ellos España, algunos de Sudamérica y Estados Unidos. A continuación les dejamos este éxito que lleva por título Fondo Azul.

0: 2:40 minutos.
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Amigos de Sol Estéreo, gracias por estar con nosotros en esta hora que le hemos denominado la Hora Rucuchú, con este postre musical homenajeando a este gran trío yucateco, Los Montejo, y a continuación les presentamos otro de sus grandes éxitos que lleva por título Las Golondrinas Yucatecas.

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3: Vámonos con más música. Seguimos con la programación de Sol Estéreo. Ya a las 3:02, 3 de la tarde, 2 minutos en este momento. Vámonos con música. Soy tu amigo servidor Ramoncho. Gracias por acompañarnos. Y bueno, vámonos con más éxito, vámonos con más cumbia, ¿verdad? Y esto es Se Muere, son exactamente 3 de la tarde, 2 minutos. ¿Cómo están? Gracias por acompañarnos, gracias por sintonizar Sol Estéreo. Vámonos.

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Seguimos con más música, vámonos con Wilfrido Vargas y esto es el baile del mono. Son exactamente 3 de la tarde ya con 14 minutos. Buen provecho a usted que me escucha y que está ya en los Sagrados Alimentos. Muchas gracias por seguir con nosotros. Buen provecho a todos los amigos que nos escuchan allá en el automóvil, en la oficina o donde quiera que usted se encuentre. Muchas gracias por estar con nosotros. Vámonos con más, yo regreso.

Bien, escuchamos el tema, por supuesto, con Rufino Vargas, El Mono. Son exactamente 3 de la tarde, 18 minutos. Seguimos con más música. Vamos a escuchar a la heredera del pulpo de sus teclados, ¿verdad? Ella es Viri Primera y eso es Popurrí del Recuerdo. Así que vámonos con más música. Ya regreso.

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Ya a las 3:25 minutos, continuamos con más música, seguimos con más de la programación en esta tarde. Y mientras tanto, vámonos con más música, Nativo Show, vámonos.

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Seguimos con más música y qué gusto saludar a doña Dolly que nos está acompañando en esa tarde. Nos dice, buenas tardes, Monchito, dice, bonita música, dice, y adivinas que estoy almorzando. Saludos, doña Dolly, nos dice, doña Dolly, un fuerte abrazo con mucho cariño, gracias por acompañarnos y buen provecho, salud para la familia, gracias por estar con nosotros en esta tarde. 3:37, vámonos, yo regreso.

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2: Seguimos con más música ya a las 3:44, 3 de la tarde, 44 minutos. Vamos a escuchar otro tema a continuación. Y bueno, ¿qué le parece si nos vamos con esto que es de Rayito Colombiano y esto que es Muchachita Consentida?

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Buen tema que escuchamos con Super Lamas, el acelerado, ya a las 3:51, 3 de la tarde, 51 minutos. Bueno, vámonos con música, ¿verdad? Y esto es con Paleto, la voz de la cumbia, no te creo.

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9: Seguimos con más música y bueno, vámonos con más de la programación de esta tarde. Y bueno, vamos a escuchar esto que nos presenta Musicalísimo, Fuego Indio, ¿verdad? Y este es Suave y Tierno.

0: Bien, que el tema que escuchamos, ¿verdad? Con musicalísimo, Fuego Indio, Suave y Tierno. Son exactamente ya las 4. Con 2 minutos vamos a identificarnos, pero regresamos porque tengo más música para compartirte. Así que vámonos, hacemos una pausa, volvemos.
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3: Vámonos con otro tema, y esto va a cargo de David Quintanilla III y los Cumbia Kings, ¿verdad? Vámonos con más música, y esto es Mi Dulce Niña.

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1: Bien, ese es el tema con Serena Quintanilla, como la flor, 4 de la tarde, 23 minutos, saludando a doña Pili, que amablemente nos acompaña, dice, por acá, dice, muchito, me alegra la tarde, muchas gracias, un saludo con mucho cariño, un fuerte abrazo, doña Pili.

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Buen tema que escuchamos en voz de Noelia, ¿verdad? Y esto es Candela 4 con 33 minutos, 4 de la tarde, 33 minutos. Vámonos con Alex Sintek y esto que nos presenta de noche en la ciudad.

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0: Buen tema que escuchamos en voz de Luis Enrique, Yo No Sé Mañana, 4:42, 4:42 en este momento. Así que bueno, vamos a continuar con más música, vamos a continuar con otro tema. Te comparto a continuación, Azul Azul, La Bomba.
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Es la voz, por supuesto, de Carlos Vives, carito. Bueno, pues ahí está. 4:48. Rapidísimo el tiempo avanzando en esta tarde. Hoy tenemos con más música. Vamos con Natalia Lafourcade, ¿verdad? Ella es bonita.

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el clima, ¿verdad? Porque pues por ahí se reporta que en Yucatán sí les fue bastante, bastante serio el tema de la lluvia, ¿eh? Entonces, vamos a ver qué tal por acá, al menos que nos refresque tantito la lluvia. Así que bueno, pues ahí está. Muchísimas gracias, buenas tardes.

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Muy bien, ¿qué tal, amigos? ¿Qué tal? Muy buenas tardes. Muy buenas tardes. ¿Qué tal la tarde? Nublada, un poquito de lluvia en la isla de Cozumel, gracias a Dios. Y bueno, pues ya las primeras lluvias un poquito, ¿verdad? Más frecuentes. Ayer, bueno, hoy también nos cayó durante parte de la mañana en algunas partes de Cozumel, ¿verdad? Bienvenidos al teléfono libre a través de la frecuencia 89.9. Muy buenas tardes, maneje con mucha precaución. Ahí en algunas partes el pavimento está un poquito mojado, así que hay que manejar con mucha precaución para evitar cualquier tipo de accidente o incidente. Es mucho cuidado cuando esté el pavimento mojado, ¿verdad? 987-103-3679, con todo gusto ahí para recibir todos los mensajes porque son muy importantes. En esta tarde estamos en complacencias. Usted pídame la canción que quiere escuchar y con mucho gusto se la ponemos, siempre y cuando por ahí no tenga palabras en doble sentido, palabras que no estén correctas en el horario familiar, ¿verdad? Que no tengan groserías, ya sabe, esta situación. Usted conoce la canción que le gusta, así que de verdad que evite la pena de pedirme una canción si tiene ese tipo de acciones, ¿verdad? Por favorcito, si no, con muchísimo gusto, de verdad, se la ponemos. A nada más nos tiene que enviar 987-103-3679. Vámonos con música. Vamos a iniciar el teléfono libre con ese tema de Ricardo Montaner, con ese tema muy bonito, muy romántico, a través de el teléfono libre.

0: 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Vamos a una pausa, no tardamos. Enseguida regresamos.
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5: Ok, bueno, seguimos en el teléfono libre, 5 de la tarde con 28 minutos, 5 con 28, y bueno, pues, muchísimas gracias, como siempre, por estar en sintonía del 89.9. Nos llegan mensajes desde hace rato, ya empezamos a poner todas las peticiones musicales que nos están solicitando. Dice por acá, buenas tardes, Jorge, ¿tendrás, por favor, la canción de Rafael, Como Yo Te He Amado? Como Yo Te He Amado, con saludos para mi mamá, la señora Engracia Pérez, de parte de su hija, la señora doña Ileana, ¿verdad? Que nos escuchan allá en la colonia San Miguel 1. Con mucho gusto ese saludo. Y bueno, por acá también nos llega otro mensaje. Buenas tardes, aquí escuchando Sol Estéreo desde la colonia San Miguel 1. ¿Me podrías poner la canción del final de nuestra historia? Con mucho gusto, ya pusimos ese tema que nos solicitaron. También dice, buenas tardes, saludos a los de la panadería de la 90 Avenida y los fruteros, ¿verdad?, que por ahí nos están escuchando. Me puedes complacer con la de Los Vela, el Mambo Lupita también, ya escuchamos ese tema. Y por supuesto, muchas gracias como siempre por estar escuchando el teléfono libre en esta tarde nublada en la isla de las golondrinas. Bueno, por acá también nos llega otro mensaje. A ver, le vamos a dar lectura. Claro que sí, nos están pidiendo algo de Nirvana. Con mucho gusto nos vamos a complacer. Y dice, Pona, a ver, buenas tardes. ¿Me puedes complacer con la del secreto de Parchís? Ahorita checamos qué onda. Y con mucho gusto ponemos la canción que ustedes nos soliciten en esta tarde. Con un poquito de llovizna en la isla de Cozumel. Tome de sus precauciones. Maneje con precaución y allá en Playa del Carmen también que nos escuchan, ¿verdad? Así que les mandamos un cordial saludo. Estamos totalmente en vivo a través de la Onda Musical del Caribe. Esto es el teléfono libre, así que pídeme tu canción y con mucho gusto te la ponemos.

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1: Bueno, seguimos con más música, exactamente a las 5:39, 5:30. Y bueno, pues un gran saludo con mucho gusto allá, especial en el teléfono libre, como siempre. Ni perdonas porque esté lloviendo. Bueno, no está lloviendo, ¿ah? Bueno, no sé. No perdonas porque esté nublado. Allá el buen Peter Lizama, que nos está escuchando, Pedro Lizama, para ser exactos, allá en la colonia San Miguel 1, allá en la 40 con 25, casi en la esquina. Ahí anda, ahí con los vecinos, disfrutando de unas frías. ¿Qué pasó, amigo? Eso ya, bájale un poquito, porque de harina y huevo, sí, ya es mucho, ¿verdad? Así que, bueno, pues un gran saludo para el buen Peter Lizama, que anda disfrutando de las frías, aunque pues no hay tanto calor que digamos. Sí, hay calorcillo, pero no así como los días anteriores, ¿verdad? Pero sí, un gran saludo para el buen Peter Lizama, que lo escucha allá en la colonia San Miguel, uno disfrutando allá con todos sus amigos en esta tarde allá en la colonia San Miguel 1. Bueno, por acá también nos llega otro mensaje, dice: hola Jorge, buenas tardes. Ok, pásame una canción de Majo Aguilar, Quiero un Amor. Ahorita checamos con mucho gusto y te la ponemos. Saludos con mucho gusto para Edith Guillén, que nos está sintonizando. No nos dijo dónde, no sé si está en casita, trabajando, no sé, disfrutando una tarde nublada, pero bueno, le mandamos un cordial saludo. En breve te la ponemos con todo gusto. Ok, dice por acá: buenas tardes, pueden mandar saludos para doña Neri Lorena Vidal, que cumple años el día de hoy, y estamos celebrando aquí en la San Miguel 1, y si hay manera de poner una canción, estaría fabuloso. Algo de Marc Anthony, Vivir Mi Vida. Ahorita checamos con mucho gusto. Muchas felicidades a todos los que estén cumpliendo un año más de vida el día de hoy. Hoy es 26 de mayo del 2026. Vámonos con Alfredo el Pulpo con ese tema, La Culebra, aquí a través del teléfono libre.

0: 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Vamos a una pausa, no tardamos. Enseguida regresamos.
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1: Exactamente, 2 minutos y ya a las 6 de la tarde. Despedimos el teléfono libre. Nos dio muchísimo gusto todos los que se comunicaron con nosotros vía WhatsApp y por supuesto nos pidieron la canción, su canción favorita, ¿verdad? Bueno, los últimos saludos, aquí doble mensaje, ¿verdad? Dice, buenas tardes, quisiera mandar un saludo a Peter Lizama y a la señora Rita May que están escuchando la radio, y si podrías poner la canción de El Oso Polar, que le encanta bailar a Peter Lizama. Ah, no sabíamos, ¿eh? Baila ahí en la puerta de su casa, ¿verdad? Pero bueno, pues ahí está. Te escucha en la colonia San Miguel 1. Buenas tardes. Un saludo para Peter Lizama, para sus hijos Joshua Lizama, que deben de estar escuchando la radio junto a su señora madre, la señora Rita May, y puedes complacer con la del Oso Polar. Ok. Que se ponga a bailar Peter, dice. Te escucha en la colonia San Miguel 1. Muchísimas gracias. Y también por acá nos piden una canción. A ver, ¿qué pusimos? La canción de... ok, de Majo Aguilar. La de... ok, Quiero un Amor. Y ya dice que nos escucha ya descansando en casita. Bueno, pues ahí está. Muchísimas gracias a todos los que se comunicaron vía WhatsApp con nosotros. El 987 103-3679. Y a ver, dice por acá rápidamente, saludos para mi cuate Polito, el rey de los pochis. Pues ahí está, un gran saludo con mucho gusto. Y por acá nos llega rápidamente otro, a ver, otro mensaje. Ah, sí, se nos olvidaba. Dice, buenas tardes a todos allá aquí en cabina, en Sol Estéreo. Podrías mandarle un saludo a mi esposa Pollita, que preparó unos ricos pimitos de chicharra aquí consintiéndome, que es el amor de mi vida, la pollita. Muchas gracias y bendiciones ahí en cabina de parte de Marco Antonio Ish, que nos está escuchando en esta tarde, y un saludo ahí para la pollita, su esposa. Muchas gracias, como siempre, por estar escuchando Sol Estéreo. Despedimos el teléfono libre con ese tema de Nelson Cancela, El Oso Polar. Muy buenas tardes. Nosotros seguimos en programación hasta las 9 de la noche.

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16: 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Radio.
17: Tienen más de 4,000 años de historia. ¿Pero sabes realmente qué contienen las salchichas que pones en tu mesa? 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Quédate para conocer todo sobre él.
16: Revista del Consumidor. Las salchichas son un alimento cotidiano en la despensa de muchas personas, debido a su accesibilidad económica y practicidad. Pero, ¿sabes cuál es el origen de este embutido? Este se sitúa en Mesopotamia, en el año 2000 antes de nuestra era.
17: Hoy en día, las salchichas están hechas principalmente de carne y agua. De hecho, el agua puede representar hasta el 70% del producto final. Dependiendo del fabricante, también se les llegan a adicionar harinas, féculas, almidón o soya.
16: En el mercado existe una gran variedad, pero hay un detalle al que debes prestar mucha atención. ¿Sabes cuál es la diferencia entre una salchicha con pavo y una de pavo? Suena casi igual, pero no lo es. Cuando la etiqueta dice con pavo, significa que es una mezcla de pollo y pavo. El fabricante está obligado a declarar qué porcentaje de pavo le añadió. En cambio, si dice de pavo, significa que toda la carne que contiene proviene exclusivamente de esta ave. Eso sí, tome en cuenta que la cantidad total de carne en el producto siempre dependerá de la fórmula de cada marca.
17: El Laboratorio Nacional de Protección al Consumidor revisó diversos productos para verificar sus aportes nutrimentales y el cumplimiento de su regulación. Se analizaron 37 productos, 8 viena o tipo viena, 7 de pavo, 7 con pavo, 1 de pechuga de pavo, 3 para hot dog, 3 de pavo para hot dog, 2 con pavo para hot dog, 4 Frankfurt y 2 para desayuno.
16: Se verificó toda su información comercial, la cual se encuentra en las etiquetas de cada producto. Estas tienen que cumplir con los requisitos de la norma oficial mexicana.
17: También se evaluó su calidad sanitaria, verificando la ausencia de agentes patógenos, como la salmonela, ya que son un riesgo para la salud.
16: Asimismo, se determinó la cantidad de nutrientes, como proteína, grasa, carbohidratos y agua. Estos nutrientes son esenciales para el funcionamiento de nuestro organismo, ya que le proporcionan energía.
17: Igualmente, se verificó que su contenido no excediera la cantidad de nitritos permitidos. Estos se utilizan como conservadores para inhibir el crecimiento de bacterias dañinas y mantienen el color rosa de los embutidos.
16: Se determinó la presencia de sodio y se verificó que coincidiera con el contenido declarado en la etiqueta. Finalmente, se calculó el aporte calórico por cada 100 gramos de producto.
17: Los resultados fueron los siguientes. Primero, debes saber que debido a que los embutidos suelen presentar cantidades elevadas de sodio, todos los productos resultaron con exceso de este mineral. Todos pasaron la prueba de calidad sanitaria, además de cumplir con el sodio y contenido neto que declaran.
16: Las salchichas que contienen más nitritos de lo permitido son dos de la marca Buffard, de Viena y Frankfurt, y Parma Savory, de pavo.
17: Los productos que no son veraces en su información comercial y declaran más proteína o grasa de la que contienen son las salchichas Viena de las marcas Buffard y Capistrano Clásica, las de pavo de Bernina, para hot dog de Buffard y para desayuno la marca Obertal.
16: Los productos que destacan tener pavo, pero contienen muy poco, son las marcas Swan Premium y Kir con pavo. Aunque destacan el ingrediente, solamente contienen el 4% de este cárnico.
17: Si vas a comprar salchichas, lo mejor es que sigas estas recomendaciones. Lee la etiqueta, revisa la fecha de caducidad y los ingredientes. Asegúrate de elegir el producto que deseas. La salchicha de pavo tiene el 100% de este tipo de carne, mientras que la que dice con pavo tan solo tiene del 4 al 25%.
16: Evita romper la cadena de frío. Deben colocarse hasta el último en tu carrito y ser lo primero en guardarse en el refrigerador al llegar a casa. Verifica los ingredientes. Si tienes alguna alergia, es importante revisarlos antes de la compra.
17: También consulta a tu médica o médico, ya que estos productos tienen cantidades elevadas de sodio y no es conveniente que las personas con hipertensión lo consuman.
16: La recomendación de la OMS para adultos es no rebasar los 2 miligramos diarios, es decir, menos de 5 gramos o una cucharadita de sal. 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
17: Compara precios y calidad. 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

Bueno, seguimos con más música a las 6 de la tarde ya con 16 minutos. 6:16. Un gran saludo con mucho gusto allá para mi buen amigo don Miguel Canté, que nos está escuchando. Dice que pues acaba de llegar de la chamba y bueno, antes de la lluvia, no sé si esté lloviendo, pero sí estaba nublado antes de llegar aquí a la estación. Y bueno, pues no sabemos, ¿verdad? Pero bueno, un saludo para todos los que nos están escuchando a través de la frecuencia 89.9, disfrutando de la programación. Hoy nos vamos hasta las 9, ¿verdad? Con buena música. Y bueno, pues yo espero que usted se quede con nosotros a través del 89.9. Por ahí se me olvidaba hace un ratito, saludos para doña Pili, que se reportó como todos los días, como todas las tardes allí desde hace un ratito, pero bueno, se nos olvidó mandarles el mensaje, ¿verdad? Pero bueno, ya está al aire. Vámonos con los Vela, con ese tema Pasito Tuntún, aquí a través de Sol Estéreo. Envíame tu WhatsApp 987-103-3679. 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

Música, las 6 de la tarde con 32 minutos, 6:32, aquí escuchando buena música. Vámonos con Nativo Show, con ese tema, ¿qué es lo que pasa? Y bueno, pues el teléfono para que usted por ahí nos envíe un mensaje de WhatsApp, 987-103-3679, para recibirlo con mucho gusto y que nos diga qué está haciendo, ¿eh? Nos gana la emoción de saber qué está haciendo en casa, ya alistándose para la cena, pensando qué va a hacer, no sé, descansando, pateando la pared allá en casa. No lo sé, ¿verdad? Que nos diga qué onda en esta bonita tarde. Vámonos con Nativo Show a través de Sol Estéreo 89.9 y recuerda el teléfono para estar en contacto, 987-103-3679. Vámonos con más, un saludo para todos los que nos escuchan allá en el poblado del Cedral, ahí nos están escuchando, les mandamos un cordial saludo. Gracias, mil gracias como siempre por estar en sintonía de la frecuencia 89.9, la onda musical del Caribe.

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Vamos a continuar con más música. Estamos de regreso con usted, pero vamos a presentar ese tema del señor Rigo Tobar, La Sirenita, El Sirenito, algo así, ¿verdad? Es un tema del ayer. Bueno, pues vamos a continuar con más música. El teléfono para estar en contacto vía WhatsApp con ustedes es el 987-103-3679. Una tarde nublada en la isla de las Golondrinas. Y bueno, pues un gran saludo para todos los que nos escuchan allá en Playa del Carmen, la Riviera Maya. Muchísimas gracias, como siempre, por estar escuchando Sol Estéreo. Un saludo para todos los taxistas allá en Playa del Carmen. Les mandamos un cordial saludo. Vámonos con más música. Rigo Tobar, aquí a través de la frecuencia 89.9. Continuamos.

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Bueno, vamos a continuar con más música a las 6 de la tarde con 58 minutos, 6 con 58, aquí a través de la frecuencia que ilumina la radio. Y bueno, pues vamos a continuar con más temas en esta tarde. Y bueno, pues un gran saludo con mucho gusto para Edith, que nos está escuchando. No sé con qué colonia nos está escuchando, pero bueno, le mandamos un cordial saludo. Gracias. Ay Dios. No. Pero bueno, se me olvidó que iba a decir, ¿verdad? Ah, sí, un saludo para mis buenos amigos conductores de mototaxis que andan trabajando en esta tarde. Les mandamos un cordial saludo. Bueno, pues ahí está. Nos escuchan en la colonia Centro y nos da muchísimo gusto que nos estén sintonizando. Y bueno, pues vámonos con más música. 6 de la tarde ya con 59 minutos. Te recuerdo el teléfono 987-103-3679. Saludos a todos los conductores de los mototaxis que nos escuchan en esta hermosa tarde aquí a través de Sol Estéreo. Y bueno, pues vámonos a escuchar más música con ese tema Cumbia Buena aquí a través de la frecuencia 89.9. Vámonos con más música y regresamos. 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